0: Son las 6.
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0: Estrenamos una nueva hora y te damos la bienvenida a la radio número uno del dial. Con la mejor recopilación de éxitos vamos a arrancar esta nueva hora que, como no, llega cargada de números uno y además te los garantizamos al 100%, ¿eh? Suenan los éxitos que te gustan. Saludos de Cristina Álvarez.
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0: Nos estamos convirtiendo en una familia numerosa y es que cada día somos más en esta radio número uno. Cada día tenemos más canciones para ti, éxitos, artistas, los números uno de todo el mundo que suenan aquí antes que en ningún otro sitio. Este es un buen momento para seguir adelante con otro número uno.
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2: Detrás de esta canción se encuentra nada menos que Max Martin, pero también los productores Oscar Holter y Belly. Es Take My Breath, lo último de The Weeknd.

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1: Este es uno de esos temazos que se diseñan específicamente para que disfrutemos moviendo el cuerpo. Es Cake by the Ocean con Dance.

0: Aquí lo importante eres tú y por eso tenemos para ti siempre la mejor selección musical. Los números uno que más suenan, esas canciones que tienen pegada, esos temazos que te gustan, pues sí, te los ponemos todo el día aquí. Sube el volumen, ¿eh? Y disfruta de la número uno del dial.
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0: pronto sabremos más detalles de Love Sucks, el próximo disco de Avril Lavigne, pero ya conocemos cómo suena su nuevo single junto a Black Bear, Love It When You Hate Me.
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3: El DJ y productor noruego que ha puesto patas arriba las listas de ventas de todo el mundo con sus canciones. Esta es Dancing Fit.

0: antes de continuar adelante con más éxitos, déjame recordarte que solo aquí te garantizamos al 100% que cada vez que nos escuches va a estar sonando todo un número uno, una de esas canciones imprescindibles, ¿eh? Tus temas favoritos te los ponemos nosotros, porque somos la número uno del dial, y eso gracias a que te ofrecemos la mejor selección de éxitos, temazos como el que llega ahora, no te lo pierdas.
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1: No se cansan de besar, ¿verdad? Es un ejercicio muy saludable. Doja Cat y Sun nos lo cuentan en Kiss Me More.

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0: arranca una nueva hora que va a estar cargada de éxitos que suenan aquí las 24 horas del día, los 7 días de la semana, solo aquí y solo ahora. Vamos a disfrutar de Números 1 y precisamente así es como vamos a comenzar esta nueva hora. Bienvenido, bienvenida, saludos de Cristina Álvarez.
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0: Si nos acompañas con frecuencia, ya te habrás dado cuenta de que marcamos la diferencia siempre con la mejor selección de éxitos, ¿eh? Aquí tenemos todos esos números uno que te gustan, porque nos dedicamos precisamente a eso, a crear números uno como el que acabas de escuchar o como el que llega a continuación.
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2: Aquí escuchamos solo números uno como este de Jessie G, Domino.

0: Todos y cada uno de los artistas que más te gustan desfilan por aquí, por la radio número uno del dial. Nosotros somos la única que te pone lo que quieres escuchar. Eso sí, marcamos la diferencia siempre con la mejor selección de éxitos, canciones imprescindibles.
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2: Así, con esa elegancia, nos traen Marshmello y Jonas Brothers su nueva propuesta, Live Before You Love Me.

0: estamos casi cerrando esta hora de Números 1, una hora en la que hemos escuchado un montón de éxitos y los hemos compartido contigo, pero por supuesto van a seguir sonando en la Número 1 del dial, donde ya sabes que solo te ponemos Números 1 y además te los garantizamos al 100%.
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0: Son las 8.
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1: Venga, venga, que ya es hora. Comenzamos un día más. Bienvenidos. Viernes ya 2 de octubre de 2026. 4 minutos que pasan de las 8 de la mañana. Bueno, pues empezamos aquí hasta las 10 de la mañana, 120 minutos, repasando pues la actualidad informativa, siempre todo yo combinado con esa buena selección musical que te tenemos preparado pues para ti diariamente. Y como siempre vamos a echarle un vistazo a la previsión meteorológica para hoy viernes. También echaremos un vistazo a la previsión meteorológica para este fin de semana, a ver qué tiempo nos espera este fin de semana. Bueno, pues para hoy viernes va a seguir esa inestabilidad con esas nubes que pueden pues dejar chubascos, ¿no? Y es que en Mallorca parece ser que van a continuar los chubascos en algunos puntos y también posibilidad de tormentas. También hay posibilidad de precipitaciones localmente fuertes, especialmente en algunos puntos de la isla. En la isla de Menorca se espera intervalos nubosos y riesgos de chubascos a lo largo del día, y en Ibiza y Formentera la Agencia Estatal de Meteorología advierte pues de un aumento de la inestabilidad con lluvias y tormentas que pueden ganar intensidad entre hoy y mañana sábado. Las temperaturas, bueno, pues están bastante bien, bastante altas para la época que estamos ya, 20-27 grados, con un ambiente húmedo y sensación algo más fresca que días atrás, ¿eh? Y ya nos vamos al sábado. El sábado la inestabilidad continúa en Baleares, esperan chubascos y tormentas, algunos localmente fuertes, especialmente en la isla de Ibiza, Formentera y también Mallorca. La EMET ha activado avisos por lluvias intensas en las Pitiusas ante un episodio que puede prolongarse durante buena parte de la jornada de mañana sábado. El domingo seguirá variable, con nubosidad abundante y posibilidad de nuevos chubascos dispersos en todo el archipiélago. Las temperaturas apenas van a cambiar y vamos a seguir con máximas entre 26 y 28 grados. Bueno, pues esta es la previsión del tiempo para esta jornada de viernes y para lo que nos espera, pues, este fin de semana.

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0: Bueno, pues empezamos con las portadas de los diarios. Portada del periódico Última Hora de hoy viernes nos cuenta que Junts acuerda rechazar los dos decretos de vivienda del gobierno. Los dos. El partido catalán desvela su oposición al texto a escasas horas de que se proceda a la votación en el Congreso. Es hoy viernes. Sí que el Ejecutivo nuevo al considerar que el actual provocará el efecto contrario a su objetivo. Es decir, que hará que se suban más los precios y habrá menos oferta para el alquiler. Efecto totalmente contrario que muchos expertos coinciden. El precio del alquiler en Baleares se ha duplicado en apenas 5 años y las rentas han subido en Palma más de 850 euros desde la pandemia de la COVID. El gobierno estudia los dos decretos y valora acudir al Constitucional. El Consell pagó por un viaje de la jefa de gabinete de Bestard que no hizo. La institución costeó 2.096 euros por billetes y 2 noches de hotel. Etihad adelanta a mayo la ruta directa de entre Palma y Abu Dhabi. En la parte foránea, el Parlamento reclama la cesión de las murallas del Castel de Alaró. La página de sucesos, 4 heridos al incendiarse un piso en Sescorchador y un detenido por el secuestro y paliza de 3 jóvenes en Inca. Arrestan a 2 turistas por agredir a sendos taxistas. En el ámbito nacional, los Reyes visitarán Ceuta y Melilla el 13 y 14 de octubre y Pedro Sánchez pues no los va a acompañar. No vaya a ser que le piten, ¿no? Y en deportes, estreno del azul marino, cuenta atrás para un estreno histórico. El azul marino prepara su debut en la máxima categoría de mañana en Somoix ante el Valencia. Hay que ir. Y estos son los titulares que nos trae la portada del periódico Última Hora, hoy viernes 2 de octubre.
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2: Venga, vamos con la portada del periódico Diario de Mallorca de hoy, viernes 2 de octubre. Nos cuenta en portada que Junts hunde los dos decretos sobre vivienda del gobierno de Sánchez. El partido de Puigdemont anuncia su doble voto en contra al filo del debate en el Congreso. La entrada en vigor temporal para un desahucio en Mallorca y hoy puede frenar otro. Y los acampados en la Plaza de España de Palma asesoran a los inquilinos para las prórrogas. Vox quiere más fuerza para coordinar, para condicionar a Proens tras los comicios del año 2027. Y el gobierno paraliza por su impacto el parque solar de Esgarrovers. Sucesos, piso incendiado, mi hermano dejó el móvil cargado sobre la cama y al volver se lo encontró todo en llamas. Y el Consejo inicia trámites para declarar Vic una carta autógrafa de Cervantes. Y en fútbol, el Manacor jugará contra un Primera División en la Copa del Rey. Y estos son los titulares que nos encontramos en Diario de Mallorca.

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2: Venga, vamos a por los titulares de los digitales. Empezamos por el digital de esta casa, figuidiario.com. Ya sabes que es el digital balear que se lee, se ve y también se escucha. Bueno, pues en portada nos trae que más de 69.000 alquileres en Baleares podrán acogerse a la nueva prórroga obligatoria. Estos desahucios anuncian la suspensión de 3 desahucios en Mallorca y la nueva aplicación del TIP supera los 51.500 usuarios en tan solo su primera semana. El independentismo reivindica el legado del 1 de octubre 9 años después y Emergencias pide máxima precaución en Baleares por la posibilidad de tormentas. Las nuevas viviendas públicas de Can Cantó priorizarán a quienes lleven 10 años empadronados en Ibiza. Y Baleares aspira a ser región europea de la gastronomía en 2030 con el producto local como protagonista. MallorcaDiario.com. El sector inmobiliario balear frena la firma de alquileres por los decretos de vivienda. Está haciendo todo el efecto contrario este nuevo decreto. No sé si se lo esperaban o es que no piensan. Junts anuncia que tumbará hoy los dos decretos de vivienda de Sánchez y los Reyes visitarán CT de Melilla el 13 y 14 de octubre. La Fiscalía pide 27 años para Tianu, el acusado de matar a Chari con 66 puñaladas. Un total de 201 agresiones de hijos a padres durante todo el 2025 en Baleares. Y presenta la candidatura de Baleares para convertirse en región europea de la gastronomía, pero el año 2030, ¿eh? Palma lidera la venta de coches eléctricos de todo el país, de toda España. Y estarás en reclama blindar el Fondo Social Europeo para garantizar la protección de los más vulnerables. Y Vox sitúa la remigración en el centro de su estrategia electoral en Baleares. 8:24, venga, seguimos.

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2: Venga, seguimos. Antes de llegar a las 8:30, vamos a los digitales. Crónica Balear, que nos cuenta que la delegación del gobierno rechaza desmantelar la campanda por la vivienda en la Plaza España, igual que hace Madrid. No quieren, les interesa mantenerla por algún motivo, y todo el mundo ya sabe cuál es. Y la prórroga forzosa de alquiler va a beneficiar a más de 69.000 contratos en Baleares. Detienen a una banda de carteristas profesionales que operaban en varios puntos de la isla de Mallorca, y la nueva aplicación del TIP supera las 51.500 personas usuarias durante la primera semana de funcionamiento. Denuncian que el bus náutico llevará la masificación turística al Molinar y también al Portichol. Y detienen en el puerto de Palma a tres carteristas tras sustraer un móvil en una línea de la MT. Palma impulsa la mejora de Son Roca y Son Chimelis con nuevos parques, zonas deportivas y mejoras, también dicen, en la calle. Y el PSI frena el pago de 41 millones a Tirme por las basuras y amenaza con acudir además a la justicia. Vamos a OK Baleares, que nos cuenta que el peligro mortal en el centro de Palma, con el Magrebí, se la juegan al intentar ocupar un edificio en ruinas con riesgo de derrumbe. También Ibiza blindará con una red de videovigilancia inteligente en las principales entradas a la ciudad para tener un mayor control de la movilidad. Y Menorca se une a Palma y también a Ibiza y rechaza la ampliación del aeropuerto que proyecta Óscar Puente. El delegado socialista del gobierno desafía al alcalde del Partido Popular de Palma y no va a desmantelar la acampada de la Plaza España. Y Vox centrará su estrategia electoral en Baleares, en la remigración y también en la prioridad nacional. Y estos son algunos de los temas que también nos trae el digital OK Baleares.

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1: Venga, vamos allá, vamos con las portadas de los diarios de tirada nacional. El País nos cuenta que Junts rechaza los dos decretos pese al clamor en las calles. El 67,5% de los españoles apoya limitar los precios de los alquileres. Y Putin no teme a los europeos ni se ve afectado por las sanciones. Le da igual todo. Portada del periódico ABC, Junts rechaza los dos decretos del gobierno, así no son una chapuza, así declaró ha sido. Y el mercado del alquiler pierde 4.290 viviendas en tres días por la inseguridad jurídica. Urtasun cede 800 metros cuadrados de un edificio en Madrid al sindicato de inquilinas. Vaya, ya sabemos qué está pasando. Y los Reyes visitarán sin Sánchez, Ceuta y Melilla el día después de la fiesta nacional. El Mundo, Junts rechaza los decretazos y deja a Sánchez sin opciones. Los acampados de Sol reviven el acoso a los diputados con otro rodea al Congreso. PSOE y Sumar desafían al Tribunal Constitucional para que la ley de nietos acabe en una masiva nacionalización. Y los Reyes irán a Ceuta y Melilla tras la hispanidad sin llamar a Mohamed VI. Y La Razón nos cuenta, Junts rechaza los dos decretos y Sánchez pierde el Congreso y la calle. Y no se paró en ningún momento de pedir ayuda antes, durante y después. El ex jefe del gabinete de Triano declara que Ceuta parecía Sarajevo. Y la vivienda se dispara otro 12% y se encarece el triple de rápido en España que la Unión Europea. Y Woody Allen rueda en Madrid en la que puede ser su última película. Y estos son los titulares a nivel nacional, bueno, pues en esta jornada de viernes 2 de octubre.

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2: Bueno, pues ya están teniendo lugar los efectos de este nuevo decreto llamado Mari Carmen, ¿no? Bueno, pues al menos 3 desahucios previstos en Mallorca esos días se habrían suspendido gracias al llamado decreto Mari Carmen. Lo asegura Joan Segura, portador de Stop de Sonaments, que explica que los juzgados se habrían apoyado en esta nueva normativa junto con otros argumentos jurídicos. El primero afectaba a una familia de Inca, la casa pertenece ahora a la Sareb, el llamado Banco Malo, que según Segura no quiere negociar ni la compra ni el alquiler, y han pedido al alcalde de Inca que medie, ¿no? El segundo previsto para este viernes es en Songoleo, en Palma, afecta también a una madre con sus 2 hijos. Y el tercero es el lunes, también en Palma, a una pareja con 2 hijos, uno de ellos con discapacidad, ¿eh? Bueno, pues Segura advierte que queda más. Hay otro programado para el martes y otros para los días 13, 15 y 19 de octubre. Bueno, pues este es, digamos, el primer efecto de esa llamado, de ese decreto llamado, pues, Mari Carmen, ¿no? Y por cierto, más de 69.000 alquileres en Baleares podrán acogerse a esa nueva prórroga obligatoria. Así lo ha calculado el Ministerio de Consumo. 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
2: Y vamos con la campada que hay actualmente en la Plaza de España, y es que la delegación del gobierno en Baleares no va a desmantelar, parece ser, la campada de la Plaza de España. Según fuentes de la institución, es una campada transitoria y no altera ni el orden ni los servicios públicos. Además, también consideran que esta campada, por el decreto, está avalada por el derecho, amparada por el derecho de reunión, ¿eh? La campada está vinculada a la concentración por el derecho a la vivienda que se celebró el lunes. Según la delegación, los organizadores ya avisaron de que podrían acabar en una acampada. El Ayuntamiento de Palma había pedido hoy por ayer, al gobierno que adoptara medidas para ponerle fin. El delegado Alfonso Rodríguez ha hablado con el alcalde Jaime Martínez y la Policía Nacional supervisa la situación, pero de momento no tiene previsto intervenir hasta que naturalmente no reciba la orden. Bueno, pues nada, pues ahí está. La delegación del gobierno, igual que hace Madrid, no va a desalojar la acampada que hay actualmente en la Plaza España de Palma.

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1: Pues todo un éxito parece ser la nueva aplicación del TIP Mallorca, que ha superado ya las 51.500 usuarios en su primera semana, solamente en una semana, ¿eh? No está nada mal. Con la aplicación se puede llevar la tarjeta de transporte en el móvil y es la llamada tarjeta única virtual que sirve para viajar en los autobuses del TIP y también de la MT de Palma y también en el tren y también naturalmente en el metro. Más de 6.000 personas la han usado ya, con más de 22.000 viajes, 4 de cada 10 fueron en la MT. La aplicación también permite ver en tiempo real el paso de los autobuses del TIP, guardar líneas favoritas y recibir avisos del servicio, ¿no? Averías y retrasos y demás, ¿no? Y próximamente también se añadirá información de las paradas de la MT y más adelante también estarán disponibles la del tren y también la del metro. Pero sí, hay una cosa que hay que tener en cuenta. Para usar la tarjeta virtual hace falta un móvil con NFC y tener ya una tarjeta única física, ¿eh? Esos son los únicos requisitos. Bueno, pues la aplicación del TIC supera los 51.500 usuarios en lo que es su primera semana.

0: son las 9.
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Vamos a hablar de gastronomía. Y es que Baleares aspira a ser región europea de la gastronomía en el año 2030. El gobierno, los cuatro consejos insulares y 15 entidades han firmado el protocolo de adhesión a la candidatura. Lo han hecho con el Instituto Internacional que concede este reconocimiento. El objetivo es dar más visibilidad a la gastronomía balear y poner el producto local en el centro de la oferta turística y respetando siempre las particularidades de cada isla. La candidatura da prioridad pues a los pequeños productores y también a las empresas locales. También quiere conservar las tradiciones, unir la cocina con el territorio y también naturalmente favorecer el relevo generacional en el campo y también en el mar. El consejero de Agricultura y Pesca, que es Joan Simonet, ha defendido que el desarrollo gastronómico debe ir acompañado de más presencia en los productos de agricultores y también de pescadores. También han destacado que ambos sectores forman parte de lo que es el Comité Ejecutivo. El proyecto se apoya en cuatro pilares: territorio, producto, personas y también experiencia. Bueno, pues ahí estamos. Baleares aspira a ser región europea de la gastronomía, eso sí, en el año 2030. Hay que prepararlo todo bien.

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3: Venga, seguimos con más temas. Vamos a hacer balance de los incendios forestales que ha ocurrido este verano en Baleares. Y es que las Islas Baleares han sufrido 85 incendios forestales en lo que va de año hasta el 30 de septiembre. Son 13 más que en los mismos meses del año pasado, un 18% más. Y también han quemado una 36 hectáreas, casi el triple. Aún así, la Consejería de Agricultura asegura que los datos son buenos y están muy por debajo de la media histórica. Además, el año pasado fue uno de los menos incendios de la historia, en 2025. Mallorca concentra la mayor parte, 155 incendios, 2 de cada 3, y el 81% de la superficie quemada. 6 de ellos fueron en el último mes. En Ibiza hubo 21 incendios, uno menos que el año pasado. En Formentera, 6, también uno menos. Y en Menorca, solo 3, 6 menos que entonces, y ninguno contabilizado en el mes de septiembre. Bueno, pues Baleares suma 85 incendios forestales bien hasta septiembre, hasta el 30 de septiembre, pero muy por debajo de lo que es su media histórica.

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2: Venga, seguimos con más temas. El Soy Pablo el próximo 13 de octubre, después de la fiesta nacional del 12 de octubre. La campaña de inscripción para trabajadores fijos, discontinuos y de fin de temporada. Sí, ya se acerca el fin de temporada para muchos. Bueno, pues se va a extender además hasta el 31 de enero de 2027 y llega con una novedad, un nuevo sistema de cita previa. Sí, nuevo sistema de cita previa para evitar esas largas colas. La nueva plataforma va a permitir ver en tiempo real la disponibilidad de todas las oficinas del SOIPES. Se podrá reservar cualquier cita gratuita disponible, incluso para el mismo día de la consulta, si naturalmente hay hueco, ¿no? Será tiempo real. Con ello se quiere simplificar un trámite que miles de trabajadores hacen cada otoño e invierno. De hecho, en la pasada campaña de octubre a enero se gestionaron más de 82.500 citas, casi nada. Bueno, pues el SOI estrenará cita previa en la campaña de inscripción de fijos discontinuos que arrancará el próximo 13 de octubre.

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1: Venga, seguimos con más temas. El PSPS hoy anuncia una ofensiva política y judicial contra el pago extraordinario de 41 millones de euros que el Consejo de Mallorca quiere transferir a Tirme, la empresa concesionaria de la gestión de las basuras, de los residuos, ¿no? Bueno, pues la Secretaría General de los Socialistas de Mallorca, Amanda Fernández, la Secretaría General, y la portavoz en el Consejo, Catalina Cladera, denuncian un mal gasto de dinero público y exigen pues frenar dicho pago, esos 41 millones de euros. Bueno, pues en el próximo pleno presentarán una moción para que no se abone ni un solo euro más a Tirme sin que la Sindicatura de Cuentas lo fiscalice. Y no descartan pues acudir a los tribunales si el Consell no encarga un estudio real de costes sobre las tarifas de basuras. Critican también al presidente Llorén Galmés, presidente del Consell de Mallorca, por no cumplir su promesa de auditar a la empresa después de que un informe de intervención apuntara a beneficios desmesurados. Según Fernández, Tirme ha ingresado 150 millones de euros en tan solo 3 años a costa de los ciudadanos y reclaman una bajada efectiva, pues, de lo que sería de la tasa de basuras, la que nos afecta a ti y a mí al bolsillo, ¿no? Bueno, pues el PSI lanza una ofensiva política judicial contra el pago de esos 41 millones a Tirme.

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1: Venga, seguimos con más temas. Las cifras del paro, bueno, pues ya han salido publicadas. Bueno, pues el paro sube en 841 personas en septiembre en Baleares y se sitúa ya en 26.547 desempleados. Bueno, pues el paro registrado en Baleares subió en septiembre en 841 personas, un 3,27% más. Con ello hay 26.547 desempleados en las islas. Son 493 más que hace un año, un 1,89% más. El aumento se concentra naturalmente en el sector servicios, que suma 474 parados más y acumula 18.521. En construcción hay 54 más y en agricultura baja en 16 y en industria sube en 7. Por sexos hay 14.755 mujeres paradas y 11.792 hombres. Entre los menores de 25 años son 3.562 personas. Destaca el paro entre los extranjeros, 6.568 personas, un 14% más que en agosto y casi un 30% más que hace un año. Como dato positivo, en septiembre se firmaron 36.120 contratos, un 10,8% más que el año pasado, casi dos de cada tres, 23.340 fueran indefinidos.

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2: Venga, que llegamos a las 9:30 de la mañana. Bueno, pues el gobierno ha emitido una declaración del impacto ambiental desfavorable para el parque fotovoltaico de Esgarrovers, previsto en Marrachí junto a la urbanización con el mismo nombre, Esgarrovers, ¿no? La resolución publicada en el BOIP es, bueno, pues, sin duda alguna es un duro revés, digamos, para este proyecto, ¿no? La evaluación ambiental es un trámite obligatorio antes de cualquier autorización, ¿no? Bueno, pues el informe concluye que pese a los beneficios de la energía renovable, eso no es discutible, no quedan suficientemente justificados los impactos sobre el territorio, el paisaje y la agricultura. La instalación ocuparía más de 14 hectáreas de suelo rústico con valor agrario y tendría hasta 34.188 paneles solares. Según los técnicos, sustituir cultivos por infraestructuras industriales altera el suelo y puede favorecer su degradación y también desertificación. Además, perder superficie cultivable reduce la capacidad de autoabastecimiento local. Bueno, pues el proyecto junto a otros similares había generado ya esa gran alarma social, bueno, pues entre los vecinos de esta zona de Marrachí, ¿no? Bueno, pues el gobierno rechaza el parque fotovoltaico Garrovers 1 y Garrovers 2 en Marrachí por su impacto ambiental.

Venga, vamos con noticias a nivel nacional. Todo el mundo hoy mirando el decreto en el Congreso, que ya están ahí discutiendo, debatiendo. Pero Junts ha dicho que no, lo dijo ayer. Sí, sí. Junts per Catalunya ha pedido al gobierno que retire los dos decretos de vivienda antes de su votación en el Congreso hoy. Si no lo hace, votará en contra de los dos, ¿eh? Es la decisión que ha tomado por unanimidad la ejecutiva del partido, reunida pues de forma telemática, ¿no? Ayer. Según Junts, una norma que pretendía pues proteger el acceso a la vivienda acabará pues haciendo más difícil encontrar un piso y pagarlo, sobre todo para las familias de clase media y trabajadora. Bueno, pues ese es el temor, lo que no sé cómo no lo ven Sumar y Sánchez, que con este decreto hay la posibilidad de que la gente no saque sus pisos al alquiler por miedo y los pocos que queden los suban aún más de precio. Bueno, pues el partido pide un nuevo texto y asegura que en ese caso daría su voto favorable. Pero el gobierno ha rechazado la propuesta y mantiene los decretos y ha dicho que ha llegado la hora de que Junts se retrate. Bueno, pues con los votos en contra de Partido Popular, Vox y Junts, los decretos serán rechazados en el Congreso si Junts, naturalmente, sigue manteniendo su no.

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Venga, seguimos con más temas relacionados con estos decretos. Bueno, pues los propietarios parece ser que están retirando viviendas del mercado del alquiler tras los dos nuevos decretos del gobierno. Así lo está indicando el Observatorio del Alquiler. Entre el 28 y el 30 de septiembre detectó una aceleración inusual en la caída de la oferta. Calcula que hay unas 4.290 viviendas menos de las que cabría esperar. La bajada se nota sobre todo en Euskadi, Cataluña y Canarias. En Baleares, el presidente del Colegio de Agentes de la Propiedad Inmobiliaria, José Miguel Artieda, asegura que se han paralizado los nuevos contratos y las renovaciones de alquiler. Todos esperan a saber qué pasará con los decretos. Bueno, pues el Observatorio apunta a una reacción de cautela ante esta incertidumbre, pero advierte de que aún no se puede atribuir toda la caída a los cambios normativos y seguirá vigilando pues, el mercado las próximas semanas. Pero lo cierto es que los propietarios, no se sabe por qué, están retirando viviendas del alquiler.

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2: Bueno, pues Ayuso habló ayer en una entrevista en la televisión. Bueno, pues la presidenta de la Comunidad de Madrid, Isabel Díaz Ayuso, ha criticado la acampada de la Puerta del Sol, donde se protesta a favor de la vivienda y en contra de los desahucios. Bueno, pues ha denunciado amenazas al más puro estilo nazi y ha asegurado que la protesta está fomentada por quienes necesitan la revolución y quieren que los españoles se enfrenten entre sí. Así de clara ha sido. Se refería a los mensajes contra ellas proyectados y pintados en la Real Casa de Correos y Ayuso dice que no es algo personal, sino contra todos los que creen en España. Según la presidenta, la acampada ha obligado a cancelar eventos por seguridad y los comerciantes de la zona ya han pedido ayuda a las administraciones para que se actúe, ¿no? También ha acusado a la izquierda de aprovechar el desahucio de Mari Carmen, una mujer de más de 80 años, y ha dicho que si de verdad les importa la vivienda, habrían hecho pues algo en 8 años que llevan gobernando. También ha advertido que se vieron escenas durísimas en las próximas semanas y también meses por el tema de la acampada, ¿no? Bueno, pues sí, la verdad es que sí. Si la vivienda hubiera sido interés en este gobierno, si hubiera sido su principal interés, en 8 años hubieran hecho un poquito más, ¿no?

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1: Y ya lo comentamos ayer, ya lo han anunciado, los reyes Felipe VI y Leticia van a viajar el 13 a Ceuta, 13 y 14, el 14 concretamente a Melilla. Será su primera visita a la ciudad desde que Felipe VI llegó al trono en junio del año 2014 y llega 2 meses y medio después de la entrada masiva de más de 80.000 migrantes desde Marruecos. Es una visita pues que los ceutíes estaban pidiendo desde el primer momento, pero no ha podido ser porque Moncloa no autorizaba, es decir, el gobierno. Bueno, pues el viaje incluía también a Melilla, donde tampoco habían estado hasta ahora. La última visita de la corona en ambas ciudades fue de Juan Carlos I y la Reina Sofía en noviembre del año 2007. Según fuentes de Zarzuela y del gobierno, la visita ha sido consensuada entre ambos. El presidente del gobierno, por su parte, Pedro Sánchez, ya anunció a finales de agosto que el viaje se haría cuando se dieran las condiciones. Y ayer, preguntado por la fecha, dijo que se anunciaría a su debido tiempo y evitó aclarar si acompañará a los reyes, aunque desde Moncloa ya se dice que Pedro Sánchez no va a ir con los reyes. Más que nada para evitar esos abucheos y pitidos que los tienen ya acostumbrados, ¿no? Bueno, pues los reyes viajarán a Ceuta, Melilla, 13 y 14 de octubre, después de la fiesta de la Hispanidad.

Venga, 4 minutos y alcanzamos a 10 de la mañana. Nos vamos con todo un clásico del rock and con, nos vamos con Nirvana. ¿Por qué nos vamos con Nirvana? Bueno, pues que se reunieron los componentes que quedan de esta famosa banda de los 90 en los MTV. Eso sí, se reunieron sobre un escenario, aunque sin tocar ni una sola canción, ¿eh? Bueno, pues ahí estaban David Gork, Chris Novoselic y Pat Smear. Recibieron el Video Vanguard Award, el premio que reconoce a los grandes nombres de la música y también el videoclip. Bueno, pues se lo entregó Chuck D de Public Enemy, que destacó que la banda nunca se plegó a lo que dictaba la industria y antes se proyectó un vídeo con la historia del propio grupo, ¿no? Los tres músicos dedicaron el premio naturalmente a Kurt Cobain, fallecido en el año 94. Novoselic, que aseguró que Nirvana sigue vigente porque la gente sigue buscando algo auténtico. Bueno, pues naturalmente es un regreso, pero un regreso simbólico, ¿no? Hace ya 34 años, en 1992, Nirvana actuó en estos premios con Lithium, en una actuación además caótica que terminó con Novoselic lanzando el bajo al aire, ¿no? En total la banda ha ganado 5 premios ya. Bueno, pues con ellos nos despedimos en esta jornada de viernes. Mañana, no, el lunes volveremos. Con más información y mucha más música aquí en la sintonía de Figur Radio en un día más. Disfruta de este fin de semana. Ahora Juan Carlos Fernández con Hola People. Ahí te dejo con Nirvana.

0: Son las 10.
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Muy buenas, ¿qué tal? ¿Cómo estás? Bienvenido, bienvenida. Arrancamos una nueva hora. Estamos a viernes 2 de octubre, empezando este mes con las lluvias otoñales que ya nos acompañan. Y empezando el último programa de la semana, así que desde ahora y hasta las 12 tenemos por aquí una nueva edición de Hola People, en la que vamos a intentar pasarlo bien, con buena música, buen rollito y noticias interesantes y curiosas que hay que contar y que tenemos que conocer, por supuesto. Como siempre te saludo con cariño y con afecto, mi nombre es Juan Carlos Fernández, un placer estar por aquí contigo, justo después de Barrero, que te ha traído toda la actualidad informativa. Llega el momento de que comencemos nuestro programa de viernes, que siempre es un poquito especial porque ya sabemos que tenemos ahí al fondo, esperando en la lontananza, el fin de semana tan esperado y tan querido. Hemos llegado, cuando llegamos al final de la semana siempre es un motivo de alegría. Bueno, pues contentos y alegres, vamos a intentar disfrutar, eso sí, porque una cosa es estar contentos y otra decir además que somos afortunados porque podemos disfrutar de 2 horas de temazos. Luego está la cosa de qué ha pasado, qué está pasando en el mundo. Ojo, muchas cosas, muchas cosas. Así que fíjate qué mix más maravilloso que tienes para disfrutar junto a mí y yo junto a ti. De 2 horitas de radio con un montón de cosas, todo lo que te acabo de contar y mucho más. Así que vamos a apretarnos los cinturones porque esto despega ya. Hola People, edición viernes, comenzamos.

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2: Bueno, 10 y 13 minutos hemos arrancado por todo lo alto. Escuchábamos el Bad Times de Imael Angel junto a Nadia Windler, el tema más, yo creo que más viral del momento, sobre todo en redes sociales. Sonaba Caigo con Donna Summer con el Hot Stuff, el temazo que se popularizó sobre todo, yo creo, en la peli Full Monty. Y ahora con Madonna y Martin Garrix llega este tema, se llama Bizarre. Me encanta porque me gusta todo lo que hace Madonna.

Bueno, tenemos que hablar de cositas que están ocurriendo y que tenemos que conocer, noticias que en muchos casos son noticias de actualidad, cosas que ocurren, por ejemplo, en Europa, que tienen que ver con votaciones sobre temas tan, podemos decir ahora mismo, tan calientes, temas calientes, ¿no? Que generan debate, que suscitan polémicas, que generan acaloramiento también y que generan crispación, ¿eh? Bueno, la situación de Ceuta obviamente sigue siendo una situación compleja, muy compleja, que sigue teniendo, por supuesto, el foco informativo pues justo encima, ¿no? En la Unión Europea, en Bruselas, se ha votado el nuevo reglamento de retornos de inmigrantes. Bueno, pues España se ha quedado sola, al parecer, y ha votado en contra de ese reglamento de retorno de inmigrantes. Ha sido el único Estado miembro de la Unión que ha votado en contra del nuevo reglamento de retornos, una normativa que está diseñada para acelerar las expulsiones de inmigrantes que no tienen derecho a permanecer en un territorio comunitario. ¿Qué es lo que está ocurriendo? En España hay inmigrantes que están en Ceuta, que es territorio español, que no tienen derecho a estar ahí, pero, como digo, bueno, pues para eso se está votando en Europa durante estos días. Ayer mismo se ha hecho la votación. Se está votando para poder acelerar ese proceso, el de volver a enviar a estas personas que están en situación irregular en un Estado miembro, como España, por ejemplo, para poder acelerar ese trámite de devolverlos a su país. Bueno, pues España es el único país que ha votado en contra de que se acelere ese proceso. Por lo tanto, podemos también dar la vuelta al titular y decir que España es el único país de Europa que ha votado para que los inmigrantes no tengan que ser devueltos a su país con celeridad, con rapidez. ¿Se entiende? Hay que decir que Bélgica se abstuvo, mientras que Irlanda no participó en el respaldo de la neutralidad asociada a la presidencia rotatoria del Consejo. Por lo tanto, este rechazo español se produce en un momento especialmente delicado, sobre todo para el gobierno de Pedro Sánchez, después de la crisis migratoria registrada en Ceuta a finales de julio. Recordemos, más de 70.000 personas cruzaron ilegalmente e irregularmente desde Marruecos durante esos días y miles permanecen todavía en la ciudad autónoma. Hay que decir además que el ministro del Interior, Fernando Grande Marlaska, defendió este jueves en Luxemburgo la actuación española y además reclamó a sus socios europeos la mayor solidaridad ante las situaciones de presión migratoria. También aseguró que ninguno de los inmigrantes llegados a Ceuta había accedido posteriormente a otro Estado miembro, por lo que, según el ministro, el impacto sobre el resto de países de la Unión Europea ha sido cero. En Madrid, la posición de Madrid, sin embargo, no supone un rechazo a acelerar los retornos en sí mismos. De hecho, Grande Marlaska ha solicitado en septiembre a la Comisión Europea cambios legislativos que permitan agilizar tanto los procedimientos de retorno como las solicitudes de protección internacional cuando se produzcan crisis excepcionales. Podemos decir que, como parece todo bastante enrevesado, el principal desacuerdo se encuentran algunas de las herramientas incluidas en el nuevo marco europeo. España ha planteado serias dudas jurídicas y políticas sobre la creación de centros de retorno en terceros países, uno de los elementos que son más controvertidos del reglamento. Además, el gobierno también ha cuestionado la posibilidad de que se alcancen determinados acuerdos con terceros países y ha advertido de que estos mecanismos podrían afectar a las relaciones bilaterales con socios estratégicos para España.

está Gracie Adams con este Look at My Life. Muy, muy parecida, ya sé lo que estás pensando y todo el mundo lo dice. Muy parecida a Taylor Swift, ¿eh? Tremendamente parecida. Y esto para los fans de Taylor Swift seguro que es una ofensa, pero para los que evidentemente no tenemos, podemos decir, ese fanatismo por Taylor Swift, entendemos que no solo se parecen, sino que además el estilo de música es muy similar. Probablemente Gracie Adams tiene bastantes referencias de Taylor Swift y la tiene como un ídolo, seguro, seguro. Bueno, pues artistas que se parecen, música que se parece cada vez más, por desgracia, los artistas se parecen más, se ha perdido un poquito esa esencia, pero bueno, nos gusta la música y nos gusta esto de Rai, Please Don't Touch.

Bueno, seguimos adelante, que tenemos que comentar más cositas. Vamos a seguir hablando de más noticias de actualidad. Bueno, noticias importantes, Y en concreto tenemos que hablar de una situación.

o con otras situaciones, como por ejemplo la situación de Ceuta. Como decimos, un total de 6.200 ciudadanos marroquíes recibieron una orden de abandonar el territorio de un país de la Unión Europea entre abril y junio de este año. Los datos los ha publicado Eurostat este pasado 30 de septiembre y sitúan a Marruecos como la segunda nacionalidad con más personas afectadas por estas decisiones durante el trimestre. El país con más ciudadanos en situación irregular en otro estado son los argelinos, que tienen, en este caso, a 10.390 personas viviendo o estando de forma irregular en otros países. Y por otro lado estaría Siria, con 5.180 personas estando de manera irregular en un estado miembro de la Unión Europea. Por lo tanto, los argelinos, los marroquíes y los sirios serían las tres nacionalidades con más ciudadanos estando de manera irregular en Europa. Las cifras corresponden al conjunto de los Estados miembros y no significa que todas esas personas hayan sido expulsadas definitivamente. Es una estadística que diferencia entre quienes reciben una orden de salida y quienes posteriormente retornan a un país ajeno a la Unión Europea. Esta distinción permite separar las decisiones adoptadas por las autoridades de las salidas que llegan a producirse. Y como digo, ese país de la Unión Europea que tiene más, obligación o que ha obligado a más ciudadanos irregulares a salir es Francia, que es el país de la Unión que tiene el mayor número de órdenes de salida. En el conjunto de la Unión Europea hay que decir que 110.335 personas de países extracomunitarios han recibido en Francia una orden de abandonar el territorio durante el segundo trimestre del año. Y es que Francia es el Estado miembro que ha registrado más personas afectadas, por delante de Portugal, de Alemania y de la propia España. Este reparto incluye todas las nacionalidades extracomunitarias, por lo que no debe interpretarse como una clasificación de los países que dictaron más órdenes contra ciudadanos marroquíes. El peso de Marruecos en el total europeo ha sido del 5,6% del total. Además, el número de sus ciudadanos que recibieron una orden de salida bajó un 5,1% frente al primer trimestre de 2026. Bueno, pues la situación, como digo, de personas irregulares en Estados miembros de la Unión Europea. Nosotros, lógicamente, lo que nos pilla más de cerca es la situación española, pero, como digo, ahora mismo el país que más complicado lo tiene y que más órdenes de retorno a su país emite es Francia, que tiene una situación en la que tiene a más personas viviendo de manera irregular y con más órdenes de devolución a su país cursadas. Otra cosa es que lo acaben consiguiendo o no, pero por lo menos el procedimiento está hecho.

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Tiene un talento descomunal. Es una de esas artistas que hay que escuchar con atención. Todas las canciones que ha ido lanzando y la evolución que ha tenido Rita Ora, que como digo es una auténtica joya, ¿eh? Bueno, y a mí me gustó mucho, sobre todo porque me parece que es un artista con un gran talento, pero en su faceta como jurado del Factor X en Estados Unidos, me parece que es, estaba Rita Ora por ahí. ¿Qué voz tiene? Cuando canta a capela me parece un espectáculo. Después del Joy que escuchábamos, llega Somber con este Potential. Nos acercamos a las 11.

Es un temazo mítico de Gym Class Heroes junto a Adam Levine en este Stereo Hearts. El tema que ha sonado tantísimas veces, ¿verdad? En la radio. Y que nos ha gustado tanto. Con ellos prácticamente ya nos plantamos en las 11 de la mañana. Ya sabes que aquí tienes la mejor selección musical con los últimos temas, los últimos singles y también, por supuesto, las canciones que hace años que escuchabas en la radio, como esta. Y ahora nos quedamos con una de las nuevas, ¿eh? Charlie XCX, que llega con su rock music. Y con ellos ahora sí que sí, llegamos a las 11 de la mañana.

0: son las 11.
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3: 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Bueno, enseguida vamos a contar más cositas interesantes que hay que conocer. Ya sabes, esos temas que son trendy, que están sobre todo en las redes sociales generando debate. Hablaremos ahora de ello. Pero antes, vamos a seguir disfrutando de buena música como esto. Into the Stars es el tema con una super colaboración entre Sunfelt, Easy Bizu y Norma Jean Martin. Cuando se suma talento a las producciones musicales, salen joyas como esta.

Bueno, seguimos adelante. Venga, aquí tenemos que hablar ahora, en esta ocasión, de una noticia, podemos decir si es noticia, pero es evidentemente todo basado en suposiciones, porque no hay noticia como tal, porque no se ha anunciado oficialmente, pero ya están llevando muchos digitales y se está comentando en redes sociales bastante una intención que podría estar en el horizonte de convocar elecciones generales este próximo 29 de noviembre. Sería adelantar las elecciones que están programadas para el próximo año, pero parece que el presidente Pedro Sánchez podría convocar esas elecciones antes de que acabe este 2026. Sería el 29 de noviembre. Es la fecha que se está barajando, como digo, que se está comentando en redes sociales y en algunos digitales. El gobierno está estudiando la medida excepcional tras la decisión de Junts de tumbar los decretos de vivienda que llegan hoy viernes al Congreso. Junts ha decidido tumbar estos decretos y pide al gobierno que los retire. El presidente Sánchez estudia la posibilidad, en este caso, de adelantar esas elecciones al 29 de noviembre ante la enorme decepción que supone el hecho de que PP, Vox y Junts hayan decidido votar durante esta mañana contra los decretos que aprobó el Consejo de Ministros este pasado martes y de esta manera evitar que sigan en vigor. Su equipo, hay que decir que ya está trabajando en este escenario, según han explicado, al parecer, las fuentes del gobierno a eldiario.es, a el digital eldiario.es, que es, como digo, el primer digital que ha dado esta noticia, que ya están comentando ahora otros diarios, otros digitales y también, por supuesto, las redes sociales, se está comentando. Esta fecha del 29 de noviembre que baraja Sánchez para el adelanto es la más probable si la decisión se precipita tras la votación del Congreso. Hay que decir que de no convocarse inmediatamente, podría irse a la semana siguiente coincidiendo con la fiesta de la Constitución, el 6 de diciembre, que cae en domingo. Por lo tanto, tendríamos un 6 de diciembre en el que tendríamos que ir a las urnas. El Ejecutivo había logrado el pasado martes suficientes garantías de que Junts aprobaría el decreto. Sus 7 votos eran imprescindibles ante la negativa del PP y Vox a votar la normativa. Pero a última hora del jueves, la formación catalana decidió por unanimidad de sus órganos directivos votar en contra, utilizando argumentos que en ningún caso planteó durante la negociación, y el Ministerio de Vivienda, se encontró con esta decisión una vez que se votaron y que Junts, se puso del lado del PP y de Vox, dejando por imposible, ¿no?, que se aprobase esta medida por parte del gobierno. Así que estaremos pendientes porque, lógicamente, si esto al final acaba precipitándose, el llamamiento a las urnas se producirá en este 2026. Se adelantarían las elecciones al 29 de noviembre o, si no fuese posible, al parecer la otra fecha que se baraja es la del 6 de diciembre, el puente de la Constitución. Estaremos pendientes porque todo parece indicar que podría, o que hay muchas papeletas, nunca mejor dicho, para que tengamos que poner nuestra papeleta en la urna en este 2026.

¡Qué temazo! ¿Cómo me gusta recordar clasicazos como este Ride Like the Wind? De Christopher Cross. Remezclado, eso sí, no era la versión original, era la versión remezclada por Judge House. Pero bueno, no está nada mal, ¿eh? Ahora nos vamos hasta el año 2019. Ha pasado bastante tiempo también desde que escuchásemos este Now I'm In It de Haim. Una de esas joyitas que también me apetecía escuchar en este momento.

Bueno, pues seguimos, venga, que estamos llegando ya al Ecuador de esta última hora. Nos queda muy poquito para llegar a las 11:30 y hablamos ahora de despidos, ¿eh? Bueno, despidos, ¿eh? Una tendencia bastante preocupante en la industria del videojuego. Microsoft ha decidido recortar 3.200 puestos de trabajo en Xbox y ha anticipado la crisis del videojuego en Occidente. Y es que los despidos de Xbox y Microsoft, que pasan los, como digo, los 3.000 empleados en 12 meses, se suman a los 1.900 que ya se habían ejecutado. La división de Xbox de Microsoft entra en el cuarto mes de reinicio sin decir en público qué estudios sobreviven y cuántos se van a quedar por el camino. Bueno, hay que decir que el plan arrancó en junio y se va a extender todavía hasta julio de 2027, ¿eh? Quedan unos 1.300 trabajadores en plantilla que no saben si su nombre va a entrar en la próxima tanda. 1.300 personas, ¿eh? Xbox solo aporta el 6% del beneficio de Microsoft. Ese porcentaje es el argumento interno de la cúpula para exigir que la división genere caja al ritmo de un negocio que ha absorbido 82.500 millones de dólares en compras. Por ello, la consola, por ejemplo, la nueva Xbox, sube a 800 euros y no hay existencias. La crisis de la memoria RAM encarece fabricar y comprar hardware, mientras que Microsoft está desviando capital a sus centros de datos de inteligencia artificial. Asha Sharma, que es la CEO de Xbox, ha salido al paso de los rumores sobre una venta en una entrevista publicada en The New York Times. La ejecutiva ha sido literal. Dice, Xbox no está en venta. Además, añadió que harán lo necesario para preparar a la compañía para el éxito y que estudiarán asociaciones y el modelo operativo correctos. Bueno, están en un momento bastante complejo, como decía. Despidos, estamos hablando de ahora 3.200 despidos. Y todo ello sumado a un acuerdo multimillonario, por ejemplo, con Hideo Kojima. Por lo tanto, los trabajadores de Xbox ven cómo se quedan sin trabajo cuando su compañía, que a priori está en dificultades porque no está generando el dinero que Microsoft quiere, se gasta un pastizal en llegar a un acuerdo con Hideo Kojima. Por lo tanto, esto la verdad que como trabajador es difícil de entender, ¿no? Para mí no hay pasta para mi trabajo, pero sí te lo puedes gastar en una asociación con una persona que va a cobrar una burrada de pasta. Es cierto que esa persona que cobra esa burrada de pasta es Hideo Kojima, que a priori te asegura que te va a generar también unos ingresos brutales. Pero eso habrá que verlo. Y luego hay otra cosa, que para que el curro de Kojima salga, también tendrá que haber gente trabajando en Xbox, ¿no? Si va a trabajar con Xbox, como antes lo hacía con PlayStation, pues para que sus juegos salgan, hace falta que haya trabajadores de PlayStation trabajando por y para sus juegos y también trabajadores de Xbox. Bueno, estamos hablando de compañías que tienen a miles de trabajadores. Evidentemente debe haber tareas duplicadas o triplicadas, debe haber una barbaridad de gente, a lo mejor que no es, podemos decir, rentable para la compañía. Y yo creo que también muchas veces, por desgracia, en todo esto pierden o salen perdiendo los curritos, los que están o los que menos cobran. De esta quema, cuando suele haber esta quema de trabajadores, cuando se suele despedir masivamente a la gente, no se despide a directivos, curiosamente. Y hay muchos directivos que están ganando un pastizal y que son totalmente prescindibles. Así que yo creo que las compañías deberían empezar a recortar por arriba, ¿eh? Porque es donde más van a notar el ahorro. Si están buscando un ahorro, donde hay que recortar es por arriba. Pero claro, cuando tienes que recortar por arriba y tienes que despedir a algún amiguete, ¿verdad? Cuesta más. Por eso, en vez de despedir a un amiguete, despides a miles de... a un amiguete o a varios amiguetes. Mejor despedir a miles de curritos, que al final no tiene ninguna relación sentimental con ellos, ni de amistad, ¿eh? Y ya está, es todo más fácil. Bueno, 3.200 personas que se van a la calle y todavía quedan despidos hasta 2027, ¿eh? Así que, por desgracia, esta sangría de trabajadores todavía no va a frenar.

La mejor forma de terminar la semana es con buena música, así que estás en el sitio adecuado para seguir disfrutando de todos los temas que hagan de tu viernes un día un poquito mejor. Ahí estaba el Take Me Back de Kygo junto a Max Known y ahora llega One Republic. ¿Te acuerdas de este temazo? Se llama Runaway. Sube.

Bueno, a puntito de terminar el programa de hoy, no puedo, obviamente no podemos terminar sin hablar de otro de los temas que ahora mismo están siendo muy comentados, muy virales, en redes sociales sobre todo, ya sabéis que aquí nos gusta hablar, ¿no?, de lo trendy. Y bueno, pues la verdad que bastante llamativo también todo lo que se ha generado de nuevo. Tiene que ver con el fútbol. Te recuerdo que ahora a las 12 llega la zona 10, ¿eh? No sé si os lo comentarán, porque evidentemente en la zona 10 están más enfocados al fútbol mallorquín y al fútbol balear. Pero bueno, es obviamente trascendente a nivel futbolístico lo que ha ocurrido con esa nueva entrega de información, de documentación que ha hecho llegar el Real Madrid a la UEFA.

50.000 páginas. 50.000 páginas. Aseguran que el Real Madrid asegura que en esas páginas hay documentación, pruebas, declaraciones que de alguna manera esclarecen la relación entre el FC Barcelona y el ex vicepresidente del Comité Técnico de Árbitros, José María Enríquez Negreira. Durante 17 años se pagó, o pagó el Barcelona, más de 8 millones de euros al vicepresidente de los árbitros. Una situación que aquí en España, evidentemente, han pasado 3 años y pico, no ha avanzado casi el caso. Hay mucha gente diciendo, ¿y por qué no ha avanzado el caso en 3 años? Bueno, pues entre otras cosas, porque Florentino Pérez y Joan Laporta eran socios en la Superliga. Y probablemente pues ahí al Real Madrid no le interesaba tanto, ¿no?, apretar. En cuanto Joan Laporta y el Barcelona se salieron de la Superliga, imagino que el ego y el orgullo dañado de Florentino Pérez ha hecho que ahora quieran reactivar este caso. Como digo, el envío de documentación es tremendo. Estamos hablando de 50.000 páginas con un montón de indicios, al parecer, que relacionarían o que vincularían al Barcelona con el vicepresidente de los árbitros, José María Enríquez Negreira, y lo que ellos entienden que debe suponer una sanción ejemplar para el FC Barcelona. Todo ello, lógicamente, en una situación en la que recordemos que también ahora mismo el Manchester City en Reino Unido se enfrenta también a una, se puede enfrentar a una sanción extremadamente dura, porque ha sido declarado, declarado culpable de 115 cargos por los que al parecer habría vulnerado el fair play financiero, habría inyectado dinero desde Abu Dhabi. Y a todo esto hay un rumor que empieza a circular. Bueno, a todo esto, para empezar, hoy es el plazo de alegaciones que tenía el Manchester City, acaba hoy, viernes. Por lo tanto, si hoy no hay una alegación que suponga un cambio en esta culpabilidad que ha sido ya asumida, bueno, pues si no hay algo que cambie esto, al Manchester City le van a sancionar. Y hay un rumor que está empezando a circular ahora también, que se va a empezar a convertir en tendencia, en trendy, que es que desde Abu Dhabi, desde el lugar desde el que presuntamente se ha inyectado esa pasta al Manchester City, están amenazando, Emiratos Árabes está amenazando a Reino Unido, o sea, ya hablamos de países, de estados, está amenazando con que si la sanción al Manchester City es una sanción ejemplar, puede también perjudicar a las relaciones entre países y al comercio entre Emiratos Árabes y Gran Bretaña, para que luego digan que esto solo es fútbol. No, amigos, esto no solo es fútbol, son estados soberanos como el Emiratos Árabes, que compra un club de fútbol y que ahora te dice, si sancionas a mi equipo de fútbol, a lo mejor vas a tener repercusiones en el tema del comercio. Esto me parece no solo gravísimo, sino que me parece además algo que lógicamente tiene que acabar. No puede ser que haya chantajes de este nivel en el mundo del fútbol, que ya traspasan el fútbol, insisto, es si sancionas a los míos, te va a salir caro, porque tengo un país y tengo unas relaciones comerciales con tu país, y esto te puede salir caro en el futuro. Hombre, por favor, esto ya me parece lo último. Esto es un rumor por ahora, que ya están lanzando algunos periodistas británicos. Si se acaba confirmando y sobre todo si se acaba sancionando al Manchester City, ojo a lo que se puede venir. Y como digo, esto también afecta a todo lo que está ocurriendo ahora con el escándalo Negreira, que al final no deja de ser un escándalo que un club de fútbol pagase tal cantidad de dinero al vicepresidente en activo de los árbitros, que estaba en activo cuando se hicieron esos pagos, y que evidentemente una vez que terminó de pagar en 2018, incluso hay un burofax acreditado de José María Enríquez Negreira diciendo que le sorprendía lo abrupto que había sido el final de esos pagos, ¿no? Y que además tenía un montón de información y de irregularidades que conocía del Barça y que no había hecho públicas hasta ahora por deferencia
con el Barça, que le estaban pagando durante todo ese tiempo. Toda esa documentación y todos esos indicios ya han salido a la luz, ya se han comentado. Ese burofax de Negreira ya se ha comentado y ya figura y ya está dentro del caso, ¿no? Insisto, las 50.000 páginas que se han enviado ahora, que ha enviado ahora el Real Madrid, no lo sé lo que tendrán, pero si ya conocemos todo esto y además había más cosas que han enviado ahora, la verdad que, bueno, veremos a ver qué ocurre, pero va a tener complicado el Barça salir impune de todo esto. Ahora veremos si la UEFA sanciona o no al Barça, porque la justicia española todavía no lo ha hecho, pero la UEFA puede sancionar deportivamente al Barcelona, aunque no haya una resolución aquí en España todavía, una resolución judicial. Estaremos pendientes. A mí me parece, obviamente, que el fútbol no es solo fútbol. Pasan más cosas y hay también, como decía, con lo del Manchester City, acuerdos o relaciones internacionales entre países. Tenemos también, por supuesto, relaciones entre el mundo de la política y el fútbol, que está muy vinculado también. Empresas. Todo al final forma parte de un gran negocio donde se mueve muchísima pasta y donde, lógicamente, las irregularidades que cometen algunos, los pequeñitos, cuando las cometen las irregularidades los pequeñitos, directamente pues se les sanciona con dureza, porque al final no tienen ningún tipo de poder ni de relevancia. Cuando lo hacen los poderosos es mucho más complicado, ¿eh? Porque ahí se mueve mucha más pasta, las corrupciones obviamente son mucho más grandes, ¿eh?, que las que puede hacer un equipo pequeñito, pero evidentemente ahí es mucho más complicado sancionar, porque además esto es un negocio muy lucrativo, ¿eh? No lo olvidemos nunca, el fútbol no es solo fútbol. De hecho, el fútbol cada vez es menos fútbol y más negocio. Ojalá que los que han convertido el fútbol en negocio y han dejado de, o nos han robado esta pasión, la del deporte, la del puro deporte, el deporte limpio, el de verdad, el que se compite unos contra otros sin que haya por ahí intereses oscuros, ojalá que todos esos, los que han convertido el fútbol en un negocio podrido y putrefacto, acaben pagando algún día. Ojalá.

Bueno, pues llegamos al final del programa de hoy y llegamos al final de la semana. Ha sido un placer haber estado contigo durante este ratito. Son 2 horas de directo que terminan aquí. Te dejo ahora con la compañía de la Zona 10, que llega también analizando la nueva jornada de Liga y todo lo que está ocurriendo en el fútbol balear. Y el lunes nos volvemos a encontrar por aquí si te apetece. Sé feliz, pasa un buen fin de semana y hasta el lunes. Chao, chao.

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0: ¿Qué tal, amigos? Saludos, muy buenos días, oyentes de la Zona 10. Bienvenidos a Figui Radio, bienvenidos al Magazine Deportivo de las Islas, que arrancamos aquí como todos los días desde las 12 y un minuto y hasta las 13 horas. Soy Roberto Mateo y seguramente tú seas gente de zona. Gracias por estar ahí, gracias por formar parte siempre de la familia de la Zona 10. Te agradecemos mucho que seas oyente de este programa. Creo que te lo decimos poco a ti, oyente de la radio, oyente de Figui Radio 103.9. Te agradecemos poco, porque sin vosotros, sin la audiencia, este programa seguramente no saldría adelante. Vamos a por el viernes, y los viernes en la Zona 10 ya son de previa, porque sabéis que comparece Luis García y será al filo de las 12:30, 12 y media, y lo podréis seguir aquí en directo en sintonía de la Zona 10. A ver qué dice el gran orador del Real Mallorca del partido que juega el equipo el domingo ante el Girona a las 9. Recuerden que no van a estar como lesionados esta semana ni Manu Morlanes, que estará casi 2 meses de baja, ni Antonio Roca, que estará cerca de 4 meses, además de los internacionales, por supuesto, y el resto, que te lo contamos ahora con Juan Miguel Sánchez, que ya está en Sonbibiloni a punto de entrar en este programa. El partido es importante, vuelve a ser contra uno de los cocos de la categoría. Un partido contra un recién descendido, un partido que el año pasado se jugó en primera división. Este partido el año pasado se estaba disputando en primera división y que esta temporada el domingo va a ser de segunda. Así que vamos a ver cómo le va en el segundo enfrentamiento contra rival directo al Mallorca. El de la Almería, ya saben el resultado, cayó 0-1 el Mallorca. Y ahora vamos a ver con el segundo rival duro de verdad en lo que va de liga. Segundo enfrentamiento de los duros de verdad, en lo que va de liga. Y pensad que ahora, además de lo del Girona, el domingo, después vienen Las Palmas, Eibar y Leganés. O sea, tenemos ahora 4 partidos, 12 puntos en juego, que sinceramente no van a ser fáciles ni mucho menos. No voy a decir que en estos 4 partidos se la juega Luis García, porque me parece pronto, pero si no saca buenos resultados, pueden ser decisivos estos partidos, porque ya serán cerca de 13 jornadas, o sea que vamos a ver qué ocurre con estos 4 partidos que me parecen importantes para el futuro del Mallorca y para el de Luis García, que quedará mucho, sí, es verdad, pero empiezan a posicionarse los equipos, empiezan a coger ventaja y luego es difícil recortar puntos. Hoy es viernes y toca analizar este Mallorca con Carlos Román, compañero de Última Hora Deportes, y como es viernes también estará con nosotros para despedir el programa César Mateo, compañero del Diario de Mallorca. Tenemos un programa intenso por delante en el día de hoy, así que vamos con todo, y antes de empezar también recordaros que el lunes a la 1 del mediodía habrá sorteo de la Copa del Rey, y en esa Copa del Rey tenemos al Manacor, que le va a tocar obligatoriamente un primera, seguro un primera de entre estos 5, Villarreal, Valencia, Levante, Elche o Málaga. Uno de esos 5 va a ser rival del Manacor en Nacapellera. Villarreal, Valencia, Levante, Elche o Málaga para enfrentarse al equipo de Luis Miguel Aguado. El lunes estaremos con él para que nos cuente cómo vive, minutos previos, será más o menos a las 12:30, minutos previos a que se produzca el sorteo de la Copa del Rey. El Manacor de Aguado quedó segundo clasificado y fue el mejor segundo de España, y los 7 mejores segundos se clasificaban directamente, y el sorteo es por zona demográfica, así que el lunes muy pendientes. Evidentemente en el sorteo también estará el Mallorca, al que le puede tocar, ojo, Baleares o Poblense. 12 y 4 aquí en este estudio, en la Zona 10 en Figui Radio, en el estudio central del 103.9, está Luis Forteza.
1: Luis Forteza Rey.
0: ¿Qué tal, Forteza? ¿Cómo estás? Muy buenas.
2: Buenos días y días buenos, gente de zona.
0: Bienvenido a la Zona 10.
2: Muchas gracias.
0: Hoy sin fallos en tu micro, suenas bien. Suenas como un tiro, me gusta como,
2: qué divertido
0: como
2: ayer,
0: arrancas el viernes.
2: Sí, ayer sí. Parecía una gincana esto, sí, elige, sí. Elige el micro bueno.
0: Sí, era para ver quién encontraba el que funcionaba.
2: Has dicho una cosa que me llama poderosamente la atención, querido amigo.
0: ¿El qué exactamente?
2: Has dicho que crees que es pronto para poner en duda la situación de Luis García Fernández.
0: Pienso que serán todavía pocas jornadas, no creo que lo vayan a discutir, pero estos 12 puntos me parecen claves. ¿A ti no?
2: Yo creo que si no consigue la mitad de puntos está en la calle. Así de claro te lo digo, llevamos 7 jornadas, serían 11. No puede ser que te plantes el Mallorca si haces 6 puntos. Si haces menos de 6 puntos, te vas a plantar con la cabeza de la clasificación ¿a qué? En la jornada 11 a 9, 10 puntos. Me parecería una barbaridad. Y lo digo en serio, sin ningún tipo de acritud. No tengo una opinión fundamentada sobre Luis García Fernández. Creo que lleva pocos partidos. Pero creo que, así como soy resultadista, creo que hay que ser exigente. Y se tiene que ganar, se tiene que sacar puntos. Y si no sacas mínimo 6 puntos de estos 12 contra rivales directos que te pondrán en tu sitio, yo creo que el Mallorca tendría que hacer un cambio. Porque ya habría pasado un cuarto de competición y no puedes descolgarte de esta manera después de la cantidad de jugadores que ha incorporado esta temporada el Real Mallorca.
0: Pues ojo, porque a las 12 y 6 de este viernes 2 de octubre tendríamos noticia. O sea, Forteza dice que si no saca 6 de 12 Luis García, se lo cargan. Para mí es noticia.
2: Sería... Yo creo que deberían cargárselo. A ver, nos ha demostrado la propiedad que tiene mucha paciencia y que es la última solución que toman cuando las cosas no van bien.
0: Estaríamos hablando de cargárselo en la jornada número 11, después del Leganés.
2: Si no consigue 6 de 12, para mí sí.
0: Yo creo que es pronto. Pienso que es pronto. O sea, entiendo lo que dices. Son 12 puntos para mí muy claves porque son rivales además muy directos, como Las Palmas, Eibar, Leganés, lo del Girona el domingo. Pero me parece que tiene margen todavía, porque luego quedan muchas jornadas por delante. Si encajas, o si enlazas, mejor dicho, una serie de partidos buenos, de rachas de victorias, creo que puedes acercarte a los puestos de arriba. Pero es verdad que se empiezan a colocar los equipos, que empiezan a tomar ventaja y que luego va a ser muy complicado reducirla.
2: Es que para mí el entrenador del Real Mallorca tiene la obligación de estar arriba, compitiendo durante toda la temporada. Es un club el cual viene de descender y la exigencia es máxima. Entonces,
0: ¿pero dónde está el corte para ti? O sea, ¿en qué puesto tiene que estar siempre?
2: Para mí es no descolgarse de los dos primeros. Si tú tienes más de 6 puntos con los dos primeros, tienes un problema. Porque el Mallorca es un equipo que está hecho esta temporada, construido para ascender.
0: Te recuerdo que el Mallorca está ahora a 5 del segundo y a 6 del primero.
2: Lo sé.
0: ¿Te parecen muchos puntos?
2: Me parecen muchos puntos, pero aún creo que tiene margen. Ahora, si por lo que sea, dentro de dos jornadas te encuentras a 9 del segundo... A mí me sabe muy mal, pero a ti te han fichado para conseguir un objetivo. Y si no estás en el camino, pues creo que se tienen que tomar otras soluciones, porque no te tiene que pasar como en temporadas anteriores, que al final las decisiones las tomes tarde.
0: Yo es que quiero pensar, Luis, y ahora le preguntamos a Juan Miguel Sánchez, que ya está conectado y está escuchando esto y seguramente tendrá algo que decir de todo este asunto que estamos comentando, pero quiero pensar, Luis, que dentro del mallorquinismo, dentro del Real Mallorca, dentro de las cabezas pensantes que están dirigiendo este club ahora mismo, lo que contemplan es el ascenso directo. Es decir, saben que el playoff es una auténtica lotería, que el playoff lo juegan 4 equipos y que de esos 4 equipos pues puede ascender incluso el sexto, ¿no? Pero es una lotería, o sea, te puede pasar cualquier cosa. Yo en un playoff ya no gana el mejor. A lo que voy es a lo que... Ya no gana el mejor en el playoff. En el playoff puede aparecerte como apareció el Mallorca en su momento contra el Depor, acordaos, que quedó sexto, ¿verdad, el Mallorca?
2: Sí, no, quedó quinto.
0: Quinto y de repente ascendió.
2: Sexto quedó el Depor.
0: Bueno, quiero decir, ya el mejor no garantiza el ascenso, no te garantiza el ascenso, porque pueden pasar muchas cosas en 180 minutos. Entonces, quiero pensar que dentro del club, de lo que se habla, lo que se maneja, y por eso lo que tú decías ahora, es que el Mallorca consiga el ascenso directo.
2: Para mí, el playoff de ascenso lo gana el que llega en mejor forma a final de temporada. El que los últimos 6-7 partidos más victorias consigue, tiene un juego más sólido.
0: Aún así,
2: y muchas
0: partidos, Luis,
2: suelen ser el quinto, el sexto, porque vienen desde abajo, vienen apretando, vienen en buenas dinámicas y al final, pues en los playoffs suelen ser los equipos que suelen ascender.
0: Desde luego,
2: sigue siendo una lotería. Obviamente, esto es como el Baleares en muchos años. Si tú tienes un proyecto para ascender, no tiene que pesarte la exigencia, no tiene que pesarte el listón que te han puesto, porque me sabe mal, pero es que estás en el banquillo del Real Mallorca, que yo no estoy pidiendo la cabeza, que conste que yo no pido la cabeza.
0: No, pero estás diciendo que si no hace 6 de 12 se lo
2: cargan. Creo que hay que ser consecuentes y que creo que hay que asumir cada uno responsabilidades. Si a este equipo no eres capaz de competir contra los mejores y de mantenerlo arriba, yo creo que se tiene que hacer un cambio.
0: Pero tú estás proponiendo que si no hace 6 de 12 en las 11, o sea, en estas 4 jornadas, que será ya la número 11, puede ser que se carguen a Luis García. Yo pienso que todavía es pronto y me parecería confiar poco en un proyecto cargártelo en la jornada número 11, porque son 42. Y es verdad que...
2: Más de 9 puntos con los dos primeros me parece una distancia más que solvente para tomar según qué decisiones.
0: Déjame saludar a Juan Miguel Sánchez, porque enseguida se va a tener que conectar ya para que comparezca Luis García, así que le saludamos ya desde Son Babiloni, Juanmi Sánchez.
1: Juanmi Sánchez.
0: ¿Qué tal, Juan Miguel? ¿Cómo estás? Muy buenas.
3: ¿Qué tal? Buenos días.
0: Bienvenido a la Zona 10, amigo. En este interesante debate, ¿qué quieres decir? ¿Qué quieres aportar de nuevo?
3: Pues tengo para los dos hoy.
0: Sí, pues venga.
2: Venga, danos.
0: Recibimos.
3: ¿Con quién empiezo?
0: Con Forteza.
3: Con Forteza. No, empiezo con Roberto.
0: Vale, venga, va.
3: Roberto.
2: Va a ser más suave tu palito, lo veo venir. Sí, porque sí. Se está preparando el plato principal
0: para hype.
2: Sí, sí. Sí, ratita, ya te conozco.
3: El otro día, Roberto, decías que si el Mallorca no ganaba en Girona, que el lunes habría que montar un buen pollo.
0: No, yo os lo digo. Otra cosa, sí. Pero ojo, yo aquí he dicho lo que el club creo que va a hacer. Que me parecería que el club no se va a precipitar. Pero yo sí creo que el Mallorca puede tener un problema.
3: Yo he entendido, según tus palabras, que no, que hay que esperar a que finalice este Tourmalet para montar el pollo. Y el otro día decías que si el Mallorca no gana en Girona, nervios. Y que el lunes hay que montar la gorda.
0: Eso lo mantengo.
3: Pero bueno.
0: Lo mantengo. Igual no se ha entendido bien lo que he querido expresar. Pero mantengo lo que si el domingo el Mallorca no gana, empezamos a tener problemas. Pero luego digo que creo que el club no va a tener... la mano tan rápida para despedir a Luis García, creo.
3: No, porque estoy de acuerdo en que el Mallorca se juega mucho este fin de semana, sobre todo Luis García. ¿Por qué? Pues porque yo es que ya lo venía diciendo antes del partido contra el Almería. El Mallorca no había jugado contra ningún rival importante, solo había jugado contra equipos que van a luchar por no bajar o por quedar en mitad de tabla, zona tranquila. Entonces, a la primera, derrota. Entonces, yo creo que en estos próximos cuatro partidos, se juega muchísimo Luis García, y estoy incluso de acuerdo con lo que dice Luis, de que si no consigue ciertos puntos, cuidado, ¿no? Pero también dependerá de los rivales, de cómo esté el Mallorca, a cuánto esté del ascenso directo, pero yo es que no quiero ni oír hablar del playoff. El Mallorca tiene un presupuesto de 35 millones y no me vale ninguna excusa de no, es que esta categoría es muy difícil, aquí puede ganar cualquiera, puede ganar el de los 4 millones y puede ganar el de los 35 que tiene el Mallorca. No me valen estas excusas. El Mallorca saca 15 millones de euros al tercer equipo con mayor límite salarial de la liga. Entonces, para mí, la obligación del Mallorca es ascenso directo. Y si el Mallorca, cuando acabe este Tourmalet de partidos importantes, está a 9, incluso a 8 puntos de esta zona, habría que replantearse las cosas. ¿Qué pasa? Que Orteiz se juega mucho.
0: Me gusta Orteiz, mucho eso de replantearse las cosas. Cuando hablas de replantearse, hablas de despedir.
2: Es una relación, parece una relación, ¿eh? No, vamos a tener que hablar de
3: la manera de contar las cosas.
0: Tenemos que hablar, ¿no? El tenemos que hablar de la mujer.
3: No,
2: ya no tenemos el sexo que teníamos antes.
3: A lo que me refiero es que Orteiz no creo que vaya a ser muy rápido en esta decisión en el caso de que llegue. También te digo, me parece un poco exagerado decir hoy todas estas cosas, pero bueno, estamos hablando de cuando termine el Tourmalet, ¿no? Que ha empezado mal el Mallorca. Entonces, yo creo que Orteiz no va a ser rápido en este asunto si en algún momento tiene que tomar una decisión, básicamente porque sería reconocer que se ha equivocado con el líder del proyecto en segunda división, y el año pasado ya tuvo que despedir a un entrenador. Entonces, yo no espero ninguna decisión rápida en el caso de que se necesite. Más allá de eso, estamos de acuerdo, el Mallorca se juega mucho este fin de semana contra el Girona, tiene que mínimo no perder y sobre todo empezar a dar una buena imagen, porque a nadie engancha este equipo, ¿eh? O sea, no, nadie está enganchado con este equipo, ni el entorno, o sea, ni la prensa, que da igual, son secundarios, sobre todo los aficionados, yo creo que no les engancha este equipo.
0: Pero recuerdo una cosa, Juanmi, os recuerdo una cosa, que este escenario...
2: Luego falta mi palo, que lo estoy esperando cual perrito sentado ahí.
0: Pero déjame hacer un pequeño inciso, porque os recuerdo que este escenario,
2: sí,
0: este escenario actual, el de que al Mallorca no le vaya bien en segunda división, no lo hemos vivido desde los años incluso de antes de descender a segunda B. Porque claro, el año que descendió con Vicente Moreno, luego sube automáticamente con Luis García Plaza.
3: Sí,
0: entonces,
3: y jugaba muy bien.
2: Sí, pero venía de... Del de Vicente Moreno, sí. Venía de segunda B, entonces la exigencia no era la misma.
0: Claro, por eso mismo, pero este escenario de ser un equipo que tiene que estar arriba y que le vaya mal, no lo hemos vivido hace mucho tiempo.
3: Es que Luis García tenía un equipo que tenía un límite salarial muchísimo más bajo que el de esta temporada. ¿Por qué? Porque el Mallorca solo llevaba un año en primera cuando desciende. Encima fue año COVID, no sé, se juntaron muchísimas cosas. Este año el Mallorca viene de 5 años en primera, eso quiere decir una mayor ayuda al descenso, 18 kilos entre dos temporadas y luego pues que tienes un límite salarial muy importante por la estabilidad que has tenido, ¿no? Pero bueno, yo creo que esto ya lo debemos ir comentando. Luego, tema Luis.
0: Vamos con el palo.
3: Hace una semana era muy feliz Luis con la victoria en Zubieta. Antes de la previa del partido contra el Almería. Venía una semana muy feliz. Y ahora ya habla de cargarse al entrenador.
2: Hombre, resultadista.
3: Y ahora ya habla de cargarse al entrenador.
2: Resultadista, es que ahora me vas a echar, ahora me vas a achacar a mí que sea el único que me mantenga cuando esta semana he tenido que defender vuestro buen juego, que ninguno lo habéis comprado, porque habéis venido a mi barco. Después de defender, el único que ha defendido aquí los resultados, que el otro día jugó bien y no tuvisteis ni la santa vergüenza de reconocerlo, que lleváis toda la semana diciendo que no.
3: Yo dije que jugó bien el Mallorca en la primera parte, pero la segunda peor.
2: Me atacaba aquí todo el mundo cuando soy el único resultadista. El otro día defendí que los que hablaban del buen juego no salió
3: ninguno.
2: Estoy
3: de acuerdo contigo. Estoy de acuerdo contigo, Luis. Pero me sorprende que hoy vengas y ya hables de pedir la cabeza del
2: entrenador. Bueno, como buen resultadista que estoy siendo esta semana.
3: Hace 6 días eras feliz.
2: Era feliz con los resultados y dije que si no llegaba...
3: ¿Y ya por una derrota eres infeliz?
2: Hombre, si ahora esta derrota se le suma que pierdas contra el Girona, suma en Castellón...
3: No sé.
2: Y contra...
3: Da igual, no le quiero dar mucha más bola a esto, simplemente me sorprende, ya está.
2: No, bueno, ya lo dije al principio, me voy a conformar con ganar y cuando no se gane voy a pegar palos y a criticar. Vale. Aunque se juegue mal y se gane. Entonces, si no se gana, voy a pedir la cabeza al entrenador y no me va a saber ningún mal ni me voy a reparar un segundo en
3: pensamiento. Sorprendía un poco, nada más.
2: Porque considero que Luis García Fernández ha aceptado un transatlántico y como buen entrenador...
3: Nada, solo me sorprendía tu cambio de ánimo y de actitud en...
2: Pues es que lo que viene es de Piñol Vermell, ¿eh?
0: Un tema rápido, antes de que tengas que conectar, Juan Miguel, para que comparezca Luis García, además de los lesionados ya conocidos esta semana, Manu Morlanes, Antonio Roca y los internacionales, no sé cómo está Calumba, si está para entrar, Juanmi, y cómo está también... Dani Luna, que
3: pues actualizamos eso rápidamente. Sí. Luna, Antonio y Morlanes van a ser las bajas para este partido. Veremos si Calumba entra en su primera lista porque lleva ya una semana entrenando con el grupo. Diallo, del Mallorca B, extremo izquierdo, ha entrenado estos días con el primer equipo por la baja de Antonio, pero hoy ya le he visto entrenar con el Mallorca B. Así que supongo que no entrará, simplemente era pues para rellenar un poquito en el primer equipo. Recordemos, Martin Valen también baja, juega hoy contra Islas Feroe y le queda otro partido el 6 de octubre contra Moldavia. Bestrom también con 2 partidos más de la Liga de las Naciones y Lubumbo que no juega hasta el día 6 de octubre contra Malawi, así que tampoco está. Estas son las bajas del Real Mallorca y luego en el Girona hay muchísimas bajas. No tiene Quique Álvarez, entrenador del Girona, Amumín, Unai y Portu lesionados, tampoco hay Justin García y Estuani. Y luego a los internacionales Asprilla, Banat, Las y también a Holmes Junior, o sea, muchísimas bajas para el equipo gironí y luego pendientes de si el Girona decide o no pagar por que juegue Mateu Morey, una cantidad simbólica, como informamos el otro día. Así que ahí está el Girona y las bajas del Real Mallorca.
0: Sí, señor Juanmi, pues enseguida estamos contigo a la vuelta con la comparecencia de Luis García, ¿vale? Que vamos con Carlos Román.
3: Venga, hasta ahora.
0: Que no se mueva nadie, esto es la zona 10, esto es Figura Radio. Acabamos de arrancar, está caliente la cosa con Juan Miguel, con Forteza, con la audiencia. Me encanta, vamos.
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0: tiempo que perder porque estamos ya con Carlos Román, nuestro compañero de última hora, para analizar este Real Mallorca y sobre todo el partido del domingo contra el Girona en Montilivi. Carlos, ¿qué tal? ¿Cómo estás? Muy buenas. Carlos.
1: Hola, ¿qué tal? ¿Cómo estáis?
0: Feliz jueves. Carlos. Estaba Román, pero no. Desaparecido Román. Me gustaba esa canción.
1: Se marchó, Estará pendiente de Luis García Fernández, que por cierto, me apetece un montón el derbi copero,
0: Carlos. Que se escucha mal algo, ¿no? Hay algo que suena.
1: Es como que
0: suena feo, ¿no?
1: Si estuviera. Pero en ultratumba, ¿sabes?
0: Sí, es como si Juanmi estuviera conectado y se estuviera filtrando ese sonido. Pero vamos a ver.
2: Hola, hola.
1: ¡Hombre! ¡Carlos! Ahora sí, Carlos.
0: ¿Cómo estás, amigo?
2: Muy bien, muy bien. Yo sabía perfectamente desde el principio, pero suponía que vosotros a mí no.
0: Nada, algún fallo clásico de la comunicación. Tú sabes que estas cosas pasan, Carlos.
1: Sobre todo en el directo, ¿eh? Si fuera grabado esto, repetiríamos.
0: Claro. Radio pura en directo, es que...
2: Es lo que tiene, Radio Verité.
0: Te digo una cosa, hace años grabábamos cosas, ¿eh? Bueno, hace muchos años, yo grababa muchas cosas, pero luego ya no, porque hacemos todo en directo, está el Twitch en directo, entonces no se pueden grabar cosas. Ya. Pero antiguamente, Carlos, era un clásico, ¿eh?
1: Hombre...
2: Hombre, es que para según qué cosas es una pasada lo de poder grabar y poder dejar ya según qué cosas listas.
0: Igual tenías entrevistas.
2: Te soluciona mucho trabajo.
0: Claro, entrevistas a las 9 de la mañana o a las 10. Yo me acuerdo que hacía programas enteros y los metíamos en la desconexión y los editaba yo porque en aquel momento sabía hacerlo. Ahora es que no tengo ni idea.
1: Y encima, esa hora ya no tenías que estar a las 7 de la tarde pendiente, la dejabas pinchada y ya.
0: Te podías ir antes porque tú dejabas ahí la desconexión preparada y el programa completito con tus músicas, con tus historias, Carlos. Eso eran tiempos.
1: Te despedías además ahí como, bueno, y hasta aquí el programa de hoy.
0: Con Alejandro Vidal.
1: De repente había pasado alguna noticia de última hora y o tenías que tirar el programa entero o decir, bueno, pues me la he comido.
0: Con Alejandro Vidal. Que...
2: Y en los programas nocturnos también se hacía bastante porque al final esos programas que empezaban, o siguen haciendo ahora, que empiezan... A 11:30, 12 de la noche, no siempre es fácil meter a un invitado en directo complicado. Y se sigue haciendo hasta hace nada.
0: Seguramente. Lo que pasa es que es verdad que la graban todo. Entonces sale todo en directo también en YouTube y todo esto.
1: Sí, eso yo creo que, ¿no? Los transatlánticos, yo creo que sí, ¿no? Que lo hacen todo en directo.
0: Si te llama el partidazo, atiendes, ¿no?
1: Te levantas, te pones una alarma, aunque sea, ¿no?
0: Claro. Aunque sea la.
2: Hombre, según quien seas, ¿eh? Yo, si según quien. Vamos, si fuera según quien, también les haría ya moverse, ¿eh? O sea, sin problema en ese sentido.
0: Sí. Bueno, Carlos, a ver cómo lo ves para el domingo, porque estamos aquí hablando, fíjate, ¿no? Quiero conocer un poquito tu opinión, pero Forteza dice que si no hace 6 de 12, que Luis García va fuera. O sea, ya estamos con esas.
2: Sí, bueno, a ver, yo recuerdo haber puesto un tuit, creo que era el 4 de septiembre, que ya leía mucha gente pidiendo la destitución de Luis García, así que no me quiero imaginar qué pasará si en el Tourmalet este se fracasa. A ver, yo tranquilo, lo que se dice tranquilo no estoy, porque es verdad que el equipo había ido sacando puntos hasta la semana pasada, pero es que es verdad que transmite muy poco, está todavía muy por hacer, hay muchas piezas por encajar, y la semana pasada, por ejemplo, el partido en casa contra el Almería, a mí la primera parte me gustó, creo que fue la mejor primera parte que ha hecho el equipo, lo que pasa que sí que es verdad que se le junta todo, hay una serie de accidentes ahí, las dos lesiones que le sacan del partido, el gol que llega también de aquella manera, pero es verdad que la segunda parte, con medio partido para reaccionar y para darle la vuelta, el equipo es totalmente incapaz y vimos los mismos fallos de siempre, una circulación lentísima, falta de ideas, falta de chispa, y eso es lo que me deja preocupado, ¿no? Sobre todo porque en este tipo de partidos los puntos valen el doble y si no hay una reacción, pues el Mallorca se puede meter en un lío y después va a ser difícil recuperar este terreno que pierdas ahora.
0: Es verdad, Román, que ellos tienen muchas bajas, eso puede jugar en favor del Mallorca, ¿no?
2: Sí. También, pero bueno, el Mallorca también tiene problemas, sobre todo en el centro del campo. Ya veremos cómo lo resuelve Luis García. Y después, más allá del rival, yo creo que el Mallorca tiene que mirarse al espejo y tiene que mirarse a sí mismo, ¿no? Al final el Girona es un equipo de tu talla, de tu estatura, es de los que bajo contigo. Tiene un equipazo, igual que lo tiene el Mallorca. Y el Mallorca lo que tiene que hacer, más que preocuparse de la baja del Girona, es encontrar un poco su camino, que es lo que hemos echado todos en falta hasta ahora. Es un buen momento para meter en mano al Girona por eso, quizá, porque hay jugadores importantes que no van a estar, pero bueno, al final tienes que dar un golpe de autoridad en Montilivi, que también te digo una cosa, cuando ha tenido que darlo, lo ha dado, lo dio el año pasado con De Michelis, con aquel gol de Samu Costa, y lo dio la última vez que jugó en segunda con Luis García Plaza, con gol de Salva Sevilla, o sea, que las dos veces que quedo allí, las dos últimas veces quedo allí, en primera y en segunda, ya ha tenido que ganar, lo ha hecho. Así que, bueno, un dato para ser mínimamente optimista de cara a este domingo.
1: Pues sí, porque yo tenía como la percepción de que Montilivi era un campo que se le daba bastante mal al Mallorca. O sea, no. Luego supongo sí. que César Mateu nos traerá el dato de enfrentamientos y demás, pero yo creo que era uno de esos campos que en el Mallorca...
0: Campos negros,
2: sí,
0: ¿no?
2: Ya te digo. Bien, lo que se dice bien no se le da. Pero sí que es verdad que eso, que la última vez que jugó en segunda ganó con un gol de Salva. La temporada aquella que fue prácticamente un paseo militar con Luis García Plaza. Y el año pasado, os acordaréis, con De Michelis, que bueno, pocos contábamos con esa victoria. Parecía que una vez ganado ese partido, el Mallorca se iba a salvar con la gorra y al final pasó todo lo contrario, ¿no? O sea que, bueno, a ver qué pasa.
1: El otro día, yo me sigo relamiendo las heridas del descenso.
0: Yo también, ¿eh? No lo supero.
1: Y pensaba ayer, joder, el Mallorca se fue a segunda división con un tío que te marcó 23 goles y quedó el segundo máximo goleador de la categoría.
0: Y es una locura las ventas que ha hecho este año el Mallorca. O sea, es que no entra en la cabeza de nadie. Claro, desciendes habiendo hecho algunos futbolistas buenas temporadas y pagan lo que pagan pues por Murici, por Samu Costa. En fin.
2: Por Jan. Ayer veía la sub-21.
1: Por Guille.
2: Es espectáculo, es un espectáculo, ¿no? Y cómo se asociaba con Carlos Espí. Y dice, joder, este jugador estaba el año pasado en el Mallorca, ¿sabes? Y el Mallorca bajó.
1: Ese tío tiene la mitad de culpa del descenso del Mallorca, ¿eh? Si no hubiera marcado 14 goles con el Levante en las últimas 15-16 jornadas, yo creo que el Levante hubiera sido carne de segunda y el Mallorca se hubiera salvado.
0: Es que el Levante tenía mucha pinta, decíamos desde inicio de liga, de que iba a descender junto al Oviedo. El Oviedo lo acertamos todos, pero el Levante caímos todos, porque todos pensamos que iba a caer.
1: Y hacía el levantómetro, ¿te acuerdas? Sacaron, ¿eh? El levantómetro, tío, y nos reíamos del levantómetro.
2: Que hablábamos de que los seis últimos puntos eran seguros para el Mallorca porque acabamos la liga contra
0: Eso
2: el Oviedo. Damos prácticamente los puntos por seguros. Y mira cómo acabó todo después.
0: Es verdad. Pues nada, Carlos, que estamos pendientes de que comparezca Luis García. Creo que ya está a punto de hacerlo. Así que nada, solo ya para terminar, te quiero preguntar precisamente por ese tema, por el que decía Luis. ¿Tú crees también? Te lo he dicho un poco al principio, pero...
3: Pensamos la rueda de prensa.
0: Si no hace 6 de 12, ¿lo echan?
2: Yo creo que no. Yo creo que a Pablo Ortiz le cuesta echar entrenadores. Es muy cauto en ese sentido. Y aparte, quedaría muy tocada su imagen, ¿eh? Si tiene que prescindir de Luis García. Ya le pasó con Yagoba, que firma un entrenador para un proyecto de 3 años y al cabo de un año y medio lo tiene que finiquitar, en parte por decisiones que ha tomado él mismo. Después el hija de Michelis que toma la decisión de renovarlo cuando se ha descendido y le sale, vuelve a salir mal. Y ahora una tercera equivocación en el sentido le haría mucho daño. Cuando es un dirigente al que todos alabamos precisamente eso, que tenía buena mano y buen ojo con los entrenadores, ¿no? Pues yo creo que va a apurar un poco esa bala antes de tomar una decisión en el sentido Ortiz.
0: A ver qué pasa, Carlos. Muchas gracias, que ya está compareciendo Luis. Un abrazo.
2: Un abrazo.
0: Adiós, Román. Vamos a Son Babiloni en directo.
4: Aquí delante, Alberto.
5: Hola, ¿qué tal? Alberto Hernando en directo para la cadena SER. ¿Qué supone para la plantilla, ahora de forma más reposada, perder a Antonio Roca 4 meses y a Morlanes mínimo 6-7 semanas?
6: Bueno, pues siempre es un factor difícil de digerir, ¿no? Sobre todo porque al final no son lesiones cortas, son lesiones de duración, de jugadores también importantes, pero... Soy un entrenador y una persona que le doy mucha importancia, ya lo sabéis, al colectivo, al grupo. Es una desgracia, sin lugar a dudas, y desde aquí pues le mandamos mucha fuerza a los dos para que vuelvan lo mejor posible, para que estén pronto con nosotros y que sobre todo esa recuperación sea muy positiva. Pero el grupo tiene que dar un paso adelante, tenemos una plantilla también importante para que esos espacios que se liberan por esas bajas de esos jugadores, pues la ocupen otros jugadores que están preparados para poder competir. Lo más importante, como siempre digo, el equipo, pero sí que es cierto que las personas, en este caso tanto Manu como Antonio, son jugadores muy queridos por todos y que les mandamos desde aquí toda la fuerza del mundo para salir adelante.
7: Turno para Sergi, de ese lado también.
8: Buenas, Luis, Sergi Fuella para Diario de Mallorca. Bueno, lo primero preguntarte cómo está el Pichu. Y después también preguntarte por Sergi Darder, ¿cómo ha pasado la semana después del partido del otro día en el que fue un poco señalado por la afición? ¿Y cómo es importante para ti Sergi Darder para, no estando en un punto óptimo físico y habiendo perdido 3,5 kilos, como tú mismo dijiste, que juegue por delante de otros como Antonio Sánchez, por ejemplo?
6: Bueno, lo que pasa es que esos 3,5 kilos, eso fue en su momento. Él ya ha recuperado su tono competitivo, su nivel físico. Creo que Sergi Dardé es un jugador extraordinario, un jugador muy, muy bueno, un jugador que tácticamente entiende todo muy bien, que técnicamente es un jugador sobresaliente, que evidentemente, y él lo sabe, pues no ha estado a su mejor nivel por ciertas circunstancias, pero es un jugador que nos da mucho y que nos va a aportar muchísimo. Me hablas de Antonio, creo que es, vuelvo a repetir, un jugador importante también para nosotros, que nos ayuda, que nos empuja, que puede tener su momento, y todos tienen que sentirse de la misma manera importantes. Creo que no es que jueguen unos delante de otros, al final son ideas y decisiones que tenemos que tomar, pero creo que no cabe en la cabeza de nadie ninguna duda sobre Sergi Darder, después del rendimiento que ha dado durante muchísimos años en Primera División y de la trayectoria que tiene. Y con respecto al Pichu, pues la verdad que está muy bien, después del susto. El Pichu es un ejemplo para todo el mundo, lo he dicho muchas veces. No ha participado, pero es un jugador ejemplar, alguien que siempre quiere estar al lado del grupo, que siempre tiene una palabra de aliento, que compite muy bien y que siempre quiere estar disponible. Entonces, ya lo está de vuelta y por suerte ha quedado todo en un susto.
3: Seguimos con José, ahí.
9: Hola, mister, buenos días, José Peña para EB3 Televisión. Me ha dado la sensación ahora, escuchándolo, que usted asegura que Sergi Darder ya está al 100%, ya está recuperado totalmente de esos problemas que había tenido de bacterianos y que lo habían dejado mermado físicamente, o no. Primero para aclarar eso.
6: Médico no soy. Lo que está claro es que está muchísimo mejor de cómo estaba. El esfuerzo que hizo en su momento Sergi Darder fue tremendo, como otros que no os nombro, que a veces con problemas físicos están ahí apretando los dientes, dando el callo y dando todo por este club. Entonces creo que no cabe, vuelvo a repetir, en la cabeza de nadie generar ningún tipo de duda sobre la figura de Sergi Darder, que es un jugador extraordinario.
9: No era para nada para generar dudas, simplemente porque en el entreno que pudimos ver, 15 minutos, se le ve fatigado, conversando con los médicos, también con el cuerpo técnico muy encima. No sé si se sigue un plan un poco más específico con él, porque sigue todavía en ese proceso de recuperación, aunque entrena con el grupo. No sé si se está trabajando de forma puntual con él, porque todavía no ha conseguido recuperar su mejor versión por culpa de lo que pasó, o si usted ya lo ve totalmente al 100%, disponible para empezar de inicio y es un capítulo aparte.
6: No, está totalmente disponible. De todas formas, ya le diré a Luis que os ponga un poco más cerca, que estáis muy lejos y entonces las interpretaciones son a veces difíciles. Entonces, ya te digo que no hay ningún problema con él, está trabajando muy bien, está recuperando todo ese nivel que a nivel físico condicional que necesitaba, porque cualquier persona, y más en el fútbol profesional, cuando pierdes ese o tienes ese problema durante varias semanas, pues no cabe duda de que te cuesta encontrar ese punto óptimo, pero lo vamos a encontrar, no tengo ninguna duda de que Sergi va a encontrar ese punto, y seguramente dentro de 2 semanas, ojalá la semana que viene, a lo mejor ya estas preguntas ya no tocan, porque ha hecho un gran partido en Girona, no tengo ninguna duda.
3: Vamos, de este lado, Juanmi.
10: Sí, mister, ¿qué tal? Juanmi Sánchez, en directo Fibu Radio. Yo le quiero preguntar por el Tourmalet. Le hemos preguntado varias veces en estas últimas semanas la importancia de este tramo de partidos. ¿Cuál es su sensación personal? ¿Cuál es su sensación personal para el partido contra el Girona? No sé si ya con un poquito de presión extra por perder contra

0: Me gusta ver lo cercano, me gusta ver lo que tenemos dentro de 2 días, enfocarnos en eso, porque no sirve de nada en esta categoría ni en ninguna mirar más lejos. Eso os lo dejo para vosotros. Nosotros tenemos que focalizar en este partido y tratar de hacer un gran partido, que es lo que vamos a necesitar para ganar en Girona. Y la presión y la exigencia es la misma independientemente del resultado anterior. Si ganas, la presión será por volver a ganar. Si no ganas, pues la presión será para volver a ganar. La presión está y es parte de este juego.
1: Turno para Juanga.
2: ¿Qué tal, mister? Buenos días, Juan Gabriel Bauza de IB3 Radio. Incidiendo un poco en lo que está comentando ahora, ¿podríamos decir que este es un partido que se juegan más que 3 puntos? Lo digo porque es un rival directo para el ascenso. Es un equipo que está haciendo un inicio de temporada con una similitud igual a la del Real Mallorca en cuanto a puntuación y clasificación. ¿Eso es de esos partidos que si ganas pones tierra de por medio, empiezas a poner tierra de por medio a un rival directo por el ascenso, o no es así?
0: No, es un partido importante porque nadie nos dice que a final de temporada el partido donde te jugabas ese golaveraje es con el Valladolid. Es que no lo sabemos. Es que a priori sí, puede ser que Girona está ahí, lo normal es que esté ahí, pero después hay equipos que aparecen ahí que no contábamos con ellos y que en la jornada 40 dices, si hubiera ganado aquel partido o si lo hubiéramos perdido y perdemos a golaveraje. No lo sabes. Entonces, por eso doy extrema importancia al día a día. Sé que soy muy pesado y incido mucho en el día a día, incido mucho en el verlo cercano y en no catalogar los partidos como si fueran una final. No, yo veo un poco más, abro más el prisma y creo que es más importante el seguir creciendo a nivel colectivo, el seguir creciendo a nivel individual, y de esa manera daremos importancia a cada rival y a cada partido. Porque si ganamos esa tierra de por medio van a ser 3 puntos, que son 3 puntos en tantas jornadas por delante, no es nada, con lo cual queda todo muy, muy lejos, pero está claro que nosotros queremos ganar.
1: Pau.
3: Sí, Mr. Buena, soy Paco para Agencia F. Esta semana entrevistábamos a Alex Sala y nos comentaba que su mensaje es ser mucho más incisivos, más decisivos en ataque, tener más personalidad. No sé qué es lo que cree que le está faltando al equipo para ver esa versión. No sé si es confianza, si es todavía falta de automatismos por el momento de la temporada.
0: Bueno, yo creo que en esa primera parte del otro día fue una muy buena primera parte. Una primera parte donde generamos situaciones de gol, donde siempre creo que hay que contextualizar el partido, es decir, enfrentamos a un rival que presumiblemente va a estar arriba, con lo cual no vas a generar 10 ocasiones de gol, va a haber pocas situaciones de gol. Hubo mucha situación de presión tras pérdida de que robamos en campo contrario, apretamos alto, robamos muchísimo y fíjate, nos fuimos perdiendo 1-0 al descanso, con lo cual el objetivo es seguir mejorando, el objetivo es ser más determinantes en esos últimos metros, porque tenemos capacidad para ser más determinantes, más incisivos, más verticales en ciertos momentos, darle más ritmo al balón en otros cuando toque. Bueno, un poco mejorar, en definitiva es mejorar dentro de nuestra idea, y los jugadores lo están haciendo, creo que están progresando en lo que queremos y estamos mejorando. Esperemos ver más tiempo de lo que queremos ver, que solo 50 o 60 minutos.
1: Seguimos, soy Juanmi. Sí, mister, si el Mallorca acredita que Antonio Roca tiene 4 meses de baja, puede fichar, no sé si usted descarta esta opción o no se cierran a nada.
0: Bueno, la verdad que como siempre y como sabes, Juanmi, al final el club trata de buscar lo mejor. Es cierto que no hemos hablado absolutamente de nada hasta el momento. Entonces, bueno, pues cuando nos sentemos a hablar y a valorar esa situación en función un poco de lo que pase también con Antonio y que esté todo definido y definitivo, pues se decidirá qué se hace.
1: Aquí adelante, Alberto.
4: Mister, a grandes problemas, grandes soluciones. Morlanes lo había jugado todo de inicio, el 7 de 7. No sé si te ha pasado por la cabeza, es verdad que había cambiado a veces la pareja de baile, por así decirlo, de Morlanes en el 11 inicial. No sé si la baja de Morlanes también te abre te inicia a pensar en poder cambiar. A lo mejor hemos dado mucho la chapa hablando en plata con el mediocentro de corte defensivo, etcétera. No sé si te has planteado precisamente ahora, aprovechando, aunque el verbo igual aprovechar, la baja de Morlanes, poder cambiar el sistema, probar con alguna cosa diferente, o va a ser cromo por cromo, por así decirlo.
0: Bueno, no te lo voy a decir, me vas a perdonar, no te lo voy a decir, pero al final un poco lo que hablamos de ese mediocentro de corte defensivo ofensivo. Creo que en los últimos 5 partidos hemos recibido un gol, jugando con jugadores que denominamos más ofensivos que defensivos. Entonces no va

0: solo en función a un rol específico de si ese jugador tiene un perfil de una manera o de otra. Creo que es un conjunto de todo, y para nosotros defender tiene que ser desde el primer delantero hasta el portero, y después la gente que entra de sustitución igual. Entonces creo que estamos teniendo bastante equilibrio, independientemente de que no tengamos ese medio centro de corte tan defensivo o más defensivo de lo que hablamos. Estamos siendo uno de los equipos menos goleados de la categoría, estamos siendo equilibrados, excepto esos 10 minutos de la semana pasada, donde ahí sí que estuvimos un poco más descubiertos en esas transiciones, y eso tenemos que mejorarlo. Entonces, pues bueno, tenemos esa opción con otros perfiles, como puede ser Antonio, como puede ser John. Creo que son perfiles con un corte algo más defensivo, algo más físico. Vamos a ver qué decidimos. Vamos a guardarnos la carta para el domingo.
1: Vamos con Sergi.
2: Sí, yo quiero preguntarte por qué partido esperas contra este domingo contra el Girona, porque, bueno, por ejemplo, contra el Albacete, el mejor ejemplo de ello, está siendo un equipo que no termina de dominar los partidos como se puede esperar de un equipo como el Girona, pero que está siendo efectivo, un poco quizás a excepción del partido contra el Almería, como el Mallorca, que está siendo más de resultados que de juego.
0: Bueno, es que volvemos otra vez a lo mismo. Queremos dominar los 100 minutos, que todos los equipos dominen los 100 minutos, y si no dominamos los 100 minutos y no nos generan situaciones de gol, pues parece que no se hacen las cosas bien. Creo que Girona está haciendo las cosas bien, creo que ha tenido un mercado muy difícil, de hecho está ya en una situación de playoff y cerca de lo de arriba, con jugadores muy importantes. Creo que va a ser un partido muy competido, un partido donde creo que se enfrentan dos muy buenos equipos que vienen haciendo bien las cosas, y que va a ser un partido, creo que, bonito para el espectador. Ojalá seamos capaces de llevar el partido donde nos interesa a nosotros, donde seamos estables, donde permitamos hacernos poco daño y ser efectivos y ser eficaces en las situaciones que tengamos en campo contrario y en área rival.
1: José, mister, quitando al portero, le hemos visto hacer cambios en defensa, le hemos visto también rotar en el centro, por bandas, pero donde no lo hemos visto rotar de momento es arriba, de cara al 11 me refiero. ¿Es una circunstancia porque a Luis García, igual que da confianza o se suele dar confianza a un portero siempre titular, a usted le gusta también tener un delantero referente y que coja esa confianza y sea el delantero titular del equipo? ¿Ve mucha diferencia a día de hoy entre Adrián Fuentes y Buxa? ¿Por qué todavía no se le ha dado esa oportunidad al delantero polaco de poder empezar de inicio y tal vez ver una versión diferente de la que hemos visto en apenas pues los tres ratos que ha podido jugar?
0: Bueno, la verdad que ya me apretabais en pretemporada con que Fuentes, las variantes, tal, ahora que está haciendo goles, a ver si lo vamos a quitar ahora. Entonces estamos jodidos. No, bien, la verdad que al final creo que Adam está trabajando muy bien, pero Adri está haciendo un trabajo extraordinario, está haciendo goles. Corregirme si me equivoco, creo que es de los máximos goleadores de la categoría, con lo cual creo que hacer un cambio de un delantero que está haciendo goles, pues a mí me costaría, pero ya no a mí como entrenador, sino al propio jugador entenderlo, al propio equipo entenderlo, ¿no? Creo que Adán ha entrado ciertos momentos, hemos jugado ciertos momentos con dos puntas, que también nos ha aportado. Creo que son jugadores que se pueden complementar perfectamente. Adam está trabajando muy bien, dentro de esa adaptación que ha tenido a nuestro fútbol y a otro país y al idioma, etcétera, etcétera. Creo que está en el camino y bueno, pues estoy convencido de que va a tener momentos.
1: Yuk,
3: para ti, ¿cuánta importancia tiene la figura del capitán Antonio Raillo ante estas bajas, sustos varios y después de la derrota la semana pasada en un partido tan importante como puede ser contra el Girona?
0: Ya no solo por el partido. Tenemos la suerte de tener no solo Ray como capitán, sino el resto de capitanes o Pichu, que no tiene el brazalete o no está dentro de esa nómina de capitanes, pero también para mí es capitán. Creo que tenemos la suerte de tener jugadores que representan muy bien lo que ha sido el Mallorca durante los últimos años. Esa cultura del esfuerzo, del trabajo, del día a día, de esforzarse, de defender hasta el último momento, de ser capaces de sufrir juntos, de divertirse juntos y disfrutar juntos. yo me considero un gran afortunado de tener la plantilla que tengo, de los capitanes que tengo, y en este caso, si me hablas de Rai, muchas cosas que no sabéis. Él está el primero empujando, aunque le duela y no pueda más, ahí está dando el callo. Pero igual que él, puede ser Martín, puede ser Darder, puede ser Morlanes, puede ser cualquiera de todos estos. Entonces, cuando lo hace gente con esa experiencia, con esa trayectoria y con esos años en primera, creo que son el mejor ejemplo para lo que queremos tener aquí en Mallorca, lo que queremos tener dentro de la plantilla y esa mentalidad competitiva de querer ser mejores. Y ellos son un ejemplo extraordinario.
4: Juanmi.
5: Sí, mister. Recuerdo que en Elda, Olaizola no pudo jugar por la cláusula del miedo. También se le incluyó al traspaso de Mateo Morey. Da la sensación de que no quieren asumir ningún riesgo, ¿no? Tenerlo todo controlado y evitar posibles sorpresas. No sé si tiene usted la misma sensación.
0: Bueno, ya, la verdad que yo no lo sabía. No lo sabía. Me enteré porque me lo dijo alguien del staff. Pero bueno, yo creo que está bien. Seguro que a Mate le jode bastante, pero imagínate que sale Mate, nos mete gol, entonces nos matáis a todos. ¿Por qué no han metido la cláusula del miedo, no? Bueno, al final son cosas que se negocian entre clubs, que al final, pues bueno, también para el jugador creo que era beneficioso el poder irse y firmar un contrato más largo. Además, creo que es un chico que le deseo lo mejor, porque es un chico extraordinario, ya os lo dije. Son cosas que se negocian entre clubs y que creo que son, en este caso, interesantes también para nosotros.
6: Juanga, cuando un equipo baja de categoría, se le exige rendimiento inmediato y resultados inmediatos. ¿Está notando en el entorno cierta inquietud por el inicio que está teniendo el Real Mallorca en este tiempo que llevamos de liga, que no es mucho?
0: Bueno, es que vuelvo a la teoría de la inmediatez que os hablo siempre, y siempre os repito lo mismo. Llevamos 7 jornadas, si hubiéramos ganado todo no estaríamos en primera división, todavía quedarían muchísimo tiempo por delante, con lo cual esta locura de categoría y esta locura generacional te lleva a eso, a que si ganas parece que eres el mejor y que todo está perfecto, y si pierdes parece que esto sea un desastre. Entonces, por eso vuelvo a incidir otra vez en el equilibrio. No sirve de nada acelerarse, pensar que todo es un desastre cuando pierdes, pensar que todo está perfecto cuando ganas. Hay que mantener una línea. Nosotros, los profesionales, tenemos que mantener una línea, porque si no nos volveríamos locos y las decisiones serían un desastre, haríamos las cosas al revés. Hay que seguir un equilibrio, y sobre todo, pues bueno, por suerte tengo experiencia un poco con equipos que han descendido y sé perfectamente esa exigencia externa que hay, con lo cual gestionarla de la mejor manera, tratar de ayudar a los jugadores, exigirnos y seguir mirando hacia adelante, y lo más inmediato es el partido de Girona y tratar de hacer un gran partido.
4: Vamos a ir acabando, Pau.
7: Sí, dos preguntas de una. La primera, el otro día Bukayo Majoro pidió el cambio al minuto 70, no sé si estará disponible. Tengo la sensación en televisión de que lo pedía, simplemente era por eso. Bueno, entonces está disponible. En el ataque, ahora solo quedan dos extremos disponibles hasta que vuelva Sito con la lesión de Antonio, Liso y Cerdá. No sé si Guille es una alternativa también en la banda, viendo que en estos partidos ha tenido poca participación.
0: Bueno, sí, te dejas a Justin también, que está de vuelta. Sí, Guille puede ser una opción también de extremo. Es un jugador muy completo que puede jugar en varias posiciones. Evidentemente no es su mejor posición, pero podría ser también su posición. También Arnau puede actuar como extremo y no como lateral. Es decir, tenemos jugadores que pueden ocupar esa posición con diferente perfil a Antonio Roca.
4: Acabamos con José. Mister, quería hacer dos preguntas en uno, porque le preguntaba Juanga por el tema de la inmediatez, la presión, el querer ganar. Por un lado, me gustaría saber también, porque hay jugadores, el otro día por ejemplo entrevistamos a Pablo Torre y nos reconoció que no había estado tampoco en su mejor momento todavía en este inicio de temporada. Luego te fijas igual en la gestualidad y en la forma de moverse de Josep Cerdà sobre el terreno de juego, y lo ves que como que no termina de disfrutar ni de soltarse. ¿Cómo intenta trabajar Luis García esa parte mental de conseguir que ciertos jugadores en ciertas posiciones, en este caso apretan más en la zona de arriba, se suelten, se relajen y intenten disfrutar más de este inicio de temporada y de su fútbol? Y la segunda, aprovechando que usted siempre dice tranquilidad, esto es muy largo, no hay que estar ansiosos, de cara al partido del domingo, ¿a usted qué le preocuparía más? ¿No ganar o no jugar bien al fútbol contra el Girona?
0: Bueno, es que creo que entraríamos en un debate que es para cada uno jugar bien al fútbol, que son cosas diferentes. Creo que jugar bien al fútbol es importante identificar todas las ventajas que pueda tener, o cómo tengo que defender, o qué momentos tengo que pasar. Para mí eso es jugar bien al fútbol, no es otra cosa. Entonces, creo que si somos capaces de jugar bien como nosotros consideramos al fútbol, estaremos más cerca de ganar. Es cierto que hay momentos del partido donde tú no puedes jugar a lo que a ti te gustaría y te tienes que adaptar y tienes que competir y tienes que sacar el partido adelante, está claro. Buscamos ganar cada día, tratando de ser reconocibles, de identificarnos con una forma de jugar, una forma de defender, de ser agresivos, etcétera, etcétera. Lo que pasa es que hay momentos del partido donde tú no puedes hacer eso porque el rival también juega. Y es un factor que muchas veces lo obviamos. Es decir, no, es que este rival o hemos perdido o hemos dejado escapar dos puntos. Pero es que el rival también hace cosas bien.
8: Bueno, que nos dejas sin tiempo, Luis García, ¿eh? Rueda de prensa extensa, larga en el día de hoy. Hacemos la parada obligatoria y ya volvemos para despedirnos con César Mateo y con Juan Miguel Sánchez aquí en la zona 10. Venga.
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5: Venga, a las 12.58, le vamos a pedir al mito, gran mito de las ondas de la radio deportiva, Juan Recaturi, plomo plateado, que nos deje 5 minutitos más de este programa, porque claro, se nos ha ido con la rueda de prensa del orador, el gran orador, el orador del Real Mallorca.
6: Estoy muy decepcionado, ¿eh?
5: ¿Por?
6: Porque creo que saca pecho de datos que son verdad, pero claro, es que está intentando tapar otros que también son verdad y que no da, como por ejemplo que el Mallorca... Porque él ha dicho que el Mallorca solo había encajado un gol en 5 partidos, en los últimos 5 partidos. Pero es que no ha encajado, no ha sido capaz de marcar gol en 3 de 7. En la mitad de los partidos prácticamente el Mallorca no ha sido capaz de perforar la portería contraria. O también, por ejemplo, que es el 10º equipo que más goles marca. O sea, hay 9 por encima de ti. O sea,
5: en no, fin. El orador, Luis García, está con nosotros ya. César Mateo me parece preparado.
6: Hombre, César, a ver, César.
5: Enseguida estará con nosotros. También estará Juan Miguel Sánchez para despedirnos desde Son Biloni. Juanmi, ¿estás por ahí tú? Juanmi, sí, Juanmi nos despide. Sí, Juanmi, lo despedimos ahora, sí, desde Son Biloni, sí, porque... Sí.
7: ¿Qué tal?
5: Ah, Juanmi, no, bueno, varios temas, de lo que ha dicho Luis García. No sé si quieres comentar. Hola. Algunos. Sí, te escuchamos. Juanmi, ¿nos escuchas?
6: No tiene retorno. Sí. Chamiquel.
5: Juanmi, responde rápido. ¿Nos escuchas?
7: Sí, vale, sí, os escucho. Vale. No muy bien, pero os escucho.
5: Vale.
7: Nada, la verdad es que ha sido una rueda de prensa eterna, Robert.
5: Sí, muy larga, demasiado.
7: Pero las preguntas...
5: Y además no dice nada, es que no dice nada, no me suele...
7: Sí, pero bueno, yo creo que las preguntas han sido bastante diferentes a otras semanas porque evidentemente el equipo viene de perder y esta semana la exigencia pues vuelve a ser muy grande y más con una visita a Girona. Nada, tema bajas, ha confirmado todo, lo de Morlanes y también lo de Antonio Roca. Ha dicho que Kalumba ya está para volver. Y luego, dos noticias que hemos informado esta semana. Tema Mateu Morey, ha dicho que sí, que su staff se lo comentaba esta semana, que no podría jugar y que, bueno, es un palo para Morey, pero que mejor para el Mallorca. Y luego, y aquí viene, yo creo, lo más importante, no ha descartado fichar. Nosotros hemos preguntado a Luis García si descartaba fichar aprovechando la lesión de... Bueno, aprovechando entre comillas, ¿vale? La circunstancia de que Antonio Roca estará 4 meses de baja y por la normativa de la Liga puedes fichar. Y no lo ha descartado, de hecho ha dicho que todavía no lo han hablado. O sea, lo fácil aquí era decir, tengo 29 tíos, ¿cómo vamos a fichar ahora? Pero no lo ha hecho. ¿Qué quiere decir eso? Que, bueno, igual sí que están abiertos a fichar, eso desde luego. Y si ficha el Mallorca, para mí es que algo no se ha acabado de hacer bien al 100% en el mercado.
5: A ver qué ocurre, pero es verdad que lo ha comentado. Está con nosotros ya César Mateu. Escuchamos.
8: César Mateu.
5: ¿Qué tal, César? ¿Cómo estás? Muy buenas.
6: A ver, César.
9: ¿Qué tal? ¿Cómo vais, chicos?
5: Bien, amigo, bien, bien.
6: ¿Qué opinas hoy de la rueda de prensa de Luis García?
7: Cada día te meten más tarde, César.
9: No lo he escuchado porque no me apetece escucharlo. Es decir, con todo el cariño y respeto, pero me cansa un poco ya.
5: Sí, es que dice poco, es el orador. Yo ya creo que le voy a bautizar. Pues,
7: hoy ha sido más o menos interesante.
9: Es que dice poco, se repite, no te da ningún titular. Es que no sé, es que.
6: Cero autocrítica también. No dice nada malo del equipo. El equipo es fantástico, el equipo pelea, el equipo no encaja.
5: Todos son grandes jugadores.
6: Por favor, alguna crítica puedes hacer a tu equipo, que no vas primero.
5: El orador.
9: Claro, es que, es que parece que todo es color de rosas, pero que el Mallorca no ha empezado tan bien el año, que ya ha perdido dos partidos, ha empatado uno. Es decir, que no es para sacar las alarmas ni tal, pero ostras, que tú eres uno de los favoritos y es que parece que eres un Las Palmas o un Oviedo. No sé, yo creo que hay que hacer más autocrítica y sobre todo creo que por eso creo que hay más
7: mucha
9: gente
7: razón.
9: Que también se está desenganchando un poquito. Es decir, hemos bajado, tenemos mucho dinero, pero aquí pierdes dos partidos, empatas, no haces el inicio soñado y aquí no pasa nada.
7: Lo que dices tiene mucha razón, ¿eh? Esto no es Las Palmas, esto es el Mallorca, esto es un equipo obligado a ascender por presupuesto ya solo.
5: Sí, sí, es que el tema es lo que estáis comentando. César, quiero preguntarte por lo del domingo en Girona, ¿cómo lo ves tú en Montilivi?
9: Yo lo veo bien, es decir, a ver, es que el Mallorca puede ganar a cualquier equipo, en cualquier campo, cualquier día. Es que si no es eso, hay un problema. Es decir, a mí no me asustan ni los Asprilla, ni Osabel Ruiz, ni todo esto. Es decir, que se ha gastado dinero el Mallorca este año. Es decir, que el Mallorca tiene que competirle de tú a tú. Y como sea un paseo del Girona al Mallorca, es que el equipo tiene un problema muy, muy grave y mucho más profundo de lo que parece al menos a día de hoy.
5: Tú también consideras, una pregunta que voy a hacer porque el debate lo ha abierto Luis Forteza y me parece interesante, dice Luis que si no hace 6 de 12 en estos 4 partidos que quedan, que son contra rivales directos, se lo cargan.
9: Yo voy a pedir la dimisión, pero no creo que se lo carguen.
5: O sea, vas a pedir la dimisión, es que él se vaya.
9: Sí.
5: Vale. O sea, ¿crees que antes
7: se va? Qué fácil, ¿eh? Qué fácil habláis de que rueden cabezas y todo.
5: Sí, o sea, con una facilidad tremenda, porque sí, la verdad es que...
6: Pero a ver, escúchame, que está en el Mallorca un equipo recién descendido que aspira a ascender de manera directa. ¿Qué queréis? Hace
7: una semana lo quería renovar, Luis.
6: Bueno, eso lo has dicho tú.
7: Ya, pero bueno, que todo era de color rosa.
6: Yo hablo de resultados, Juanmi.
5: ¿Porque tiene un año de contrato, Juanmi, solo?
7: Sí, bueno, si sube al equipo se queda, claro.
5: Vale, debe tener alguna cláusula ahí que si hay ascenso, claro, sí. Se queda. Entonces,
6: se queda como
5: César Mateu, a ver, no es nuevo para la audiencia de la zona 10, no es nuevo,
6: no es nuevo.
5: Que a César Mateu no le va mucho Luis García.
6: No, o sea, no es de su cuerda.
5: Esto es una cosa que se ve.
9: Pero es que si en 11 partidos pierdes 4, es que hay un problema grande.
5: Claro. Sí. No, claro. Si el problema está ahí. Y además, lo que dice Luis, si te descuelgas tantos puntos, aunque quede mucha liga, los equipos van a seguir sumando. Y tú te descuelgas y te quedas a 7, 8 puntos de primero y segundo.
6: Yo creo que 9 ya es una distancia como para cargárselo, sí, de verdad.
5: O sea, yo lo que no veo es que
6: 9 de la cabeza.
5: Porque esté cerca del playoff, es decir, que esté el octavo y que estén tranquilos en el Mallorca. Espero que eso no pase. Que eso no pase.
7: ¿Qué? El Mallorca tiene que estar todo el rato al lado del ascenso directo.
9: Pero es que va a ser un drama a todos los niveles, a deportivo, a institucional, que va a haber que hacer muchos recortes en muchos aspectos porque no se podrá sostener la estructura que tiene a día de hoy. Es decir, que el Mallorca tiene que subir sí o sí. Si no lo consigue, si Luis García pues empieza mal o cualquier cosa, es que tiene que haber muchos nervios en la planta noble.
6: Me dicen en mensajes en WhatsApp, me dice uno, Luis, pareces un Veleta. Pues pareceré lo que quiera, pero...
5: No. Bueno, a ver, Veleta, este año ha optado por el camino del resultadismo. Entonces, todo lo que sea que el Mallorca no sume, va a pedir consecuencias.
7: Además que sus argumentos se caen a cachos ya, ¿sabes?
5: No, pero este año lo tiene claro, él va al resultado. Si no se producen resultados, quiere cabezas.
7: No, el otro día no fue el resultado, fue
6: hombre,
7: a decir
6: hombre,
7: que
6: porque...
7: el Mallorca había jugado bien.
6: Pues no, porque...
7: los otros días no.
6: No. Lo tuve que hacer en un ejercicio de obligación, de responsabilidad, porque los que hablaban del juego, resulta que cuando juega bien, también lo critican. Entonces dije, algún abogado vamos a tener que poner, porque esta gente ya no le importa el juego. Cuando juega bien,
7: ¿sabéis
6: no
7: cómo
6: importa.
7: Se soluciona todo esto? Dando un golpe sobre la mesa en Montilivi.
5: Ganando Montilivi.
7: Y ganando.
5: Totalmente.
7: Y ya está, nada más.
6: César, ¿cuál es el dato
5: todos los
6: de Montilivi?
5: Se acaban. César.
9: El dato de Montilivi, pues ahora no lo recuerdo bien, pero creo que en segunda el Mallorca le ganó.
7: El año pasado ganó el Mallorca
9: en Montilivi. Visto el Montilivi en segunda que el Mallorca ganó, aunque no estoy seguro al 100%.
6: Solo ha ganado 3 veces el Mallorca.
5: Sí, lo ha comentado Román, que ganó con un gol de Salva, ha dicho. Salva Sevilla, puede ser.
6: Sí, Sí, iba de negro con las mangas rosas, si no me equivoco.
5: Podría ser. César, la pena que no nos da tiempo para hacer otra vez las 10 de la zona 10, que es una sección que nos encanta.
6: Las 10 de César Mateu.
5: Las 10 de César Mateu, efectivamente. Que son las 10 de la zona
9: 10.
5: Dime.
6: Por eso.
5: Pues parece, ay, se ha cortado, ¿no?
6: Parece que César también se ha marchado.
5: No, es que, perdona, las 10 de la zona 10 era una sección que yo puse en marcha, pero corté. Entonces ahora es las 10 de César Mateo, efectivamente. No quiero robarle la...
7: Hay que pasar la autoría porque no, dos secciones diferentes.
6: La sí. tuya eran 10 preguntas eso es, y eso son 10 pistas eso para descubrir a un futbolista.
5: Disculpe las molestias. Dice César, ¿nos escuchas, César?
6: César, si puedes oírnos, levanta un brazo.
7: Vaya comunicaciones esta semana.
5: Sí, vaya semanita ya.
6: ¿Con quién está hablando César Mateo ahora mismo en directo en la zona 10?
5: Pero que no son culpa de nadie, son simplemente que la comunicación a veces falla. César, ¿estás por ahí?
6: César, dice que se ha muteado. ¿Se ha muteado César Mateo? ¿Con quién está hablando?
5: César, ¿se habrá muteado?
9: Ah, pues ya está. No, no, que ha sido la oreja, que por la humedad y estas cosas.
6: La oreja, dice, sí, claro.
5: Estábamos a punto de cargarnos al productor, pero al final también ha muteado, váyatela. Dice un oyente, César, no sabía que ibas al fondo norte al campo. En cuanto te vea por los baños, prepárate, te haré un hombre. Suena feo eso,
6: Sí, sí, no, suena picarón.
9: No me voy a acercar por ahí.
5: Suena raro,
6: César. Mira, según Transfer Market, 10 partidos del Girona-Mallorca. Son 5 victorias del Girona, 2 empates, 3 victorias del Mallorca.
5: Bueno, pues buen dato, lo tenemos que ir dejando ahí. César, ha sido un placer estar contigo. La próxima vez esperemos que más tiempo, porque la verdad es que se nos ha ido con la extensa rueda de prensa de Luis García. Pero sabes que eres indiscutible aquí.
9: Bueno, gracias, buen fin de... Y sobre todo, que mañana vuelve Rafa Nadal a las pistas, debuta el azul marino en primera división y bueno, ya el domingo pues juega el Mallorca y atentos a Mágico Munar para este fin de...
6: Rafa Nadal es un homenaje. Dilo, César, bueno, no hagas trampas, que parece que ha vuelto a competir.
5: Sí, sí, me había asustado.
9: Que es un torneo de exhibición y va a jugar contra Andy Murray, contra Marat Safin, contra Dominic Thiem. Bueno, es decir, que hay nivel también.
6: Partido de leyendas. Juanmi, ¿qué decías?
7: Que diga que es de primera división de baloncesto femenino, porque si no, no os enteráis vosotros.
6: Sí, sí, o sea, que juega Alba Torrens. Gracias, Juanmi. Pero
5: seguimos la información, la actualidad del básquet, la seguimos, la seguimos habitualmente. ¿Cómo que no? Azul Yo marino, no, claro no, que sí, sabemos lo que es perfectamente, el azul marino. Gracias, César, gracias, Juanmi.
7: Venga, un abrazo.
5: Buen fin de. Gracias, chicos, buen fin de. Fortaleza también, buen fin de para ti.
6: Que Mallorca gane el domingo. Y a ver si gana,
5: Y el lunes, a las 12, Luis, te vuelvo a esperar aquí en esta sintonía.
6: Y como no gane el Mallorca, van a pedir cabezas.
5: Se van a quedar ahora con la gran zona roca, una gran zona en la que estar. Sean buenos, pero sobre todo felices. Buen fin de. Chao, adiós.

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0: ¿Qué tal? Buenas tardes, bienvenidos a la sintonía de Figo y Radio Deportes. Aquí seguimos con la actualidad deportiva, ahora en Zona Roca. Despedimos a nuestros compis de la Zona 10 y nos centramos ahora, con Roberto Mateo a la cabeza, nos centramos ahora en la previa de lo que va a ser todo el fin de semana deportivo. Y venimos de una larguísima, tediosa rueda de prensa del señor Luis García Fernández, entrenador del Real Mallorca, en la que hemos podido sacar cero conclusiones de todo. La verdad es que ha aportado muy poquito Luis García en esta comparecencia y no me está gustando nada. Insisto, el discurso de Luis García Fernández en las últimas ruedas de prensa, tanto en las previas como postpartido. Parece que aquí no pasa nada, que el Mallorca va líder y que estamos destacados. Pues no, ni una cosa ni la otra. Basta mirar la clasificación y sobre todo el juego que desprende este equipo y los resultados últimamente que está obteniendo para comprobar que las cosas no van tan bien. No es todo de color de rosa como lo ve Luis García Fernández en estos momentos. Pero bueno, supongo que algún día se dará cuenta, ¿no?, de que este no es el camino. Entiendo yo que lo del quedar bien, algún día eso se acaba. Ahora hablamos de este Girona-Mallorca, que se juega el domingo a las 9 de la noche en Montilivi, donde el Mallorca pues necesita recuperar terreno perdido el otro día ante la Almería. Hay que intentar ganar al Girona, que no será fácil, porque recordemos que es otro de los portaaviones que hay ahora mismo en la segunda división. Partido que se jugará a las 9 de la noche y ahora lo comentaremos con Pedro López Sauquillo. Por otra parte, más cosas. Tenemos un fin de semana bastante cargado, porque ya empieza a ver todo el pelotón de acontecimientos y la verdad es que es un no parar. Tenemos el Villarreal B, U de Ibiza, el líder de la primera ref, va a recibir a la U de Ibiza de Raúl Llona, que lleva también una mala racha. Viene de perder 0-2 en casa ante el de Zaragoza. El partido se juega en la Cerámica. El equipo de David Albelda está intratable. Lleva 13 puntos de 15 posibles, 12 goles a favor, 5 en contra. Y viene de ganar fuera de casa 1-3 al filial del Atlético madrileño. Va a tope el equipo de David Albelda. Y el Ibiza, pues con los 6 puntos cosechados en las primeras 5 jornadas, es el récord negativo para los celestes desde que descendieron de la primera ref, tal y como publican nuestros compañeros del periódico de Ibiza y Formentera, Sergio García y nuestro compañero Tomás Sánchez. En segunda ref tenemos partidazo. Este próximo domingo a las 12 en el Estadi Balea juega el Atlético Baleares ante el Poblense. Será a las 12 del mediodía. Mucho en juego, sobre todo para este Atlético Baleares que no ha arrancado bien, que viene de empatar ante el Cieza, que no conoce la victoria, ante un Poblense que ganó el pasado fin de semana al Valencia Mestalla y que quiere escalar posiciones ya y salir de la parte baja de la clasificación, al igual que el Atlético Baleares. El Valencia Mestalla recibirá a la Peña Deportiva Santa Eulalia, que también está abajo en la clasificación, y el Mallorca B recibirá al Alcoyano. Esto en segunda red. En baloncesto, ya lo tenemos todo en marcha, todo en marcha. Vamos a ver, empezamos por categorías, porque claro, el azul marino es el de más categoría ahora mismo, porque está en la Liga Endesa, jugará en casa mañana sábado a partir de las 6:30 de la tarde ante el Valencia Basket, todo un equipazo, campeón de Liga y campeón de la Supercopa, el Valencia, el equipo de Elena Puello, ante el equipo de Alba Torrens y todas las grandes jugadoras que este año ha conformado el azul marino. Primera jornada, brutal partido, mañana 6:30 en Somos. En la primera federación tenemos a los tres en marcha ya en segunda jornada. El equipo de Íñigo Núñez, el Palmer, visita la cancha del Ínsola Caja 87 de Juan y Díez, del que era entrenador del Palmer, pues bien, es el que lleva el equipo andaluz. Se juega el partido hoy viernes a las 8:30 de la tarde. Para mañana sábado tenemos en Vintaufa, el equipo de Javi Zamora recibe al Alicante, 7:30 de la tarde. Y el Figui, nuestro equipo, el Figui Mallorca Basket Palma de Alex Formento, recibirá al Cantabria, será este domingo a las 12 del mediodía. El Clas Basket Sant Antoni en la segunda FEF de Boris Valibrea recibirá al Benicarló mañana sábado a las 7:30 de la tarde. Esto en baloncesto. En fútbol sala, el Illes Balears Palma Futsal jugará hoy viernes a las 7:30 de la tarde ante el Peñíscola en Somos. Cuarta jornada de liga, de momento intratable el equipo de Antonio Vadillo, que no conoce la derrota. También este fin de semana se jugará el partido de vuelta entre el Prat y el San Rafael, correspondiente a las eliminatorias de Copa del Rey previas. Tiene que remontar un 1-5 de la ida, lo tiene muy complicado el equipo de Jordi Riera, pero bueno, lo va a intentar. También tenemos mañana sábado la pujada al Puigmayor, la 63 edición en la Serra de Tramuntana. increíble, un gran acontecimiento con más de 100 participantes, los mejores estarán ahí presentes, campeones de España, campeones de Europa, se dan cita con los mejores prototipos, un espectáculo. Y esta tarde hay las verificaciones ya en Sóller, en el puerto de Sóller, podréis ver todos los prototipos, todos los vehículos, los pilotos, esta tarde en Sóller, gran acontecimiento también con las diferentes verificaciones. Y mañana la carrera durante toda la jornada, atentos a los cierres de carretera, desde las 6 a las 7 de la mañana se cierra la carretera, así que si tienes que hacer algo, hazlo antes de esa hora, porque luego no vas a poder hacerlo. Como veis, muchísimas cosas, me quedo sin aliento, hay tanta cosa que es increíble. Y luego tenemos pádel, a las 2:30, aquí en Figui Radio Deportes, nos espera el presidente de la Federación Balear de pádel, bueno, y vicepresidente de la española también, como es Paco Sanz. Tenemos que hablar del campeonato absoluto que se disputa en Valladolid durante estos días con la selección balear que está también en este campeonato de España. Vamos a comenzar ya rápidamente, voy a buscar la comunicación con Pedro López Auquillo, que me tiene que hablar de este Girona Mayorga que nos preocupa muchísimo.
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0: Vamos a buscar las claves de la jornada de un auténtico partidazo que nos espera este domingo a las 9 de la noche en Montilivi. El Mallorca visita al Girona, un Mallorca que ahora mismo es sexto, que está con 13 puntos de 21 posibles, lleva 8 goles a favor, 3 en contra y viene de perder en casa 0-1 ante el Almería. Fuera de casa, recordemos, victoria ante la Real Sociedad B in extremis 0-1, empate ante el Eldense y derrota ante el Granada. El Girona, quinto, 13 puntos de 21, ha marcado 14 goles, ha encajado 8 y viene de ganar en casa 2-0 ante el Albacete, y creo que todavía se pregunta cómo ganó ese partido, porque el Albacete le pudo meter 8 el pasado viernes. Su técnico es Quique Álvarez. Pedro López Auquillo, ¿qué tal? Muy buenas, ¿cómo estás?
8: Hola Juan, buenos días, ¿todo bien?
0: Todo bien. Partidazo y segunda prueba de fuego para el equipo, ¿eh? Ante el Girona. ¿Qué te parece? A ver.
8: Bueno, partidazo, no sé, yo hasta que no vea el partido cómo se desarrolla, yo creo que son palabras mayores, sobre todo en esta categoría y viendo últimamente al Mallorca, ¿no? Es verdad que tampoco el Girona está ofreciendo pues una imagen que se corresponda sobre todo a dos equipos que vienen de perder la categoría el año pasado y que este año pues tienen la obligación, bajo mi punto de vista, de recuperar otra vez la volver otra vez a la liga. Entonces, debería ser un partido sobre todo interesante, y si fuese de buen juego, pues mira, sería bueno para todos, y luego que gane el que el que mejor haga las cosas, pero bueno, un partido con muchas dudas.
0: Yo la verdad que el buen juego ya no lo espero, o sea, lo del buen juego, Pedro, yo ya no lo espero. Lo que sí deseo es que el Mallorca gane el partido, porque se puede meter en problemas. Es verdad que esto acaba de comenzar, dicen que es muy largo, lo que pasa es que van pasando las jornadas, pero me gustaría que ganara el partido independientemente del juego. Yo sé que lo del juego es una tarea, una asignatura pendiente ahora mismo de este Mallorca, pero ahora mismo, como no ganes, problemas, ¿eh, Pedro?
8: Bueno, lo que sí es cierto, estamos escuchando gente que habla de que si el entrenador corre peligro. Yo creo que la gente tiene que estar todavía tranquila. Es verdad que el equipo no es un equipo fiable, pero yo creo que es pronto, todavía hay margen de que este equipo tenga que mejorar. Estamos en la jornada número 8 el domingo y, bueno, yo creo que ya también se están cumpliendo partidos, y el equipo, es verdad que en cuanto a resultados no está mal, tampoco está tan bien, pero en cuanto a sensaciones y a juego, el equipo no está respondiendo. Por lo tanto, bueno, vamos a ver, el domingo se enfrentan dos equipos con el mismo objetivo, que recuperar la categoría, y yo creo que el Mallorca tiene que mejorar. Yo creo que el equipo tiene que ofrecer otra cosa de lo que hasta ahora estamos viendo. Entonces, lo que sí está claro es que si el entrenador no es capaz de sacarle más rendimiento a este equipo, pues yo creo que se verá en un problema, ¿no? Pero yo creo que todavía hay que estar tranquilo, y vamos a ver. Yo creo que no solo el la semana pasada con el Almería, ahora le vienen otros 4 partidos de alto nivel, y que el Mallorca yo creo que está capacitado para competir y salir adelante, sobre todo no perder esas dos posiciones de arriba, ¿no? Que yo creo que luego sería mucho más difícil.
0: Lo que pasa, Pedro, que con Luis García me pasa es que no le noto, bueno, no expresa autocrítica. Es decir, parece que todo va bien, que todo es de color de rosa. El equipo está ahora mismo lejos de las primeras posiciones de esta segunda división. El equipo no está jugando bien, y yo creo que no todo es de color de rosa. Yo creo que lo que le pierde ahora mismo es el quedar bien a Luis García, y no está respondiendo claramente a la situación, a nivel público. Yo entiendo que puede ser un discurso de entrenador para preservar sus jugadores y su equipo, pero es difícil de entender de cara al exterior, Pedro.
8: Bueno, es que cada uno tiene su personalidad y su forma de expresarse. Si analizamos la forma que actuaba en la rueda de prensa Javier Aguirre, con los cabrones y esto y lo otro, pues parecía
0: tampoco
8: una cosa.
0: Tampoco me gustaba, Pedro. Pero no me gustaba.
8: Pero eso no quiere decir nada. Él es una forma de ser, que lo hace a su manera, y muy educado, pero que a lo mejor no transmite tanto. Pero yo creo que eso no quiere decir nada. Lo que la clave está en que él sepa sacarle más rendimiento a esta plantilla. Está claro que hasta ahora nos faltan muchísimas cosas, ¿no? A mí me falta ver un equipo mucho más competitivo, un equipo mucho más agresivo, un equipo que gane sobre todo en los balones divididos, en los duelos, que defienda con mucho más orden y con mucha más intensidad. Bueno, faltan cosas, pero él sabe que se la juega también. Él sabe que cada semana es un examen para él y que tiene que sacarle mucho más rendimiento, porque con lo que hemos visto hasta ahora no le da para subir, sobre todo en esas dos posiciones que te dan el ascenso directo.
0: Mira, para un ejemplo de lo que me gustaría escuchar en referencia a lo que es autocrítica, yo creo que el ejemplo más claro es Raúl Llona. Raúl Llona es el entrenador de la U de Ibiza, y el otro día perdió 0-2 en casa con el Zaragoza. Y decía, Pedro, quiero que lo escuches, porque decía esto, es muy cortito, escúchalo.
9: Bueno, pues lo que tenemos que hacer es, de primera, seguir trabajando. Es indudable que no estamos dando el nivel ni estamos cubriendo las expectativas que se espera de nosotros. Y lo primero que tenemos que hacer es ser conscientes que esto es de cada día. No es lo que tú piensas que puedes llegar a ser o lo que hayas podido hacer, sino les cuenta lo que estemos haciendo hasta el momento. Y está claro que estamos en déficit, porque no hemos sacado los partidos y no estamos contentos con los puntos que llevamos, porque no estamos haciendo las cosas bien.
0: ¿Qué te parece? Vaya diferencia, ¿no?
8: Es que estoy totalmente de acuerdo con él. Lo que pasa es que aquí, nos creamos una idea a principio de temporada que teníamos el mejor centro del campo de segunda división y uno de los que son todos jugadores de primera división. Y hasta ahora no se está demostrando. Es decir, los que tienen que tirar del carro, que los jugadores que todos conocemos, que deberían ser pues fundamentales en esta temporada para que el Mallorca recuperase esa primera división, y no están bien. Si ya podemos hablar de los Sergi Darder, de Pablo Torre, Alex Sala, que parecía al principio que estaba ahí, resulta que estamos jugando, que nos está manteniendo un poquito la línea defensiva, y Adrián Fuentes, que ha sido el jugador que hasta ahora nos ha sacado un poquito de...
0: Pero Pedro, esto que estás contando tú, ¿lo has escuchado en boca del entrenador, lo que ahora tú me estás diciendo a mí?
8: Hombre, está claro que tiene que hacer autocrítica y que tiene que, pero él sabe y tiene que estar preocupado, Juan, y sabe que el equipo no está dando el nivel, no le está sacando rendimiento, y tendrá que tomar decisiones. Es decir, si tienes una plantilla de 29, estás contando con 13 o 14 o 15 y a los demás no le estás dando bola, no sé para qué tienes una plantilla de 28 si los demás, los que están saliendo en el campo, una parte importante no están rindiendo al nivel que se les exige.
0: Ya, pero
8: entonces, él es el responsable. Si no saca resultados, al final todas las miradas irán hacia él.
0: No, eso lo sabemos. Por eso lo digo por eso, justamente. Porque el primero que va a salir por la puerta si las cosas no van bien será él. Por eso me extraña ese bien quedar que tiene ahora mismo Luis García con el equipo, que no está jugando bien. Ostras, es que no, nada, ni los extremos aparecen, no tenemos un medio centro ahí que controle un poco la situación de los partidos, dependemos de los...
8: Eso lo ha dicho él también, ¿eh?
0: Dependemos de la creación de Adri Fuentes, de que esté inspirado y no meta un gol, porque el resto no le mete un gol a nadie. Estamos así, Pedro, y esto no...
8: Hemos traído jugadores... cedido a Antonio Urroca, que ha tenido la desgracia de la lesión, hemos traído a Alex Sala, hemos traído a Josep Serra, hemos traído a Adrián Lillo, que ha estado jugando en primera división, y no están dando el rendimiento que toca. También hay que pedirle la responsabilidad a los jugadores.
0: Es que a eso voy. A eso voy.
8: Hay que pedirle no solo al entrenador.
0: No
8: están rindiendo.
0: Claro.
8: Tú en segunda división no te puedes guardar nada, Juan. Tienes que jugar al 200%.
0: Claro. Pero a mí lo que me fastidia en este caso, no me gusta, es el quedar bien con los jugadores. Decir, oye, perdona, pídeles masas, tienes que exigirlo en público, tienes que notar que no te está gustando lo que se está haciendo, lo que se está haciendo. ¿De qué tiene miedo Luis García? ¿Tiene miedo de algo o qué? O sea, no. A por todas, lo que hay que hacer este equipo es que tiene que reaccionar, tiene que mostrar. Está en el Mallorca, está en un equipo que está obligado a subir. Hay una gran exigencia aquí. ¿Me entiendes? O sea,
8: no, y además me preocupa, insisto, en que todo el mundo hemos comentado en este inicio de temporada que tenemos una plantilla amplia, que están cubiertas la mayoría de las posiciones, pero que hay algunos jugadores que no cuentan para el entorno. Eso es lo que me preocupa, que no están teniendo minutos, que son jugadores ahí en algunos casos que el año pasado en primera división han participado. No sé, yo creo que se tendrá que dar cuenta de que hay jugadores que no le están respondiendo, y al final el que va a pagar todas las consecuencias va a ser el entrenador. Por lo tanto, yo lo que sí tengo claro es que si tengo algún jugador, se llame como se llame, si no me rinde en el terreno de juego, Yo intento dar solución al problema.
0: Tú te lo fumas.
8: Tengo que dar soluciones, que dar la posibilidad a otros que me puedan rendir más.
0: Claro.
8: Pero lo que sí tengo claro es que todavía es pronto. Es pronto, llevamos 7 jornadas, el equipo a nivel de clasificación no está tan mal como la gente piensa. Aquí hemos comentado desde el principio de temporada que aquí ganas 2-3 partidos, te metes arriba y los pierdes y te quedas un poquito descolgado. Pero yo creo que el Mallorca todavía está a tiempo, pero que el entrenador... Sí, tiene que dar cuenta que están pasando las jornadas y el equipo no está dando esas sensaciones que todos esperamos desde el principio.
0: Bueno, tenemos las bajas de Morlanes. La de Morlanes es una baja muy importante porque ha sido fijo. Te gustará más o te gustará menos Morlanes, pero ha sido fijo para Luis García en todas las jornadas, en las 7 jornadas que llevamos. ¿Quién puede hacer de Morlanes, Pedro?
8: Bueno, yo es que esa posición es la que estoy intentando de hacerle un seguimiento durante este inicio y durante toda la temporada, porque yo no creo que tenemos ese perfil de jugador que pueda desarrollar esa función con no sé, con seguridad, es decir, ese medio centro o ese pivote que juegue por delante de la defensa. No sé si John Donald reúne esas condiciones, hasta incluso, ahora día, no sé, yo es que ahora mismo el único que tenía un perfil más posicional en el terreno de juego era Morlanes. Por lo tanto, yo no sé, va a ser más de lo mismo. Vamos a jugar con, si entra de inicio con, no sé si será con Pablo Torre, con Alex Sala y con Sergi, y seguir jugando con las bandas, si es tanto Adrián Liso como si es o Pablo Torre ahí de media punta, no lo sé, pero y Josep Cerdá. Pero yo creo que tiene un problema, sobre todo en esa posición, ese perfil de jugador de medio centro, un jugador más que recupere mucho más balones. Yo creo que eso es uno de los jugadores que le faltaba a este equipo. Entonces, bueno, vamos a ver en defensa también con la ausencia de
0: Valgent.
8: Pues de Valgent, si sigue apostando por John Donald, no lo sé, vamos a ver. Y en el lateral izquierdo también, que no acaba de crear ese jugador que sea con la titularidad, si en este caso a lo mejor entra Alberto Moreno o Tony Lato, o sigue apostando con el otro chico. Por lo tanto, no lo sé, yo creo que ahora tendrá muchas dudas. También hay que tener en cuenta que el Girona se presenta el domingo con una cantidad de bajas importantes, y sobre todo su goleador, ¿no? Asprilla, que junto con Adrián Fuentes eran los dos máximos goleadores de sus equipos. Bueno, vamos a ver, yo creo que el Mallorca está capacitado y tiene que estar, sobre todo, ir a por el partido, porque es verdad que el Girona lleva de los últimos 5 partidos 4 ganados, pero en casa está teniendo problemas. Es un equipo que hace goles, pero también concede mucho. Y yo creo que el Mallorca ahí puede aprovechar, un equipo que deja mucho espacio. Yo creo que el Mallorca ahí el domingo tiene que aprovechar esa situación, y sobre todo un equipo, el Girona, que todavía no acaba tampoco de convencer.
0: Pues sí, muchas bajas para este Girona, con Aspiria, con Banat, con Junior Zamorano, con Kouruma, con Pichur, con Krapisov, Brian Hill, que está lesionado, Justin García también está lesionado.
8: Muchísimas
0: bajas tiene, y el Mallorca también, con Valgen, con Lubumbo, con Morlanes, con Antonio Roca.
8: Sí, que al final no son excusas, Juan. No, tienen plantillas amplias para poder competir, y aquí no hay excusas. Tanto uno como otro tienen bajas muy significativas, y bueno, yo creo que el Mallorca, por plantilla, por todo lo que conlleva el partido del domingo, yo creo que tiene que salir a competir y a ganar el partido, sobre todo a llevarse esos 3 puntos que les van a mantener en esas posiciones de arriba, porque imagínate que pierdes el partido y ganan los que están ahí en las primeras posiciones, pues ya se están posicionando en la clasificación y te quedas un poquito descolgado. Pero bueno, vamos a ver, yo creo que espero que el domingo el Mallorca sea capaz de dar la cara, de mostrar otra imagen, competirles como el Mallorca está capacitado y sacar los 3 puntos.
0: A ver, si el Mallorca puede fichar, que en este caso puede hacerlo por la baja de Antonio Roca de 4 meses, ¿tú a quién ficharías? ¿A un medio centro defensivo, que es lo que ahora mismo no tiene el Mallorca actual?
8: En primer lugar, no entiendo el por qué se debería fichar. No lo entiendo, porque si tú tienes una plantilla de 29 jugadores y en algunos casos jugadores importantes, que hemos hablado que el Mallorca tiene la mejor, dicho por todos los medios.
0: Ya, Pedro, pero
8: a ver. La mejor plantilla o una de las mejores plantillas de la segunda división es el Mallorca. Y ahora, porque has tenido una lesión o dos lesiones graves, necesitas jugadores. Entonces, no. ¿Eso quiere decir que los que tienen no te sirven para nada?
0: No, Pedro. Lo que quiero decir es que tú no tienes un perfil Mascarell.
8: Se han hecho las cosas mal desde el principio.
0: Tú no tienes un Mascarell. Tú no tienes un Samu Costa. Es decir,
8: pues se han hecho mal las cosas.
0: Tú tienes muchos jugadores. Es verdad que hay muchos. Pero de ese perfil exacto, tú no lo tienes.
8: No lo tienes.
0: Tú no lo tienes.
8: Eso es lo que estamos reclamando desde el principio, que tienes una plantilla amplia, pero jugadores con muchos cromos repetidos. Entonces, sí que es cierto, y estoy totalmente de acuerdo contigo, sobre todo en esta categoría, en segunda división, tú necesitas un jugador de ese perfil, un jugador mucho más posicional, un jugador que te recupere más, un jugador ahí de músculo que juegue por delante de la defensa y que pueda equilibrar un poquito más ese mediocampo, que se pierde en muchas fases del partido. Está clarísimo, uno o dos, por lo menos, y no los tienes. Entonces, en ese sentido, sí que sí que apostaría por hacerlo, pero es una, no sé, creo que es ahora mismo pensar en fichar jugadores cuando tienes una plantilla tan numerosa, pues mira, pues bueno, si es por el bien del equipo e intentar tener más posibilidades de mantenerte arriba, pues claro que sí.
0: Bueno, te dice por aquí Andrés Mateo, el que nos es oyente habitual de la casa, dice que todavía es pronto. No, ya es tarde. Si el Mallorca pierde en Girona y gana Castellón y Eibar, nos sacarán de 8 a 9 puntos. 3 partidos de diferencia. No veo yo que sea pronto.
8: Bueno, pronto, pronto no, es prontísimo todavía.
0: Hombre, sí,
8: a mí,
0: Pedro,
8: eso no me preocupa.
0: Pedro, sí,
8: no me preocupa eso, Juan. Me preocupa más la imagen, las sensaciones del equipo.
0: Ya, Pedro,
8: cierto, pero, que si el equipo no mejora en ese aspecto, lógicamente no va a sumar, va a restar.
0: Ya,
8: pero que es pronto. Entonces, ¿tú qué harías ahora? ¿Ya te cargarías al entrenador?
0: ¿Nos cargamos al entrenador? No quiero cargarme al entrenador. No me gustaría cargarme a nadie. Además, yo no me cargo a nadie. Se lo cargará el club, en todo caso.
8: Es un ejemplo que pongo yo.
0: Pero digo que está claro, sí, que este equipo tiene que reaccionar. Ya que no reacciona en el juego, por lo menos que no nos fallen los resultados, porque si también nos fallan los resultados con un juego que no gusta,
8: pues... Es que tiene 13 puntos, el segundo tiene 18 y el primero lleva 19.
0: Bueno, ya, pero ¿cuál es la dinámica? La dinámica es
8: la dinámica es esta. El domingo ganamos.
0: Y
8: el lunes,
0: ¿tú crees que ganamos?
8: Estamos hablando de otra cosa, todo el mundo ya estamos hablando de otra cosa. Yo soy el primero que digo que a mí el Mallorca no me está gustando, porque no me da esa confianza, no veo un equipo fiable, que tiene que mejorar, en muchos aspectos, en muchísimos. Yo creo que decir a estas alturas que no es pronto, si llevamos 7 partidos, oiga, que ganas 2 partidos y te metes arriba. Es verdad que tienen que perderlos todos, o tienen que perder todos los rivales. Pues yo creo que el Mallorca tiene plantilla suficiente para poder recuperar. Para ganar un par de partidos consecutivos y meterte otra vez ahí en las posiciones de arriba, en esas dos posiciones, que es el objetivo del equipo, o debería ser.
0: No, debe ser, Pedro, debe ser.
8: Es que está obligado, este equipo está obligado a

0: balón y dar dos pases o hacer dos centros. Aquí se tiene que correr, se tiene que morder, se tiene que hacer falta, se tiene que meter el pie y luego demostrar si eres mejor que el contrario. Pues yo creo que esa es la clave, no hay más.
1: No,
0: correr mínimo como el contrario y luego demostrar si eres mejor técnicamente, pues lo demuestras en el terreno de juego. Y nada más.
1: Me dice Andrés, dice, medio centro recuperador, ya tenemos uno que es Antonio Sánchez. Yo, la verdad, Antonio Sánchez,
0: no lo
1: acabo de ver en ese perfil super recuperador de balones en medio campo. Y luego dice, ¿dónde está la calidad del Mallorca? Te preguntan, Pedro, ¿dónde está la calidad
0: del Mallorca? Ya, claro, bueno, pues si eso lo hemos dicho todos, no solo los medios de comunicación, es que lo dicen los rivales, lo dicen todos, que si tenemos el mejor centro del campo de la categoría, creo que son jugadores importantísimos, pero al final hay que demostrarlo en el terreno de juego, no queda otra. Ya con el nombre no vive uno, tienes que estar ahí y lo tienes que demostrar cada partido. Aquí no te basta con hacer un partido medio bueno y luego perderte, no, aquí es cada semana. Sí, sí. Cada semana tienes que dar ahí, tienes que rendir al máximo, y ellos son conscientes, los mismos jugadores, que no están en su mejor momento, en algunos casos, y que no piense la gente que solo con los centrales, como se ha dicho de principio, los dos mejores centrales de la categoría, vamos a mantener a este equipo o nos va a llevar a estar en las posiciones de arriba. Aquí tienen que participar todos.
1: Sí, sí.
0: Y todos tienen que dar el máximo nivel y el máximo rendimiento para poder tener posibilidades de subir a la liga. No te queda otra.
1: Pues vamos a ver si el equipo reacciona de una vez, si vemos otras cosas y si este equipo da un paso adelante, porque estoy cansado de escuchar a Luis García diciendo que este equipo está dando pasos adelante y yo lo que estoy viendo son pasos atrás, no estoy viendo pasos adelante. Pero bueno, luego nos quedamos con una primera parte, no sé qué, con el Almería, como si los partidos duraran una parte. O sea, es que como si fuera el Brasil del 70, el otro día el Mallorca ante el Almería la primera parte, pero ¿qué me están contando? O sea, que generamos tres ocasiones, y esto es el Brasil del 70.
0: No, por eso es lo que hablábamos, que hasta ahora has tenido unos rivales que sí, es verdad que si no haces las cosas bien tampoco les ganas, pero si ellos tuvieron algunas ocasiones, los rivales anteriores que tuvimos en casa, y no fueron capaces de hacerte daño, pero luego te viene un equipo de la entidad como es el Almería, con jugadores ya de mucho más nivel, y ya no te conceden tanto, y a la mínima que tengan una posibilidad te la van a hacer. Por lo tanto, yo creo que el Mallorca claro que tiene que subir el nivel y tiene que rendir más, y tiene que correr más, y tiene que darle mucha más velocidad al juego. Tiene que ser un equipo más compacto, un equipo mucho más, mucho más agresivo, y sobre todo no ceder tanto y defender con mucho más efectivos. O sea, hay muchas cosas que tiene que mejorar y que tiene margen para hacerlo.
1: Vale, evidentemente tiene margen, pero yo no veo esa posibilidad de cambio.
0: El margen es el domingo ya.
1: Ay, claro, exacto. Es que el domingo se empieza. Empezamos otra vez a resetear el domingo. A ver si es verdad que el equipo resetea y vemos otra cosa ante el Girona. Bueno, Pedro, ¿cómo vas en la liga para ir acabando? A ver, ¿cómo va esto?
0: Estamos en el parón.
1: Ah, estás en el parón. Ah, claro, pues estás de parón. Claro, a nivel de selecciones no hay nada, ¿no? No hacéis nada, ¿no?
0: Claro, no ves que la liga está parada, entonces si no hay liga no hay competición, entonces nosotros estamos parados, pendientes del Mallorca. Ahora todas las miradas están enfocadas en el Mallorca, a ver si somos capaces el domingo de ganarle, que en los últimos años no nos ha ido tan mal allí en Girona.
1: No, en la pasada temporada ganamos 0-1, ganamos 0-1. Y no nos fue nada mal. Y también ganamos una vez con el gol de Salva Sevilla. Hemos ganado tres veces en Montilivi solamente. Y una en los años 40. O sea, que estas son las tres victorias.
0: Vamos a necesitar allí a Adrián Fuentes, lo vamos a necesitar porque ellos, el Girona riega mucho en defensa y comete muchos errores. Y él, que es un jugador que trabaja mucho ahí en defensa y
1: pues mira, el que marcó
0: mucho a los centrales,
1: el que marcó el año,
0: una posibilidad.
1: El que marcó el año pasado fue Samu y no está, o sea que no. Que nos dio la victoria
0: cada
1: el gol
0: año
1: de
0: distinto.
1: Samu. Cada año es distinto, efectivamente. Pedrito, un abrazo muy grande y a ver lo que pasa el domingo, lo hablamos.
0: Venga, muy bien, Juan, un abrazo.
1: Un abrazo, cuídate mucho, Pedro.
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3: Vamos a buscar la comunicación con nuestro compañero desde la redacción del periódico de Ibiza y Formentera, Tomás Sánchez, que como siempre, desde su posición, controla todo el deporte mundial. ¿Qué tal, Tomás? Muy buenas, ¿cómo estás?
4: Muy buenas, ¿cómo estamos?
3: Muy bien, ¿y tú? ¿Qué tal? ¿Llueve o no llueve?
4: Aquí, desde el faro, visualizando todo.
3: Exactamente, desde el faro, la atalaya, ¿eh? Desde la atalaya, en plan antiguo y tal. ¿Está lloviendo por Ibiza o todavía no?
4: Sí, bueno, ahora mismo no cae agua, ahora mismo no, pero sí que ha caído ya y se ven las carreteras mojadas, pero sí, sí que hemos tenido lluvia durante la noche y durante parte de la mañana.
3: ¿Te has comprado las botas ya de agua y todo esto, el traje de agua, lo tienes ya, no?
4: Las tengo todavía guardadas del año pasado, todavía ni sirve, no se han roto, así que todavía. A mí me gusta comprar calidad, ¿sabes? Para que no
3: sí, naturalmente, todo de marca, todo de marca, ¿eh? Todo de marca, Tomás no puede ponerse una cosa cualquiera.
4: No me puedo ir a las páginas chinas y esas cosas.
3: No, por favor, por favor, todo de marca. Un hombre Armani, un hombre de nivel, Tomás, es un marcando estilo en Ibiza, se le ve por la calle y se le distingue. A ver, Villarreal, Ibiza, casi nada. Además, os he leído esta semana el periódico Ibiza, que es una recomendación que hago, ¿no? Leer siempre el periódico Ibiza y Formentera todos los días, porque te vas a enterar de todo lo que pasa en Ibiza y en Formentera. Os he leído esta semana y decía Sergio García que el peor inicio de la U de Ibiza en las 5 primeras jornadas desde que bajasteis a la primera ref. Mal inicio, ¿eh? No va bien la cosa, Tomás.
4: Sí, 6 puntos de 15, desde luego no son números propios de un equipo que está hecho para ascender, ¿no? Y más cuando se ha hecho tanto hincapié en que todos los fichajes son primeras opciones, que eran los jugadores que se querían fichar. Entonces, que te encuentres con 6 puntos y 3 derrotas en 5 jornadas y en una situación clasificatoria en la que te enfrentas al líder con la posibilidad de que se te escape ya a 10 puntos, pues claro, no creo que sea lo que uno esperaba ni lo que más pueda ilusionar al aficionado en estos momentos, ¿no?
3: La verdad es que no. Y bueno, la verdad es que el hueso que tenéis este fin de semana es brutal. Partido el domingo a partir de las 12 en la Cerámica, Villarreal B, Ibiza. Un Villarreal líder, el equipo de David Albelda, primer clasificado, 13 puntos de 15, 12 goles a favor, solo 5 en contra. Y además le metieron 1-3 al Atlético madrileño, o sea que casi nada, el equipo de Fernando Torres. Un hueso durísimo este, ¿eh, Tomás?
4: Sí, muchísimo, y casi que ya conociendo lo que sucede aquí en Ibiza, podemos hablar de finales ya, ¿no? Porque 4 derrotas en 6 partidos, no sé yo si sería el mejor escaparate para Raúl Llona, ¿no? Cuidado con estas cosas también, que ya sabemos cuáles son las que están aquí, aunque también va borracha, ¿no? Porque el año pasado vimos que finalmente los que mandan en el club decidieron mantener a Miguel Álvarez hasta el final, cuando también se comentaba que sus resultados le podían suponer saltar del banquillo. Pero es una situación que nadie se podía imaginar en verano, ¿no? En verano, cuando el equipo ganaba fácilmente a esos rivales en pretemporada, que tampoco es que fueran rivales de mucha entidad, todo se ha dicho, pero las sensaciones de juego transmitían cosas positivas, pues nadie podía imaginar que después de 5 jornadas íbamos a estar ya pensando en que esto no funcionaría, ¿no? Villarreal, como tú dices, está muy fuerte, así que no sé yo si será desde luego el mejor rival para comenzar a caminar de manera firme, ¿no? Pero bueno, el calendario está hecho así, es lo que toca, y a ver si el equipo de Vicengo es capaz de sacar algo positivo fuera de casa, que de momento no ha rascado nada.
3: ¿Qué bajas hay, Tomás? ¿Hay bajas para este partido?
4: Sí, hay bajas y hay polémica, porque Genaro está de baja, Iván del Olmo también continúa de baja, son las dos días que hay. Pero se ha preguntado bien rueda de prensa por Genaro, porque concretamente se retiró del partido poco antes del descanso en la jornada anterior, y se le vio pues que publicaba apenas 10 minutos después en redes sociales imágenes de como haciendo actividades acuáticas con la moto de agua, ¿no? y lo cierto es que es baja por supuestamente molestias musculares, y que una persona que se retira de un partido y que tiene molestias musculares pues realice esos esfuerzos que tienen que realizar en el agua, con un poco de agua, pues no ha sentado bien en un sector de la afición. Se le ha preguntado hoy a Raúl Llona por eso, decía que no lo conocía la situación, que si es su vida privada, que tampoco la puede comentar, pero que si el club de manera este deporte considera que hay algo deportivo que mirar, pues que lo estudiará, ¿no? Y entonces, eso ahora mismo, la baja de Genaro, pues ha chirriado cuando se ha preguntado si finalmente sería de la partida o no, pues ha chirriado cuando se le ve divirtiéndose en moto de agua, que no es precisamente quizá un embrague, por Ibiza y por Mentera, ¿no? Entonces, bueno, no sé si eso, si hubiese jugado en el Málaga y si fuese Marbella con la moto de agua, no sé yo si se lo habrían aplaudido. Así que esa es la polémica que hemos tenido hoy en rueda de prensa.
3: Bueno, se nota que dominas la moto de agua, ¿eh? Sabes de qué va todo este tema, ¿eh? Dominas.
4: Lo que domino es el agua.
3: Que si el embrague.
4: Que hay mucha fuerza, digo, uy, ya voy a ir menos a la playa a partir de ahora.
3: Exactamente. Pero
4: si tiene un goleaje, me tengo que poner a hacer esfuerzo. De los gemelos, aductores, esto ya no tenemos edad, no podemos hacer estas cosas.
3: Exactamente. Y la espalda, que sufre mucho. La moto de agua te pega unos sablazos ahí en la espalda importantes, los golpes ahí.
4: Al final, el experto de moto de agua va a ser tú.
3: No fastidies. Yo ya no tengo edad para subir una moto de agua de estas. Por favor. Una barquita sí, pero moto de agua no. Esto ya para no, estamos mayores ya para esto, Tomás. Además, la gente millonaria como tú es normal porque tienes mucho donde elegir, pero yo no, yo soy pobre, no puedo con estas cosas. Bueno, pues a ver si la U de Ibiza pues es capaz de darle la sorpresa. Hombre, con un empate ya me conformaría, ¿no? Ante el líder estaría bien, ¿no?
4: Bueno, a priori sobre la mesa, tal y como están las cosas, con tal de por lo menos acabar con esa racha de que a domicilio no ha sumado nada, pues algo positivo se vería, ¿no? Y además que consigas que no se te escape, ¿eh? Definitivamente no, pero no se te escape tan pronto con tanta diferencia de puntos el líder, ¿no? Sí, yo daría un punto por bueno, pero más que el resultado, aquí ya igual hay que ver lo que son las sensaciones de juego, ¿no? Y de momento no transmite lo que se esperaba, y a ver si el equipo acaba de empezar a fluir, y a partir de ahí ya llegarán los resultados.
3: Oye, el San Rafael, ¿le ves alguna opción o cero? Cero.
4: Yo le veo menos cinco. Debe la, desafortunadamente, y por más que me hubiese gustado que fuera la situación todo lo contrario de lo que es, pero cuando te meten cinco goles en tu casa y ves el equipo rival que lo que tiene sobre el campo, pues hombre, pensar en una remontada en tierras catalanas lo veo complicado, ¿no? Lo veo prácticamente imposible. A ver, en el fútbol cosas más raras han visto, pero es verdad que sobre el papel, por desgracia, el sueño de jugar con un Primera División se desvanece.
3: Bueno, pues para San Rafael, el domingo a las 4 de la tarde, partido de vuelta, el equipo de Jordi Riera intentando remontar el 1-5, que va a ser muy complicado. Y oye, nuestro amigo Jonas Souto y Fran Sánchez, ¿qué les ha pasado? Hemos caído al cuadro de los perdedores. ¿Cómo es posible, Tomás?
4: Bueno, se cayó el cuadro de perdedores en lo que era el pase al cuadro final. El cuadro final son solamente para 8, para cuartos de final. O sea, ya sería jugarse medalla en el Mundial de Pareja de billar que está disputando en Indonesia. Pero esta mañana, temprano, se ha jugado esa ronda de clasificación por perdedores y España ha ganado 2-1 a Vietnam, que también es una potencia en el mundo del billar, y se ha metido ya en el cuadro final, así que está en cuartos de final, que la juega mañana sábado a las 12:30 de la mañana contra China. Y bueno, ahí está, el duelo por las medallas. Mañana tendremos luchando por una medalla en el campeonato del mundo.
3: Entonces hemos remontado esta mañana.
4: Hemos remontado esta mañana.
3: Bueno, yo que iba a pegarle un palo ya a Jonas.
4: Sí, claro, varios que hay en Indonesia se juegan por la mañana, algunas veces más temprano, otra hora media mañana. Y esta mañana se ha disputado ya la siguiente ronda, la de clasificación, y la han sacado adelante.
3: Pues nada, me guardo la espada. No le voy a tocar un pelo a Jonas, porque lo está haciendo realmente muy bien en este campeonato del mundo por parejas, que realmente es muy complicado, porque está lo mejor de lo mejor, Tomás, ¿eh? O sea, hay que decirlo que...
4: Sí, ya te lo dije otra vez, que falto yo, pero...
3: Por faltas tú, ya lo sé. Pero tú eres top, tú eres otro nivel. Tú eres el Rafa Nadal del billar, ¿eh? Es otra cosa, tú. Bueno, Tomás, vamos a escuchar la rueda de prensa de Raúl, que creo que has abierto tú además el fuego, ¿eh? Has abierto tú el fuego de la rueda, ¿no?
4: Yo disparo primero y luego...
3: adelante.
4: Que vaya al resto.
3: Ha puesto el coche en marcha y adelante, ¿eh? Luego ya... Que los demás vengas. Gracias, Tomás. Un abrazo.
4: Un abrazo, cuídate.
3: Cuídate, Tomás. Tomás Sánchez, compañero del periódico de Ibiza y Formentera, como siempre, con toda la mejor actualidad y las mejores informaciones. Venga, Raúl Llona, pregunta a mi amigo Tomás.
5: Todos los partidos son importantes, pero el hecho de medirte al líder y con la diferencia actual, que quizá era un poco inesperada, no sé si lo hace más importante todavía o si el partido tiene más trascendencia de la que quizá debería tener.
6: Buenos días. Bueno, en principio nosotros hemos preparado la semana intentando darle la máxima normalidad posible dentro de la situación que estamos teniendo. Quiero decir, sabemos que no estamos bien, que no estamos respondiendo a esas expectativas y con el ánimo de revancha, con el ánimo de mejorar y de hacer las cosas bien para intentar sacar los partidos, pues es como hemos afrontado la semana. Ha sido una semana larga, interminable, de estos que parece que no va a llegar nunca el partido y sobre todo centrándonos en nosotros, en todo lo que podemos y debemos de mejorar, ¿no? Creo que lo tenemos muy claro y ahí es donde hemos puesto el foco, más allá de, bueno, pues de que visitamos al líder en este caso, un equipo que tiene las ideas muy claras y que hace las cosas muy bien, pero como te digo, pues estamos mucho más preocupados de hacer las cosas nosotros bien que de mirar al rival que nos toca en este caso.
7: Buenos días, mister. ¿Qué explicación encuentras para un equipo que en la pretemporada estaba transmitiendo buenas sensaciones que ahora en el inicio de liga no se hayan conseguido plasmar, viendo lo que se ha visto en verano?
6: Pues sobre todo que las pretemporadas siempre son ficticias, ¿no? No te dan, muchas veces, no te dan la pista de que si lo que estás haciendo estás en el camino correcto o no. Nosotros, la pretemporada fue correcta en cuanto a la situación que teníamos en ese momento. Me acuerdo que comentábamos el hecho de que igual podía haber pocos partidos, de que igual los rivales no tenían toda la entidad que se debiera de tener. La plantilla en ese momento era la que era y recibimos muchos jugadores al final y en base a eso pues se decidió hacer una pretemporada para intentar que los jugadores estuvieran bien. A partir de ahí, pues luego empieza la liga, empieza lo de verdad y empieza a verse realmente pues lo que tú eres como equipo, ¿no? Y ahí pues está claro que no tenemos quizá esa alegría que tuvimos en pretemporada, quizá el hecho del marcador, el resultado, el no sacar los puntos, pues ha podido influir, pero creo que también tenemos que intentar como equipo, aislarnos un poco de esa sensación tan pesimista o tan negativa que flota en el ambiente, ¿no? Parece que todo es un desastre. Al final has perdido un partido en Jaén en una acción concreta en el final y has perdido en casa con el Zaragoza ante un rival que sobre todo en determinados momentos fue mejor que nosotros, pero que en un momento dado pues también se puede perder.
3: Esto es lo que comentaba Raúl Llona, técnico de la U de Ibiza, en la previa del partidazo que tienen por delante ante el Villarreal.

0: Seguimos repasando la actualidad, vamos a la segunda ref, tenemos jornada, domingo día 4, Mallorca-Alcoyano a partir de las 12, tenemos el Valencia-Mestalla-Peña Deportiva Santa Eulalia a las 11 y media y tenemos el partidazo, el Atlético Baleares-Poblense a las 12 del mediodía en el Estadi Balear con concentración antes del partido por parte de la afición balearica. Está claro que hay mucho en juego por parte de los dos equipos, especialmente por el Baleares, un equipo hecho para estar en la parte alta de la clasificación luchando por el ascenso y que de momento no ha conseguido ganar un partido en las anteriores cuatro jornadas. Además, partido de un derbi de estos con muchas sensibilidades, porque ahí están varios jugadores del Poblense, incluido el entrenador Óscar Troya, ex Poblense, y también hay un jugador que es Juanmi, que está en el Poblense, en las filas ahora mismo del Poblense, que estuvo antes en el Atlético Baleares. Partido de derbi, no de rivalidad, porque no hay rivalidad, no es un partido en el que haya un historial de rivalidad entre ambos equipos, pero sí muy importante, sobre todo por la situación actual, donde los dos están ahora mismo en puestos de descenso. Vamos a escuchar a Óscar Troya en esta rueda de prensa previa al partido de este fin de semana, a ver qué nos dice.
1: ¿Cómo sientes tú, el staff y la plantilla, viendo que, a pesar de que los resultados no acaban de llegar, el aficionado responde y sigue apoyando al equipo?
2: Creo que lo he dicho también varias veces, con responsabilidad. Yo puedo volver con trabajo, pues esa responsabilidad que siento de dirigir al Atlético Baleares. ¿Vale? En cuanto a los resultados, podemos seguir haciendo hincapié, podemos seguir hablando de lo mismo, podemos seguir con las mismas frases en estas cuatro semanas, pero si echáis la vista atrás y revisáis lo que dice Óscar Troya siempre en sus declaraciones, con cinco partidos ganados consecutivos, con no sé cuántos sin perder, siendo líder, siendo no líder, lo que pasaba no me importaba y lo que me importaba era el futuro a corto plazo. Lo que me importa es ganar el domingo y que el estadio, que esos 2.300 y pico, pues se conviertan en 4.000, animándonos como locos el domingo. Lo mío, ojalá que lleguen los resultados y estamos trabajando para ello. Para eso, pues ese nerviosismo y esa necesidad de ganar, lo vivo con responsabilidad, lo vivo con tranquilidad e intento aislar a los jugadores de todo ello, porque creo que a la hora de competir, todas esas cosas que no nos hacen bien, tenemos que dejarla a un lado y coger todo lo que nos ayuda para sacar nuestra mejor versión. Y el domingo vamos a tener nuestra mejor versión. Entonces, el domingo estamos focalizados en ganar y nuestro deseo es ganar. Entonces, solo te puedo decir eso. Lo pasado, en lo bueno, nunca lo pongo en excusa, y en lo malo tampoco. Entonces, tenemos lo que tenemos hoy. Y lo que tenemos que hacer no es un 2 de 12, no es un 3 de 15, no es un 5 de 18, no, lo que tenemos que hacer es un 3 de 3. Y 3 de 3 es ganar el domingo al Poblense, gran equipo, gran club, muchísimos amigos, muchísima gente dentro del club que es algo más que amigo, pero tenemos que ganar.
3: Muy buenas. ¿Ha cambiado algo la dinámica esta semana con respecto a las otras, o simplemente como se requiere tiempo para que...?
0: Me preguntan si ha habido cambio de dinámica, de trabajo, en preparación de este partido importante. A ver.
3: ¿Retocar algo, cambiar alguna idea?
2: Siempre matizamos, ¿no? Pero al final matizamos y mejoramos. Y tú mejoras de las experiencias y de lo que has vivido, ¿no? Todo eso que creemos nosotros que se puede mejorar, hay que mejorarlo, y mi filosofía de vida es que cuando no mejoras, empeoras. Así que siempre se mejora. Siempre se trabaja para modificar algo. No me vuelvo loco. No me estoy volviendo loco. Es decir, no puedo ir, cambiar 360 grados la dirección en la que vamos, pero sí que matizarlo. Matizarlo porque estamos en continuo proceso de aprendizaje, continuo proceso de formación de ese equipo que queremos construir. Hay momentos del partido que sale ese equipo. Somos conscientes que en las primeras jornadas, pues tú vas consiguiendo esa asimilación de equipo. Pues en las primeras jornadas, 45 minutos, 50 minutos, 60 minutos, 70 minutos. Nosotros hemos tenido esos espacios más cortos. o en algún partido algo más largo, pero no hemos penalizado. Entonces, matizar lo que hemos hecho hasta ahora, utilizar los errores para que no se vuelvan a, para que nos hagan más fuertes, pero que no nos condicionen. Al final, hay que mirar, después de la bola fallada, tengo que mirar la bola siguiente, ¿no? Pues eso es mi mentalidad. Entonces, en esas hemos estado trabajando y los chicos se merecen una victoria. Los chicos se merecen una victoria porque están trabajando de una manera excepcional. Entonces, ojalá que sea el domingo y con todos los matices que hemos hecho esta semana. Y si va bien, la semana que viene matizaremos y aprenderemos y mejoraremos.
4: Óscar, sé que muy pronto, son cuatro jornadas, pero claro, con esta camiseta uno está casi obligado en segunda federación a intentarlo, a ganar cada partido. No sé si es un poco pronto para hablar de presión, pero no sé si estáis sintiendo esa presión.
2: Yo tengo presión desde el primer día que me pongo a entrenar. En mis 10 últimas temporadas entrenando, mi presión era ganar cada semana en el Poblense contra cualquier rival. Es decir, yo el año pasado, cuando venimos al estadio para la primera vuelta, yo tengo presión por ganar. A mí la presión me gusta, me mueve, me motiva, me concentra, me hace más fuerte, me hace mejor. Claro que hay presión y quiero presión. Es que si no, esto no tiene... que venimos aquí a relajarnos. Además, a mí no me gusta relajarme. A mí me gusta la presión, me gusta la caña y el Baleares tiene que ganar siempre. El Baleares tiene que ganar el domingo. Nosotros, el Atlético Baleares, tiene que ganar el domingo, no siempre, el domingo. Y cuando ganemos el domingo, si ganas el domingo, tienes que ganar el siguiente domingo. Pero el Atlético Baleares, el Poblense, el Yosetense y el Montuiri, estando conmigo, tenía que ganar siempre. Esa es la presión a la que estoy acostumbrado y la presión que quiero. Y es la presión que hay aquí, como en todos los sitios.
0: Bueno, pues esta es la rueda de prensa, parte de la rueda de prensa de Óscar Troya en la previa del partido ante el Poblense. Situación complicada, situación tensa, evidentemente, en el Atlético Baleares, porque el objetivo es ascender, el objetivo está claro, es un equipo poderoso en la categoría y los resultados de momento no están llegando. Empate el pasado fin de semana ante el Cieza, el Poblense gana 1-0 al Valencia Mestalla y ahora mismo tanto Poblense como Baleares y la Peña Deportiva están en puestos de descenso. Hay que revertir esta situación cuanto antes. Venga, vamos a hacer una pausa y entramos en el deporte de la canasta, que lo tenemos ya todo en marcha este fin de semana, todo en marcha para el deporte de la canasta.
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0: Venga, continuamos. Vamos con el deporte de la canasta porque lo tenemos todo en marcha este fin de semana. Vamos a hablar de la liga masculina, en este caso de la primera FEF, y a escuchar al técnico Alex Formento del Figui Mallorca Basket Palma, que va a jugar este domingo a las 12 ante el Cantabria. Va a ser el debut del Figui después de jugar el pasado fin de semana ante Palmer, aunque se jugara en Somos. En este caso, el Figui sí que va a ser equipo local en Somos, en esta ocasión, ante el Cantabria. Alex Formento hablando del debut y de este partido, después de caer por solo un punto el pasado fin de semana ante Palmer.
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0: Palabras de Álex Formento, el entrenador del Figo y Mallorca Basket. Palma jugarán en casa, debutarán en casa ante el Alega Cantabria, segundo partido de la primera FEF. Vamos también con el Palmer Basket Mallorca, que va a jugar este viernes, hoy a las 8:30 de la tarde. El partido del Figo es a las 12 el domingo. El del Palmer Basket Mallorca va a ser esta tarde a las 8:30 en la pista sevillana del Insola Caja 87, que por cierto dirige Juani Díez, que fue entrenador la pasada temporada del Palmer Basket Mallorca. Vamos a escuchar al entrenador actual del Palmer, que es Íñigo Núñez, hablando también de la previa de este partido que se juega esta tarde.
13: Segunda jornada, como nos habéis dicho, vamos a intentar conseguir obviamente la victoria en nuestro primer desplazamiento a Sevilla. Creo que hemos hecho una semana de entrenamientos en la que hemos entendido todas las muchísimas cosas que tenemos que hacer innegociablemente mejor para ser competitivos en esta liga con respecto a nuestra jornada 1, y tenemos muchas ganas de demostrarlo y de además jugar un partido que seguro se va a desarrollar en un ambiente fantástico, ¿no? Porque el primer partido del Caja 87 en casa, en San Pablo, va a dar lugar seguro a una atmósfera increíble. Así que con muchas ganas ya de esta jornada 2, aunque haya sido una semana un poco más cortita de lo habitual. En el caso de Guy Arman fue una decisión técnica que no jugase, con lo cual estaba sano, y Joan sí que arrastraba unas molestias, pero también podemos considerarlo decisión técnica que no jugase. La plantilla está exactamente igual que la semana pasada, y volvemos a acudir con los mismos jugadores disponibles para mañana, para el Caja 87. Yo creo que es una persona a la que todo el mundo aquí en Palmer le guarda cariño. Bajo mi punto de vista, humilde, hizo una labor increíble. En un momento muy complicado para el club fue capaz de conseguir los resultados que hacen que hoy estemos todos aquí. Y creo que el agradecimiento de todos nosotros es máximo, ¿no? Aparte de, yo no lo conozco personalmente, pero todo el mundo me ha hablado muy bien de su calidad personal. Así que solo elogiarle y de verdad decir que el año pasado, creo que él ya lo sabe y que todos lo hemos dicho muchas veces, hizo un trabajo imprescindible para que en el día de hoy estemos aquí.
0: Pues esto es lo que comentaba Íñigo Núñez, del anterior entrenador de Juani Díez, que ahora está en el equipo sevillano del Insola Caja 87. Y el otro equipo que nos queda es el Básquet Menorca, que va a jugar mañana sábado a partir de las 7:30 de la tarde en Vintaufa ante el Alicante. También escuchamos un poquito a Javi Zamora.
14: No, uno de los equipos que yo creo siempre ha sido un histórico, pero creo que es uno de los proyectos emergentes con más fuerza de la categoría, un equipo con un roster larguísimo, todas las posiciones prácticamente dobladas, ¿no? Hablábamos en Cantabria de plantilla larga y con mucha experiencia y empaque. Alicante, Rafa Lisboa y Mike Torres a los mandos, Macio y Palson como anotadores o amenazas en el perímetro, pero además con un Dani Manchón, un Sedig y un Cho, que les dan una fuerza, un empaque y una energía brutal. Dreamer, Parrado, Gorsantia, Romaro. Bueno, yo creo que en ese sentido son un equipo muy largo, que también tiene juventud como nosotros, en el caso de Mija, y que son jugadores que han entrado en la liga con mucha fuerza. Y a los mandos Pedro Rivero, así que, como decía, ¿no? Todos los ingredientes para ser un primer plato de esta liga fantástico en Vintaufa, que espero que sea una fiesta.
0: Pues seguro que va a ser una fiesta Vintaufa para recibir en casa al Basket Menorca ante el Alicante en esta segunda jornada de la Liga FEF. Y en cuanto a la Liga Endesa, recordamos que mañana debuta el Azul Marino en la Liga Endesa, en la máxima categoría del baloncesto femenino. femenino. Será a las 6:30, como decíamos, en Somos, y recibirá nada más y nada menos que al Valencia Basket de Elena Puello, campeón de Liga, campeón de la Supercopa, lo ha ganado todo, un equipo histórico, que la verdad es todo un espectáculo, así que no puede empezar mejor esta Liga Endesa para el azul marino de Alba Torrens y compañía. Ya hemos hablado esta semana de este partido con Jordi Riera, con los protagonistas de este partido, así que mañana se espera muchísima afluencia de aficionados para presenciar este primer partido de la Liga Endesa. Para todos los aficionados al deporte de la canasta, por fin tenemos la máxima categoría del baloncesto femenino aquí en la isla. Suerte para las chicas de Alberto Antuña. Y el Clas Basket Sant Antoni jugará también, va a ser mañana sábado a las 7:30 de la tarde, ante el Benicarló en la segunda FEF. Va a ser en este caso la primera jornada de liga también de la segunda FEF para el equipo ibicenco. Dejamos el baloncesto, vamos rápidamente también al fútbol sala, porque esta tarde tenemos cita con el Illes Balears Palma Futsal en Somos. Va a jugar ante el Peñíscola la cuarta jornada de liga. Está intratable el equipo de Antonio Vadillo porque todos sus partidos los ha saldado con victorias. A ver lo que sucede esta tarde, hablaba en la previa Antonio Vadillo.
15: Vamos a enfrentar a un muy buen equipo. La verdad que tenemos que estar mentalizados. Es un equipo que la palabra equipo la refrenda muy bien de lo que están haciendo, de lo que hacen. Mantienen el bloque de estas temporadas atrás. En verdad que han tenido algunos cambios. Quizá han perdido un poquito de jerarquía, ¿no? Por la salida de jugadores importantes y del entrenador, de Santi y demás, pero... Ostras, analizándolos, muy buen equipo. Mañana no van a exigir mucho. Vamos a tener que hacer las cosas muy bien para sacarlo adelante. Un equipo muy enérgico, muy agresivo, con dos pibos muy dominadores donde se asocia muy bien con él. En las continuaciones, jugadores en las bandas peligrosos, tienen un buen balón parado. O sea, un partido exigente mañana. Más exigente de lo que pueda decir la clasificación o de lo que nos podamos creer. Así que ese primer mensaje de cara a decirle hoy a los jugadores que mañana, si queremos que los tres puntos se queden aquí, tenemos que hacer un gran partido. Bueno, yo creo que no es nuestro mejor inicio, ¿no? Creo que hemos tenido inicio mejor, así que entonces lo tenemos que superar. Creo que hemos tenido inicios mejores. No sé si de 3-3, pero hemos estado por ahí en otra temporada. Estamos ahí, pero sí, evidentemente, lo vengo diciendo desde la pretemporada, ¿no? El equipo está trabajando muy bien, se nota bastante el trabajo que hay de la temporada pasada y el haber mantenido el bloque, y luego las incorporaciones, pues entre ellos hay dos jugadores que ya estuvieron aquí 4 o 5 años trabajando conmigo y conocen la casa y conocen el contexto, ¿no? Y a nivel de modelo de juego, pues también ya tenían una idea anterior. Entonces, en este sentido, creo que el equipo, si lo comparamos con la temporada pasada, tenemos mucho ganado en este sentido. Hemos quitándole una de la Supercopa, que fue el resultado, no fue el juego. Fue el resultado en sí, pero el equipo está a un buen nivel, a un muy buen nivel, ¿no? Nosotros lo vemos día a día y se nota en el ambiente. Al final, a la hora de trabajar, a la hora de entrenar, no hay lesiones, todo el mundo está metido, hay mucha competitividad entre ellos y eso hace que el equipo pues esté así de fuerte como está ahora. No, es un hándicap que teníamos, ¿no? Y que tenemos, pero lo estamos mejorando. Hay que verlo ahora cuando lleguen los momentos de estrés, los momentos de dificultad. Cuando vamos a ver esa respuesta, ¿no? Creo que el año pasado pecamos mucho de esta falta de mentalidad, ¿no? Y evidentemente era un bloque nuevo que se estaba construyendo, que necesitábamos trabajo, yo siempre lo decía, éramos un bloque que necesitábamos más entrenamiento. Y claro, es verdad que hace un mes y medio cuando nos fuimos la temporada pasada, pero quiera no, el mantener el bloque, eso te da una base muy sólida, ¿no? Y muy compacta, y estamos haciendo mucho hincapié en eso, ¿no? Que a nivel mental tenemos que ser mucho más fuertes, porque los momentos decisivos se deciden a nivel mental, es una mentalidad muy importante, ¿no? Y en eso estamos trabajando, y te digo que hay que verlo cuando llegue la hora, ¿verdad? Porque la Supercopa pecamos otra vez de eso, entonces hay que verlo. Es verdad que lo estamos mejorando, pero hay que verlo cuando viene en ese momento de dificultad, a ver cómo reaccionamos, porque es un hándicap que tenemos y que todos somos conscientes de que tenemos que ir mejorándolo hasta superarlo y ser un equipo mentalmente fuerte. La mejor lectura es que no hay ningún jugador que esté dando su máximo potencial. Pienso que la mayoría de los jugadores, todos los jugadores, tienen mucho más margen para dar su máximo nivel. Entonces, cuando consigamos de que haya 7, 8, 9 jugadores que den su máximo nivel, pues el equipo va a crecer. A día de hoy creo que quizás Charuto está más cerca de al nivel de su máximo potencial. El resto creo que del 85% no pasamos, tenemos que dar más aún. Entonces esa suma de esos 15 o 20% de cada jugador del equipo lo va a hacer crecer mucho.

0: Bueno, pues la cita va a ser esta tarde, recordar, a las 7:30 en Somos, Illes Balears Palma Futsal ante el Peñíscola. Los tres anteriores partidos del Illes Balears los ha saldado con victoria. A ver lo que sucede hoy ante el Peñíscola, un equipo que está en la zona intermedia baja de la clasificación. Ahora mismo el Peñíscola suma cuatro puntos en las tres jornadas disputadas, con una sola victoria y un empate. Esto es lo que ha conseguido ahora mismo el equipo del Peñíscola, cuatro puntitos con una victoria y un empate. Bueno, pues esto se juega esta tarde, y atención, porque esta tarde también se van a realizar las verificaciones de la Pujada al Puig Mayor, 63 edición. Lo comentábamos también esta semana con todos los detalles de esta gran prueba automovilística que se disputa en la Serra de Tramuntana. Hoy son las verificaciones técnicas a partir de las 3 de la tarde. Ahí podréis ver en la plaza de esa torre del puerto de Sóller los diferentes prototipos, vehículos y pilotos que van a tomar parte mañana en la subida, la 63 subida al Puig Mayor. A todos los que vayan al Port de Sóller, a Sóller, a la Serra de Tramuntana durante hoy y mañana, les pedimos, por favor, máxima educación, máxima limpieza, no dejar restos. Y si hay que dejar algún resto, que sea en los lugares habilitados por parte de la organización. Y también pedimos coneixement, criterio a la hora de colocarse en la montaña para evitar males mayores y que pueda haber algún tipo de percance. Zonas rojas habilitadas por la organización, no se puede colocar la gente. Y la gente, por favor, que vaya con tiempo y se coloque en lugares no peligrosos para que todo el mundo pueda disfrutar de esta gran prueba que va a cumplir 63 ediciones y que organiza la escudería Serra Tramuntana con Alberto Frau a la cabeza. Con el Cement, y tendremos esta prueba durante muchísimos, muchísimos años. Y hay que recordar que vienen pilotos importantes como Joseba Iraola, que es el actual campeón de Europa y ganador de la pasada edición. Estará nuestro campeón Pedro Mayol, Joan Perelló, Jero Perelló, Carlos Perelló. Bueno, muchos pilotos importantes no han querido perderse esta cita de esta subida al Puig Mayor, que se va a desarrollar mañana y que esta tarde ya empieza con las diferentes verificaciones. Y ya que estamos con el motor, recordar también que este fin de semana se disputa el Gran Premio de Japón en motociclismo. Las miradas puestas en Izan Guevara, que lucha por el Mundial en Moto2. Y vamos a ver, porque no estará Joan Mir en MotoGP, recordemos que está ahora mismo convaleciente y por lo tanto no puede estar participando en este Gran Premio de Japón. Con su moto, bueno, en este caso Joan Mir es baja, como comunicaba su equipo, por unos parámetros extraños que le han encontrado en la sangre. Esperemos que se recupere lo antes posible Joan Mir. Venga, vamos a hacer una pausa rápida y nos tenemos que centrar ya en el mundo del pádel, porque nos espera el presidente de la Federación de Pádel de las Illes Balears, que está además en Valladolid, porque hoy se disputa este campeonato de España, donde está Baleares participando, campeonato de España absoluto.
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0: Pues vamos con el mundo del pádel porque tenemos importantes competiciones durante estos días, así que vamos a repasar. Empezamos con este Campeonato de España de Selecciones Autonómicas Absolutas que se está disputando, que se va a disputar desde hoy en Valladolid, y ahí está la selección balear, tanto masculina como femenina. En total son 18 selecciones masculinas y 17 femeninas, porque Ceuta no presenta equipo femenino, y que van a movilizar alrededor de 700 jugadores, más de 100 entrenadores y numerosas expediciones de familiares y acompañantes que no han querido perderse esta cita con Valladolid. Y además, bueno, la organización ha previsto tres instalaciones, en este caso el Club Raqueta como sede principal de la primera categoría, de Players como segunda, como sede de la principal, principal de segunda categoría, y decimos también el Padel Arena, que va a ser sede auxiliar de este Campeonato de España. Está con nosotros ya el presidente Paco Sanz, que ha llegado hace muy poquito a Valladolid para estar presente en este campeonato nacional. Paco, ¿qué tal? Muy buenas, ¿cómo estás?
8: Juan, ¿cómo estás? Buenas tardes a todos.
0: ¿Habéis venido bien? ¿Habéis recibido bien todo? ¿Todo bien?
8: Todo perfecto, sí. Un viaje tranquilo. Madrugón, avión y autobús hasta Valladolid. Sí,
0: bueno,
8: sí,
0: bueno, todo perfecto. Tú estás acostumbrado, Paco, porque vienes de Buenos Aires. Sí. O sea, que tampoco te quejes, ¿eh? Que esto es nada. Sí. Esto no es nada para ti, ¿eh?
8: La verdad es que sí, que acostumbrado al viaje de Buenos Aires, esto es, vamos...
0: Es jauja.
8: Esto no es nada,
0: sí,
8: obviamente.
0: Sí. Esto es jauja. Bueno, ¿qué te has encontrado en Valladolid? No sé si has tenido tiempo de ver cosas ya de esta organización.
8: No, la verdad es que en cuanto al campeonato no hemos visto nada, porque directamente hemos venido al hotel para comer pronto y que los chicos y las chicas descansen, porque es bastante importante después de haber madrugado... que coman, hagan una buena digestión y se echen un poco y descansen, dado que las chicas juegan a las 7 y los chicos a las 8. Entonces vamos a dejarles tres horitas de siesta para que se relajen, y era importante comer prontito para que así pudieran tener más tiempo para descansar. Así que no todavía no hemos estado en ninguno de los clubes.
0: Vale. A los chicos nos ha tocado el primer partido ante la selección vasca y las chicas, si no recuerdo mal, contra Canarias, efectivamente. Contra Canarias. A priori, ¿cómo lo ves? A ver,
8: a priori, sinceramente yo creo que somos favoritos en las dos eliminatorias. Yo creo que con los chicos somos un pelín más de favoritos que con las chicas. Ya sabes que el pádel femenino, bueno, yo siempre digo que es un poco más diferente que el masculino. El masculino es como más claro, ¿no? El femenino siempre te queda la ambigüedad de decir, bueno, a ver qué puede pasar aquí. Pero sobre el papel, yo creo que las eliminatorias son eliminatorias complicadas, porque son de primera categoría. Al ser de primera categoría. Aquí, como yo suelo decir, el más tonto hace relojes. Uh-huh. Y no te puedes despistar con ninguna pareja. Así que vamos a ver. Yo creo que en teoría los chicos se nos tiene que dar bien. Y las chicas también. Las chicas a lo mejor es un pelín más justo, pero deberíamos de pasar a semis de las dos categorías, que bueno, sería, creo que nunca lo hemos conseguido, que las dos selecciones llegan a semifinales de primera categoría.
0: No
8: lo hemos conseguido nunca. Uh-huh. Creo que a la vez no. No estoy muy seguro, pero no me suena. La verdad es que no me suena.
0: Si caemos en esta primera ronda, ¿vamos a consolación o cómo va esto?
8: Sí. Estos son cuartos de final y entonces los cuatro ganadores se van a semifinales por el título y los cuatro perdedores se van al descenso, en el que hay dos plazas, ¿vale? Entonces, si perdemos hoy a cualquiera de las dos eliminatorias, jugaríamos mañana por la mañana por el descenso con uno de los tres perdedores.
0: Vale.
8: En ambos casos seríamos cabeza de serie. Es decir, como el año pasado quedamos terceros y cuartos, creo, ¿sí? Somos cabezas de serie en ambos casos. Entonces, en el caso de que perdiéramos hoy, cosa que no espero que pase, pero si pasara, lo que hacen los árbitros es hacer un sorteo de los cuatro perdedores, colocando de cabezas de serie a los dos que tengan mejor posición. Es decir, siempre te tocará con uno que no es cabeza de serie en el sorteo por el descenso.
0: Vale.
8: En caso, pero bueno, ahí en el descenso todo se complica, ¿eh?
0: Sí.
8: Ya
0: vas
8: lo
0: con presión.
8: Con los niños en Canarias, que sí. Pasó lo que pasó. Sí. Tuvimos hasta punto de eliminatoria y al final no fuimos a segunda.
0: Sí.
8: Y yo en los descensos, no se los deseo a nadie, luego. Sí.
0: Luego comentamos lo de los menores. La siguiente ronda que tenemos en masculino, nos podría tocar Castilla-León o Cataluña. Yo creo que Cataluña, ¿no? En chicos.
8: Y aquí hemos tenido muy mala suerte.
0: Aquí sé que no.
8: En ambos cuadros, Cataluña.
0: Exactamente lo mismo. Además, Castilla-León y Cataluña.
8: Los actuales campeones de España, tanto en masculino como en femenino.
0: Casi nada.
8: Sí, son. En chicos tienen un equipazo escandaloso. Y en chicas igual. Cataluña, yo creo que está a un nivel muy por encima del segundo. De la segunda selección por el nivel de jugadores que trae. ¿Eh? Y eso te hace que juegan con unas armas completamente diferentes a los demás.
0: Me parece que Lucía Sáenz está lesionada, ¿no? ¿Es posible?
8: Bueno, mira, está hablando con Sofi, con ¿sí? su compi.
0: Sí.
8: Que no pudieron jugar ayer
0: en Rotterdam, sí.
8: Porque parece ser que tiene una molestia en un pie. Vale. Y por eso no jugaron. Pero no sabe realmente. Ella me dice, yo creo que sí va a viajar con la selección catalana. Mm. Ella piensa que va a viajar, pero cree que hoy no va a jugar, que descansará, y mañana para semis contra el ganador de Canarias Baleares, pues que probablemente igual ya lo intente mañana. Mm. No lo sé, veremos.
0: Bueno, Sofi no está convocada, ¿no? No está.
8: Sí, sí.
0: ¿Está Sofi? Es que no la he visto en la lista.
8: Sofi está con nosotros, sí, claro.
0: No la he visto en la lista. Estaba aquí repasando la lista. Estaba aquí repasando la lista y no la veía. No la veo.
8: Sí.
0: Es que no la veo. Tengo aquí la

0: Canarias, por ejemplo, ya han pasado al ranking FES con puntos.
1: Ah, vale.
0: Entonces hoy ya tienen puntos.
1: Ah, qué
0: antes
1: susto.
0: De que empiece el campeonato.
1: Qué susto. Ya aparece aquí con cero. Digo, qué raro. Además, la última, ¿no? Digo, ¿cómo puede ser, no? Si es una de las nuestras mejores jugadoras que tenemos, ¿no? Es una. Y Gemma, lo de Gemma, algún día, ¿eh? Algún día, ¿no?
0: Bueno, Gemma tuvimos la suerte que en el año 21 creo que fue, en Galicia, vino a jugar con nosotros, que quedamos terceros de España. Ha sido la mejor posición que hemos tenido en la historia. Y no, en el año 22 cambió el pádel. O sea,
1: ya.
0: Este campeonato de España, que cuando apareció Premier cambió el pádel. En este sentido, o sea, estos campeonatos de España que los jugadores top hasta el año 21 venían jugando regularmente, ¿vale? Cuando te digo jugadores top, te digo que yo en este campeonato he visto a Alejandro Galán, he visto a LeBron, he visto a Paquito, bueno, el año pasado Paquito jugó en Mallorca, ¿eh? Paquito y John Sanz jugaron en Mallorca el año pasado porque perdieron el jueves de su campeonato de Premier y cogieron un avión y se fueron a Mallorca y el viernes estaban ahí en Mallorca y jugaron. Pero esto lo suelen hacer muy poquitos jugadores. La verdad es que tienes que estar muy comprometido con tu selección y es muy raro, es muy extraño.
1: Sí, y encontrar una fecha.
0: Gemma, siendo número uno del mundo, es muy complejo que pueda. El mayor problema es el riesgo de lesión, ¿sabes?
1: Ya, pero y las fechas también, ¿no, Paco? Intentar encontrar una fecha que no
0: coincida. No, claro, es imposible. Es completamente imposible. O sea, esta semana está Rotterdam y los jugadores top están jugando. A partir de hoy están los ocho mejores y las ocho mejores en un cuarto de final masculino y femenino.
1: Sí, sí.
0: Y no puedes contar con ellos. Pero aunque no lo hubiera, hay muy pocos jugadores o muy pocas jugadoras top que se presten a jugar este tipo de torneos por el tema del riesgo a lesión.
1: Bueno, y en cuanto a las dos selecciones, ¿en chicos están todos los que deben estar, crees tú, en esta selección? No veo.
0: Bueno, tenemos Adri, la ausencia de Adrián.
1: Eso, Adri, que no lo veo. ¿Qué le ha pasado?
0: Pues le operaron de rodilla. Lo operaron hace ya 3 o 4 meses.
1: ¿Ah, sí? Yo pensaba que ya estaba recuperado. Yo pensaba que ya estaba.
0: No. Qué va.
1: Pues.
0: Y las chicas están todas. Las chicas, la verdad es que no falta ninguna, o sea que en principio traemos muy buenos equipos. Yo creo que los chicos, yo creo que ya el cuarto año que hemos sido número tercera posición de España, detrás de Madrid y detrás de Cataluña, que está en otra estratosfera en Madrid, y luego ya venimos nosotros, y es muy difícil lo de los chicos. Lo de los chicos creo que llevamos 4 años consecutivos siendo terceros de España.
1: Sí, sí.
0: No, y traemos equipo para seguir luchando por ese puesto.
1: Bueno, hablaba con Dani Luna, que estaba en Túnez la pasada semana, creo que hablaba con él, sí, que estaba en Túnez y tenía mucha ilusión de jugar este Campeonato de España, que él ya lo había
0: pedido. Sí, hay jugadores que se lo toman este torneo como algo bonito, porque la verdad es que es un fin de semana de convivencia con todos tus amigos, porque al fin y al cabo luego todos se conocen desde bien pequeños y todos son amigos, y el ambiente que hay en la selección es bastante bastante agradable y se lo pasan bastante bien, y es una de las fechas que tienen ellos en el calendario como para disfrutar. ¿Sí?
1: ¿El año que viene tendremos Campeonato de España nosotros o no?
0: Vamos a licitar el Campeonato de España de selecciones de menores, que es el único que no hemos hecho. Hemos hecho 2 veces veteranos, hemos hecho una vez absoluto, y vamos a intentar a ver si podemos traer a los niños el año que viene.
1: El que se ha hecho en Canarias.
0: Sí, el que se ha hecho en Canarias. Sí.
1: Ajá. Por cierto, antes lo has comentado de pasada, ya lo hicimos la semana pasada también con Tony Méndez, que estuvo con nosotros. Uh-huh. Perdimos la categoría en chicos después de 11 años, perdimos la categoría de primera, y en chicas pues quedaron quintas, si no recuerdo mal. Y lo de los chicos, Paco, ¿es un contratiempo?
0: Hombre, ¿sabes lo que pasa? Que es que es muy difícil. Es que los que seguimos esto y vemos cómo juegan y el nivel que cada selección está dando, menores es cada vez más locura. Ya no puedes decir, hoy juego contra, me lo invento, no es por despreciar a nadie, Castilla-León, y esto les ganamos andando. O sea, te limpian la cara, pero vamos, como así nos pasó, que con las chicas jugamos en ambos casos por el descenso, con Castilla-León, y con las chicas ganamos bien, y con los chicos, aún teniendo bola de eliminatoria para permanencia, al final perdimos, incluso en el tercero, que creo que íbamos a jugar.

0: bueno, tú sabes que bueno, yo no pude estar porque estuve en Argentina, sí. Me coincidió con el Mundial Senior y fui yo de jefe de expedición ahí con la selección española.
1: Sí, sí, ya te vi por la tele, bueno, por YouTube, sí, ya, sí. Que estaban televisando YouTube, los partidos.
0: Sí. Y bueno, me contaron que fue una pena, la verdad que fue una pena. Bueno, vamos a ver, yo siempre les digo lo mismo, cuando hemos bajado de categoría, siempre les digo, chicos, que viene el año que viene campeones de España otra vez, de segunda categoría.
1: Uh-huh. Bueno, oye, ya veremos, a ver lo que pasa con este nuevo... por lo tanto, tú quieres traerte el campeonato de menores aquí, ¿no? El año que viene.
0: Sí, vamos a licitar ese campeonato de España de selecciones de menores.
1: ¿Y dónde se jugaría?
0: Que es segundo semana, no lo sé, no
1: lo sabes.
0: No sé, en algún club, tiene que ser algún club importante, obviamente.
1: La Rafa Nadal Academy, posiblemente, ¿no? Estaría bien.
0: No, tiene por qué ser la Rafa, puede ser perfectamente, no tiene por qué serlo.
1: Dices un grupo importante, con muchas instalaciones, porque claro, es un montón de chavales, ahí necesitas un montón de instalación, ¿no?
0: Necesitas 15 pistas.
1: ¿15 pistas?
0: Necesitas 15. Bueno, para sacar ese torneo necesitas 15 pistas, ¿eh?
1: Clubes de 15 pistas hay pocos aquí, ¿eh?
0: No, por eso. Lo normal es intentar hacerlo con dos, o sea, uno principal y una segunda sede. Aquí en Valladolid tenemos tres.
1: Sí, lo he visto, sí, lo hemos comentado antes. Bueno, pues ojalá. Uh-huh. Entiendo que necesitas colaboración de patrocinadores y de instituciones también, ¿no?
0: Como siempre, sí. Sobre todo instituciones. Uh-huh. Que bueno, ya sabes, Juan, que este tema hemos hablado ya en bastantes ocasiones.
1: Sí, varias veces.
0: Y lamentablemente no podemos contar con muchas ayudas. Pero bueno, ya sabemos qué es lo que hay. Nos buscamos la vida con patrocinadores y recursos propios para poder tener aquí en Baleares este tipo de campeonatos, Juan.
1: Pues ojalá se pueda conseguir y a ver si escuchan las instituciones. Estamos hablando de un campeonato de España de menores. Nos llenamos la boca de promoción del deporte para los más pequeños, etcétera, que practiquen deporte. Por lo tanto, yo creo que mejor iniciativa que esta, pues no hay ninguna. Así que espero que tomen nota y te ayuden también a organizar este campeonato de España aquí, que estaría muy bien, estaría, vamos, fenomenal. Seríamos un punto de atención en nuestro país del pádel.
0: Seguro, sí, seguro. Sí. Es un torneo muy bonito, sobre todo para los aficionados que quieren ir a ver las eliminatorias, porque... cómo lo viven los niños, este tipo de competiciones es algo que te pone los pelos de punta, o sea, es muy bonito de ver y de seguir, y bueno, en su momento, si conseguimos realizarlo, ya haremos la promoción oportuna.
1: Efectivamente. Por cierto, que va a cambiar, ¿no? Creo las normas de competición del Campeonato de España para clasificarse, etcétera, creo que se van a cambiar, ¿no?
0: ¿De menores?
1: De menores, sí.
0: Bueno, sí, pero a este campeonato no. O sea, al campeonato de selecciones de menores no. Esto siguen clasificando las federaciones conforme a la clasificación del año anterior.
1: Uh-huh.
0: Y lo que sí cambia, que se ha cambiado en la Federación Española, es completamente el circuito de menores y el campeonato de España de menores que hemos tenido hasta ahora, sí, para el año que viene.
1: Eso sí cambia. O sea, el autonómico no cambia, sí cambia el otro, ¿no?
0: Exacto. El autonómico sigue exactamente igual y lo que cambia es el otro, el campeonato de España de menores por parejas, uh-huh. que... Lo más importante de todo es que pasa de ser open,
1: sí, a cerrado.
0: Clasificatorio, sí.
1: Sí, más cerrado. Hombre, va a ser más selectivo y va a ser más complicado también meterse ahí, ¿no?
0: Bueno, para jugar al Campeonato de España de menores ahora vas a tener tres opciones. Una primera opción que va a ser a través del ranking, las mejores 24 parejas, y luego a través de los clasificatorios... los clasificatorios regionales, o sea, cada autonomía en cada categoría vamos a tener una plaza directa para el Campeonato de España que se jugarán en cada una de las autonomías, y luego va a haber una fase clasificatoria previa, que esa sí va a ser open y la pueden jugar quien le dé la gana, anterior al Campeonato de España, que también va a dar plazas para el Campeonato de España.
1: Ajá. Muy bien, pues estas son las vías para tener esa clasificación para el Campeonato de España. Y atención a la noticia que comenta Paco San, la posibilidad de tener el Campeonato de Menores Autonómico, en este caso en nuestra comunidad. A ver si el año que viene tenemos esa suerte. Y bueno, y se nota esa influencia que podamos tener en la española también, ¿no? Ya que estás ahí, Paco.
0: Que se note. Vamos a ver si se puede.
1: A ver si es verdad.
0: Vamos a ver qué se puede.
1: Hay que barrer un poquito para la casa, ¿eh? Hay que barrer un poquito.
0: Vamos a intentarlo.
1: Vamos a intentarlo. Oye, el tema de Buenos Aires, qué lástima que nos ganara Argentina, ¿eh? Nos está escuchando, bueno, nos está escuchando Diego Picasari, que me da igual, luego pero qué lástima que nos ganen los argentinos, ¿eh? Madre mía.
0: Bueno, yo creo que la final pasó lo que sobre el papel sabíamos que podía pasar, ¿no? Que ganáramos nosotros los dos puntos de las parejas más mayores, la en la que jugaba Semprún y en la que jugaba Willy, y las otras tres eran las que llamamos jóvenes, uh-huh, las parejas jóvenes, las de 40, 45 y 50, eran muy difícil porque ahí el padre argentino tiene unos nombres que ponen los pelos de punta, o sea, era muy complicado. Yo creo que en ninguno de los tres partidos tuvimos chance, o sea, en ninguno de los tres partidos, quizá en el que estuvimos un poquito más cerca fue en el último.
1: En el último, sí. Ese lo vi yo, sí.
0: Que se jugó, me parece que ese era el 45, sí, el 45, que jugó Javi Limones con Adai,
1: ¿sí?,
0: contra Lamperti y Gutiérrez. Y claro, Lamperti todavía está activo.
1: Claro, Lamperti está jugando Premier, es que es tremendo.
0: Lamperti todavía está hecho un bestia. Y luego la mano de Gutiérrez, eso
1: se le nota,
0: tendrá
1: 70
0: años.
1: Sí, sí.
0: Tendrá 70 años y seguirá ganando partidos de pádel. Y era muy difícil. Era una misión bastante complicada.
1: Gutiérrez,
0: pero bueno, ahí estuvimos hasta el final.
1: Gutiérrez mantiene, vamos, la clase, ¿eh? Tiene un poquito, claro, más de peso en la pista, un poquito más de peso, pero tiene una calidad importante.
0: Ya, justamente, ¿no? Yo estuve comiendo con Javi y con Adai,
1: ¿sí?,
0: me los llevé a comer, pues 2 horas y media antes de, más o menos calculábamos, yo iba llevándome a todos a comer conforme iban a entrar en pista, más o menos 2 horas y media antes y tal, y estuvimos comiendo los tres, y ellos tenían claro que, bueno, teníamos todos claro que ese quinto punto se iba a jugar, y teníamos todos claro la estrategia, ¿no? Que la estrategia era, hay que inflarle a globos a Gutiérrez y a ver por dónde sale el sol, a ver hasta qué punto Lamperti se va cruzando, ¿no? Pero coño, es que Lamperti no es que se cruzó, es que era un bombardeo.
1: Exacto. Cuando se puso a jugar,
0: es que fue,
1: cuando se puso a jugar Lamperti no hubo nada que hacer, pero nada que hacer. Yo lo veía, no hay nada que hacer aquí, no hay nada que pelar. Pues Paco, que haya mucha suerte hoy en este Campeonato de España en Valladolid. Ojalá obtengamos un buen resultado. Sobre todo mantener las categorías, que esto es lo más importante, ¿no, Paco? Mantener las categorías.
0: Sí, es la misión.
1: Es la misión.
0: La misión, ¿no? Yo siempre digo lo mismo. La misión es como mínimo mantenernos en primera. Y seguir ahí entre los mejores de España, y bueno, si luego conseguimos meternos en semifinales y si fuera posible una final, pues sería increíble. Lo que ocurre que, bueno, los cuadros están como están y va a ser muy difícil, pero bueno, vamos a ver, vamos a luchar, que esto es deporte, uh-huh, y siendo deporte, pues igual puede pasar cualquier cosa.
1: Pues Paco, gracias por atendernos, y ya cuando estés por aquí con más tranquilidad te vienes a la radio y hacemos una charla de pádel, que es lo que nos gusta, ¿vale?
0: Muy bien, cuando quieras, ya lo sabes.
1: Un abrazo muy grande, suerte a la expedición Balear. Gracias. A Paco San, presidente de la Federación de Pádel de las Illes Baleares. Voy a saludar ahora mismo a Diego Picasarri, pero antes un consejo importante.
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1: Venga, voy a saludar a Diego Picasarri, que ya me escucha. Ya estaba hace un ratito pinchado escuchando también a Paco Sanz. ¿Qué tal, Diego? Muy buenas.
2: ¿Qué tal, Juan? ¿Cómo estás? Buenas tardes.
1: Muy bien. Y enhorabuena por ganarnos el Mundial de Chicos de Seniors, ¿eh?
2: Bueno, estuvo bien, pero hay mucho nivel, ¿eh? Tanto en España como en Argentina.
1: Ya, pero a ver, Diego, me habéis puesto a Lamperti.
2: Gutiérrez es uno de mis ídolos totales.
1: Sí.
2: Que tienes espectacular, vamos. Que
1: a mí me gusta, ¿eh? ¿Qué toque tiene de pala, ¿eh? Tiene un toque.
2: Sí, tiene una lectura de pista y todo impresionante. Uf, la verdad, que siempre me gustó.
1: Sí, sí, lee muy bien los partidos, se coloca muy bien en pista, sabe dónde colocarse, dónde ponerse y cuándo pegar y cuándo no y lo que hacer, ¿eh? O sea,
2: es verdad. Sí, pero bueno, mucho nivel.
1: Hombre, los globos ya es otra cosa, mejor tal, pero lo demás lo controla perfectamente, ¿eh? Lo controla perfectamente.
2: Sí. La verdad que muy bueno.
1: Y luego meter a Lamperti, Diego, no me fastidies, me habéis metido un hombre de Premier, no me fastidies.
2: La verdad que se merece una buena despedida, Lamperti. A veces hacen algo como la gente que se merece una buena despedida del pádel con todo lo que hizo.
1: Bueno, pues nada, enhorabuena por ese Mundial de Senior y a ver lo que pasa en el otro Mundial, ¿eh? Este ya es diferente, ¿eh? El otro ya...
2: Sí, ese es más complicado, veremos a ver qué hace.
1: Exacto, ahí vamos con todo, ¿eh? Vamos con todos los cañones aquí en España, con todo lo bueno que tenemos. Y Argentina también va con todo lo bueno, ¿eh? Vaya pedazo de jugadores que tienen. Son las dos grandes potencias. Va a ser brutal, ¿eh? Estoy esperando ese enfrentamiento España-Argentina en la final, ¿eh? Lo estoy esperando ya.
2: A ver si se da.
1: Qué ganas tengo. Oye, Diego, cuéntame, la Liga, última prueba la tenemos ya dentro de poco, el día 17, ¿no? La última prueba de la Liga.
2: Mañana jugamos un par de partidas rezagadas que quedaron, tanto en el Open como en el Padel Go.
1: Sí.
2: Y el 17 hacemos la última fecha, ya para ver quiénes se clasifican al Master, que es el 17 de noviembre. Así que los últimos toques de la Liga de este año. 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
1: 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Vamos a ver, Diego, por lo tanto, la gran final la tenemos ya preparada para el 17 de noviembre, que va a ser en el Open Marrachí, ¿no? La final.
2: Sí, lo hacemos en el Open Marrachí y normalmente ya hacemos con cierre, con una comida y entre todos los que estemos ahí, hacemos entrega de premios, así que va a estar muy entretenido.
1: Bueno, está a punto de acabar esta liga, es pronto quizás para hacer resúmenes, pero ¿cómo ha ido? ¿Cómo está yendo esta liga 2026? ¿Mejor que la de 2025?
2: Mirá, con el mismo ánimo que el año pasado, bueno, con más ánimo porque cada día son más equipos, gente nueva. Así que está muy animada porque la gente disfruta mucho de las pistas cubiertas, disfruta mucho de jugar con gente de nuestra quinta, que somos todos mayores de 45 la mayoría, hasta ahí tengo jugadores de 74 años jugando y la verdad que disfrutamos mucho.
1: Muy bien, pues esto garantiza que habrá una nueva edición en el 2027 y aparte tienes otras cosas preparadas, ¿no? En el Open, ¿no?
2: Sí, la semana que viene hacemos un torneo de Go By Car del 8 al 11, donde calculo que jugarán 60-70 parejas jugarán el torneo durante el fin de semana. Lo hacemos solo en pistas cubiertas, así por si se viene la lluvia, viento o algo, que disfruten también del torneo.
1: Sí.
2: Y así juegan seguro. Así que nada, con muchas ganas de llevar el torneo a cabo y daremos algunas sorpresitas ahí, welcome pack de premios y de sorteos, como siempre, y la intención es que la gente se lo pase bien.
1: ¿Y más adelante, qué tienes preparado?
2: Bueno, haremos el torneo del 23 al 29 de noviembre, casi seguro que hacemos el torneo última hora, que lo hacemos los últimos dos años, lo hicimos y este año repetimos. Uh-huh. También estamos preparando cosas en el Sport Inca, te cuento, que estamos haciendo terraza nueva. Y
1: ah, sí, qué bien.
2: Vamos a abrir un gimnasio que se inaugura ahora en el mes de octubre. Y bueno, una novedad también en el Open Marrachí, que se abre el primer club de pickleball en Mallorca.
1: ¿Ah, sí?
2: Sí, ¡joder! 6 pistas de pickleball a partir de mediados de octubre, fin de octubre también. Ya daremos fecha de inauguración y demás también.
1: ¿Y dónde están las pistas? Yo no las he visto. ¿Dónde están las pistas?
2: Bueno, se quita una de tenis de arriba, de las de resina.
1: Ah, ajá.
2: Ahí van cuatro pistas de pickleball, más las dos que teníamos de mini tenis que se transforman en pickleball también.
1: Ah, vale.
2: Así que bueno, va a ser un club de pickleball con 6 pistas y va a estar entretenido también, va a traer gente nueva, muchos extranjeros también que les gusta el deporte, sobre todo americanos. Ya están preguntando y están ansiosos de que montemos las pistas para que empiecen. Lo va a llevar Ander, eso va a ser el encargado de pickleball. Así que, bueno, también novedades por Marrachí también.
1: Bueno, pues todas estas novedades, ya sabéis, se las vamos comentando aquí en este espacio en Punto de Oro Radio. Diego Picasarri, volvemos a hablar naturalmente la semana que viene con más novedades de esta Liga de Veteranos que estamos aquí ayudando a promocionar para que haya más gente, más participantes en la siguiente edición. Muchísimas gracias, Diego.
2: Gracias a ti, Juan, como siempre. Un saludo para todos. Buen fin de semana.
1: Un buen
2: fin.
3: Son las 3. 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
5: ¿Qué tal? ¿Cómo estáis? Bienvenidas, bienvenidos a esta edición de viernes en este 2 de octubre. Soy Juan Alcalde, es un placer estar con vosotros y que vosotros decidáis pasar el ratito con nosotros. Los viernes es un programa especial. Empezamos ahora mismo a las 3 con lo mejor del panorama internacional de ultimísima hora y mezclando algún que otro clásico como este Fantasy de los Black Box, que es piel de gallina. Y aparte, los viernes ya sabéis que tenemos nuestras dos secciones. A las 4 en punto os hablaré de qué se estrena en cartelera de cine en Mallorca, pues si os apetece ver algo en pantalla grande así bien visto. Y a las 5 haré otra paradita para que escuchemos lo ultimísimo de último minuto que nos ha llegado para estrenar un par de temas nuevos.

Maxi Priest. Un super éxito llamado Close to You. Enganchando dos clásicos, ¿eh? Por un lado, Black Box Fantasy y Maxi Priest Close to You. Ambos de 1990. Qué buena música se hacía en toda la... Bueno, la década de los 80 y la de los 90, si pusiéramos esos 20 años juntos, no habría ninguna otra época que superara a esas dos. No podríamos juntar otras dos décadas que fueran de mejor música que aquella.

Es el temazo Dansteria, que ya solamente con Madonna en solitario ya me encantaba. Pues esta es la misma versión, pero a dos voces con Charlie XCX. Le da chicha, le da rollo, sí señor. Esta es la remezcla, esta la llaman Dansteria After Hours, la de después.

0: ¡Qué temazo es Leon Bridges! Me encanta este tema, Watch You Dance. Las 3 y 20 minutos.
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0: Vamos con Taylor Swift, que te trae al paciente cero, Patient Zero.

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Ahí está, sí señor, una canción a la vieja usanza, rockera, potente, Shane McGowan con los U2. Yeah, yeah, yeah, yeah, yeah. Cinco. This isn't gonna work. Lo de cinco es porque son cinco yeas, no porque aparezcan en el título. Ahí está, Click. Este es el tema de Jaizu. Las 3:35 minutos. Recuerda que a las 4 te hablaré de lo que se estrena en la cartelera de cine.

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2: Escuchábamos ese 3-2-1 de los Rudimental en la voz de Crystal. Aquí llega Nick Carter de los Backstreet Boys sorprendiéndonos con un tema llamado Magic, que abre su nuevo álbum.

Escuchamos ese East Side y ahora llega Nighttime Thing, Alessia Cara con Julia Michaels, para llegar a las 4 y hablaros de lo que se estrena en cartelera de cine.

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2: Llega el momento del cine. He intentado buscar canciones que den rollito así como de peli. Así que vamos a empezar por la primera, que siempre suele ser la que copa más las redes sociales, vamos, la que te encuentras hasta en la sopa. Es la última peli de Tom Cruise, sería el resumen total del todo en una frase. Pero hay que decir que es una película que también produce él, porque no sé si lo sabéis, pero Tom Cruise, aunque sea un crack, es un tipo que prácticamente no te creas que se lo rifan para hacer películas. Él tiene su productora para, pues, hacer las propias películas en las que él quiere aparecer. Es bastante complicado contar con él para una peli y es un tipo tan metódico y tan cuadriculado que no mucha gente le apetece llamarle para hacer pelis, pero ahí está. Una peli que ha producido con el director, entre los dos, Alejandro González Iñárritu, que ya colaboraron anteriormente, en esta peli llamada Digger, que llega desde Estados Unidos. El guión a cargo del director Alejandro González Iñárritu, Alexander Dinelaris, Nicolás Jacobón, Sabina Berman, que es la, además, la que escribió un poco la historia de lo que trata la peli. Y es una historia también compartida, escrita por el mismo director, Sabina Berman y Jess Butterworth. Vamos, que hay un montón de gente ahí que ha creado esta historieta, que viene a ser una especie de comedia dramática, una sátira. Me recuerda mucho, vamos a decir que me da un aire a Trump, en la forma en la que Tom Cruise interpreta a un tipo que además físicamente, pues, se ha puesto unas prótesis para que parezca irreconocible y le dé el pego. Va también la cosa del cambio climático, de ahí también la sátira. Y es que imaginémonos que Digger es el hombre más poderoso del mundo y que se embarca en una misión frenética para demostrar que él es el salvador de la humanidad antes que el desastre que él mismo ha desatado lo destruya todo. ¿A qué os suena? Pues ahí está el señor Cruz, buscando amigos en la Casa Blanca. Vamos con otra película, se llama Verity. No, perdón, Verity. Es La sombra de un engaño, el título en castellano. Es una peli manufacturada en Estados Unidos, dirigida por Michael Showalter, en el guión Nick Antosca, todo siguiendo la novela que escribió Colleen Hoover. En el reparto, la grandísima Anne Hathaway, que igual te hace una peli, pues, El diablo vista de Prada, que igual hace de Bad Girl, pues que en este caso tiene dos papeles. Bueno, no lo voy a contar, no voy a hacer spoiler. Anne Hathaway, Dakota Johnson, la hija de Melanie Griffith y Don Johnson, 50 sombras, ¿os suena? Y luego también uno de los grandes de Hollywood que de vez en cuando, pues, aparece, Josh Hartnett, en un thriller psicológico con un trasfondo que trata sobre la literatura. Y es que Lowin Ashlick es contratada como escritora fantasma por Jeremy Crawford para que escriba las novelas de su esposa Verity, que es una autora de bestsellers que está impedida tras un accidente. Lowen descubre las inquietantes verdades de Verity mientras reside en casa de los Crawford para trabajar. Es un poco enrevesado así dicho, pero bueno, es tan fácil como que imagínate que eres una creadora de bestsellers, que todo lo que escribes lo vendes ahí a chorro. Tienes un accidente y te deja prácticamente en coma, que solamente tienes los ojitos para ver. Pues su marido lo que se le ocurre es buscar a una escritora fantasma, que significa pues que le escriba las novelas para luego firmarlas con el nombre de su esposa y seguir ganando pasta. Pero esa casa esconde algo turbulento. Vamos con más películas. Sunny Dancer llega desde el Reino Unido, dirigida y con guion a cargo de George Jakes. En el reparto Bella Ramsey, Daniel Quinn y Ruby Stokes. Todo el elenco es bastante jovencito, ¿eh? Son adolescentes. En una comedia dramática, con la enfermedad ahí de fondo y la amistad, sobre todas las cosas. Y es que Ivy, que tiene 17 años y tiene cáncer, asiste a regañadientes a un campamento para jóvenes pacientes. Pero contra todo pronóstico, se va a hacer amiga de un grupo muy particular y va a vivir el verano de su vida. Vamos ahora con una última peli. Es una peli de animación que llega desde Alemania. Se llama La leyenda de la ballena cantora, dirigida por Pavel Rubos, Steven Majuri y Reza Memari, que también este último, o última, perdón, no lo sé, Reza Memari es quien ha creado el guión bajo unos diálogos de Greg Nix. Bueno, es una peli de animación, aventuras marinas, porque la cosa va de orcas, ballenas. Y es que Vincent es una ballena jorobada adolescente que se ha quedado huérfana. Hijo del último cantor de ballenas que protegía los océanos con su canto mágico, vive angustiado por la pérdida de sus papás y duda de sus propias habilidades. Pero cuando el monstruo Leviatán escapa de un iceberg oscuro y empieza a amenazar toda la vida marina con su tinta venenosa, Vincent va a tener que encontrar su canto, que será el único que podrá detenerlo. Y abrumado por la inseguridad, pues tendrá que embarcarse en un peligroso viaje hacia las profundidades para rescatar a sus padres del mítico estanque estelar, con la esperanza de que sea su padre, que sí controla el canto, derrote a Leviatán. Y acompañado de, cómo no, siempre tiene que haber unos compis de viaje, Walter, un pez rémora muy quisquilloso, que le hará de niñera, y Daria, una valiente orca sorda. Y junto a ellos, Vincent tendrá que afrontar sus miedos y descubrir su propio canto para salvar a los océanos. Bueno, pues lista la cartelera. Os dejo con esta versión muy particular, muy molona, de Lose Yourself de Eminem. Luego a las 5 hago la última intervención para comentaros las últimas novedades discográficas.

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1: Después de escuchar a Ena Eva con su Next to You, aquí está Lucas and Steve con el After Midnight.

Es un pedazo de tema, se llama A Good Day, está inspirado en el Lovely Day de Billy Withers y esta versión es de Anderson .Paak y Cordae. Hay que ver el montón de canciones que están hechas inspiradas en otras. Es un momento, yo diría que es la tendencia actual. Vamos ahora con este tema totalmente original, Sophie Tucker y los One Republic, Tsunami.

Es el tema que hizo popular a Imael Angel junto a Nadia Windler, Bad Times. Ahora es mucho más conocida gracias al Moving, pero este fue su primer éxito. Después ya vino el Moving to the Sun.

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1: Con Charlie XCX y su Rock Music llegamos a las 5 de la tarde para presentarte algunas novedades musicales.

0: Son las 5.
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3: Vamos con las novedades de última hora. Lil Nas X con su World's Greatest.

proclama, pues eso, como el campeón, el mejor del mundo, Lil Nas X, en este tema. El tema no está mal, ¿eh? Ahora, el ego lo tiene ahí bien arriba. Seguiremos después con Naked y los Portugal The Man unidos en un nuevo tema que se llama Some Kind of Hike.

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1: Esto es lo último de Callum Scott en una colaboración junto a Glockenbach. Se llama Collide. A por el viernes.

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3: Vamos allá con Sunfelt, Easy Bitsu y Norma Jean Martin, Into the Stars.

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2: Escuchábamos ese tema Hot de La Felix con ese rollazo que tiene en cada uno de sus temas. Vamos ahora con Whitney Houston y ese How Will I Know. Hace tiempo pinchamos una de las remezclas que podemos decir que no fue la mejor. Esta está bastante mejor, es de Luca Debonair y aparte de la calidad que se nota en la calidad, es en cómo se ha currado un poco los detalles para llevarla a la actualidad, uno de los primeros éxitos.

Ojo a este mashup. Hay varios éxitos en uno. Se llama I Will Move Your Feet. Adivina cuántas canciones hay aquí entrelazadas.

ojo a esta remezcla del Freak Like Me de Adina Howard. La ha producido, la ha creado Bizzits y lo está petando. Recta final del programa, venga, un tema más y acabamos. Hay que acabar por todo lo alto.

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1: Voy a acabar con esta joyita, es el Set It Off, un tema de una formación de los años 80 de los Straff. Esta es una remezcla actual que hicieron Juliet Sikora y los Tubenberger. Ellos la subtitularon como Come On Now. Con esta joya increíble, muy de club, todo se ha dicho. Os deseo el mejor fin de semana posible y que el lunes, aquí, vamos, como un clavo. De lunes a viernes, de 3 a 6 de la tarde, esto es lo que hay, así se llama el programa, en Fibui Radio, con vuestro amigo y vecino, Juan Alcalde. ¡Hasta pronto!

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0: Los mejores éxitos van a sonar aquí y te recomiendo que te quedes y subas el volumen porque arrancamos otra nueva hora de números uno que no quiero que te pierdas.
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0: Todos tus éxitos aquí en la radio número uno, en la radio que siempre te va a poner 100% éxitos garantizados. Para ti tenemos siempre la mejor canción para cada momento. Y si no me crees, compruébalo tú mismo. Quédate, sigues en tu casa.
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0: aquí sí que hemos viajado un poquito más en el tiempo si cabe. Hemos ido hasta 2011 para escuchar este temazo de Tayo Cruz junto a Florida. Esto se llamaba Hangover y sigue siendo un tema que me pone los pelos de punta.
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3: Y atención, porque ahora llegan unos imprescindibles. Swedish House Mafia con este temazo. Se llama Life

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2: Y prepárate porque por aquí llega un auténtico temazo, Tiesto junto a Karol G. Esto se llama Don't Be Shy. Suena ya en tu radio.

0: Ya sabes que aquí te garantizamos al 100% todos los éxitos y nos adelantamos al futuro para traerte siempre los números uno antes que ninguna otra emisora. Terminamos ya. Otra hora por aquí, pero quédate porque me quedan un montón más de exitazos que no quiero que te pierdas.
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1: Son las 7.
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0: Aquí se nos da muy bien arrancar las nuevas horas, ya lo has visto, siempre con éxitos y prepárate porque todo lo que llega van a ser 100% números uno. Bienvenido si acabas de llegar, bienvenida si acabas de enchufar la radio número uno del dial.
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0: Y es que cada vez somos más aquí en la Radio Líder, la única que te garantiza al 100% solamente éxitos. 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Oye, quédate y vamos a disfrutar juntos de solamente éxitos. Sube el volumen, quédate, estás en tu radio.
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1: Una mezcla un tanto peculiar, esta que vamos a escuchar ahora mismo, Ed Sheeran junto a Quevedo. Esto se llama Two Step y suena aquí, en tu radio.

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1: Vamos ahora con un auténtico pelotazo que ha sacado Charlie Puth. Esto se llama Light Switch y suena aquí, te lo aseguro, antes que en ninguna otra emisora. Quédate. Yeah.

0: al 100% que todo lo que vas a escuchar son éxitos. Así que te invito a que te quedes conmigo y que juntos disfrutemos de esta larga lista de éxitos que tengo aún por delante para disfrutar aquí en tu radio.
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2: Nos vamos a por uno de esos temas que no pueden faltar aquí en tu radio. 24K Golden, con este mood, llega a la número uno del dial.

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2: Ya sabes que somos la radio número uno del dial por muchas cosas, pero entre otras, por traerte antes que ninguna otra emisora, los números uno que más van a sonar. Llega Conan Gray con este Overdrive. Oh, no.

0: aquí en tu radio, como puedes comprobar, marcamos la diferencia porque somos la única que se adelanta al futuro para traerte siempre los temas que más van a sonar antes que ninguna otra emisora. Oye, quédate, porque aún tengo un montón más de números uno por delante.
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3: Young Money.

0: Otro tema que teníamos en bucle y que no paraba de sonar era este de Sia junto a Sam Paul. Esto se llamaba Cheap Thrills y sigue siendo un auténtico temazo a día de hoy.
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0: otra hora aquí en tu casa, en tu radio, con la música que quieres escuchar. Y quédate porque tengo una larga lista de números uno que no quiero que te pierdas. Estás en tu radio.
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0: El Congreso de los Diputados rechaza la convalidación de los dos reales decretos sobre vivienda tras el no de última hora de Junts, que enviará al Gobierno una propuesta alternativa, y la negativa ya anunciada del Partido Popular y Vox. Una situación que abre la puerta a un adelanto electoral de Pedro Sánchez.
1: El paro sube en septiembre en Baleares un 1,89% y el número de desempleados se sitúa por encima de los 26.500. Los sectores con más parados son servicios y construcción, mientras que los sectores con menos desempleados son agricultura e industria.
0: El Observatorio de Migraciones en el Mediterráneo de la UIP ha identificado carencias en la coordinación de las instituciones que trabajan en este ámbito. Reclaman que se identifiquen las necesidades de los más de 358.000 residentes en Baleares que son de origen extranjero y que representan casi el 30% de la población.
1: Emergencias pide no confiarse y mantenerse actualizado durante el fin de semana ante una situación meteorológica inestable. La EMET no descarta que un episodio de lluvias y tormentas instalado entre la península y Baleares pueda desplazarse y acabar dejando precipitaciones intensas en el archipiélago.
0: En los deportes, el Real Mallorca, con las bajas de Morlanes, Roca, Valgent y Lubumbo, se desplaza el domingo a Girona en busca de la victoria frente a un rival directo por el ascenso. Ambos equipos están situados a 6 puntos del liderato y han iniciado la temporada con dudas en su juego. Bienvenidos a la edición de las 8 de la tarde de los informativos de Figui Radio y de Figui Televisión. Saludamos a Laura Benavent. Buenas tardes.
1: Buenas tardes, Juan. Arrancamos este informativo con el foco puesto en el Congreso de los Diputados, que hoy ha rechazado la convalidación de los dos decretos sobre vivienda tras el no de última hora de Junts, que enviará al Gobierno una propuesta alternativa. También la negativa anunciada del Partido Popular y Vox. Esta derrota parlamentaria abre un escenario político diferente en el que el partido podría afrontar las urnas con el conflicto de la vivienda como uno de los principales ejes. La eventual convocatoria de elecciones, que todavía no está anunciada y que podría decidirse este fin de semana, corresponde a Pedro Sánchez. Lo que existe a esta hora es una posición expresada por dirigentes socialistas y miembros del Gobierno que consideran que esta derrota parlamentaria debería desembocar en un adelanto electoral. Vamos a escuchar ahora las palabras de Pedro Sánchez antes de conocer el desenlace de la votación, quien subía inesperadamente al atril.
2: El daño a nuestro país será inmenso, porque afectará a la vida cotidiana de millones de españoles, pero también al crecimiento de nuestra economía, a nuestra imagen internacional y a la confianza de la población en la democracia y en sus instituciones democráticas. Y ese daño, si se produce, señorías, esta vez, la culpa no la tendrá la Troika, ni la prima de riesgo, ni los bancos. La tendrán aquellos que voten no desde su escaño.
1: Mientras tanto, y en medio de una fuerte presencia policial, varios cientos de personas han marchado a primera hora de la mañana desde la Puerta del Sol al Congreso de los Diputados para reclamar que se convalidasen los dos reales decretos de vivienda que finalmente, como les venimos contando, han sido rechazados. A esta hora siguen en los exteriores del Congreso manifestando su malestar. De hecho, ya han informado que mañana disolverán la acampada de la Puerta del Sol. Y ante la jornada acontecida en el Congreso, aquí el Govern Balear ha dejado clara su posición sobre el futuro del Gobierno de España. El Ejecutivo Autonómico asegura que espera y desea que Pedro Sánchez convoque elecciones generales cuanto antes.
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0: Y precisamente este viernes un juzgado de Palma ha suspendido cautelarmente el desahucio de una familia en el barrio de Peregarau al amparo del nuevo decreto de vivienda. En el inmueble residen una mujer de unos 60 años y su hijo. La propietaria asegura que acumulan una deuda superior a los 10.000 euros y que el contrato de alquiler finalizó este verano. Según explica, la renta mensual es de 550 euros, incluidos algunos gastos, y los ingresos se destinan a sufragar la residencia de su madre. La propiedad sostiene que, pese a los impagos, el lanzamiento ha quedado paralizado por la aplicación de las nuevas medidas de protección.
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0: Por su parte, los colectivos en defensa de la vivienda celebran la suspensión del desahucio y defienden la aplicación del nuevo decreto para proteger a las familias vulnerables. Según los activistas, en el inmueble reside un joven con una discapacidad reconocida del 41%. El sindicato de inquilinos considera que la paralización del lanzamiento es necesaria para garantizar la protección de las personas afectadas.
7: Ella tiene voluntad de pago, gracias a la caridad ha reunido un dinero, ha dicho que pagará el día 7 y que el siguiente mes pagará una cantidad similar, creo que se ha hablado alrededor de 2.000 euros. También decir que esta señora pues tiene un hijo con 41% de discapacidad y grado 2 y que también a la hora de ver, ha aparecido hace un momento que como que había una batalla entre quién era más vulnerable, pero no se puede ir nadie a la calle en esta situación, y menos con voluntad de pago. Esta señora, tiene 60 años y se había quedado parada, no encontraba trabajo, y cuando ha encontrado trabajo ha tenido un accidente que le ha hecho todavía cobrar menos. Entonces, hay que entender que vivimos mucha gente precarizada a un fallito de la calle.
0: Y tras la información, buscamos ahora el análisis, una vez más de la mano de nuestro compañero Biel Ramis. Desde la redacción de los servicios informativos de esta casa, nos recuerda cómo se solucionaron las anteriores crisis en la vivienda.
8: Hoy, si ustedes me permiten, inteligentes telespectadores de televisión, y yo me atrevo, me voy a meter en un charco. Bueno, mejor dicho, en dos charcos. Seguro que a algunos, lo que voy a decir ahora, no les gustará, que alguien de fe. Pero seguro que otros me dirán que sí, que nambe, que eso es una buena reflexión. Vamos con el primer charco. Cuando un servidor era petit, era niño, años 60, aquí, en las Islas Baleares, no había miles de pisos vacíos. Sin embargo, sí había una inmigración muy potente, muy fuerte, muy numerosa desde la península. personas que en la península no tenían trabajo y venían aquí a trabajar en el boom turístico. Unas de estas personas, un grupo de estas personas, venían para la construcción, para construir hoteles, y otras vinieron para trabajar en los hoteles. Y no había casas, no había viviendas para todos. Y entonces, en ese momento, años 60, el franquismo, sí señores, el franquismo, que nadie se me ofenda, que nadie se me ofenda, el franquismo decidió construir viviendas. Si no hay viviendas, construye viviendas. No eran grandes viviendas, no eran chaletarros, no tenían los pisos 6/4 de baños, no tenían aire acondicionado, no tenían suelo radiante, pero eran casitas. Estos trabajadores que vinieron de la península, también miles de mallorquines que dejaron el interior de la isla para irse a la costa a trabajar en el turismo, también muchos jóvenes que empezaban su vida independiente de sus padres, pudieron irse a su primer hogar, a estas viviendas. Es decir, te faltan viviendas, construye viviendas. No hay que ser un lince. Aun siendo franquista, lo tienes claro. Hoy en día parece que la cosa no va por ahí. Por ejemplo, mi tío Salvador, joven, trabaja en un banco, se casa con mi tía Polita, se va a vivir a Songoleu. Songoleu era uno de estos barrios que se construyeron cuando no había viviendas y se construyeron para los jóvenes trabajadores. Cuando Songoleu era eso, un barrio de trabajadores, no lo que es ahora. ¿Lo hemos entendido? Vale. Segundo charco en el que me meto. Cuando yo era joven, vuelvo al origen, cuando era niño, mis padres tenían un sueldo en la casa. Lo normal en esa época. El padre trabajaba, la madre hacía de premio Nobel de Economía porque gestionaba el dinero que traía el padre. Y de eso vivíamos todos. Padre, madre y tres hermanos. Mis padres empezaron viviendo en un piso de alquiler porque no podían comprarse un piso. Los pisos también eran muy caros en esa época. Muy caros. Y la gente vivía de alquiler. Pero como la gente quería tener un piso, lo que hacía era ahorrar. Sí, señores. Las familias ahorraban. ¿Qué hacían para ahorrar? Pues iban a lo fundamental, a lo más importante, que era comer. Y se comía bien. No se comía ternera. La ternera se comía un día no y el otro tampoco, porque era muy cara. Se comía pollo, se comía cerdo. Se comía pescado, el que había en la pescadería. Se comía mucha fruta, mucha hortaliza, mucho yogur. Y la fruta, la del tiempo. Naranjas cuando tocaba naranjas, uva cuando tocaba uva, manzanas cuando tocaba uva. Ni papayas, ni bocats, no, lo que tocaba. Por tanto, se restringía el gasto en lo imprescindible. Mis padres, luego, ahorrando, se compraron un piso como muchísimos mallorquines y dieron educación, enseñanza universitaria a sus tres hijos. Hoy en día los jóvenes no van por ahí. Los jóvenes, y quien haya se me ofenda, viajan. Viajan mucho. Hacen viajes largos. Se van a Tailandia, se van a América, se van a donde sea. Y luego hacen muchos viajes cortos, de fin de semana. Y si van a hacer viajes cortos, se van al hotel, al jacuzzi, a que le den un masaje. Ya va bien. Pero claro, así no ahorran. Se compran lo último de lo último en tecnología. Claro, si tú te gastas 1000 y pico euros en un teléfono móvil, son 1000 y pico euros que no ahorras. A lo mejor puedes pasar con un teléfono de un par de años de... ya mantenerán, ¿no? Vale. Luego salimos. Salimos el jueves, salimos el viernes, salimos el sábado y salimos el domingo, como mínimo, hasta el mediodía a una terraza a comer. Más dinero que se va. Y luego nos compramos ropa. Y al año siguiente ya no sirve, nos tenemos que comprar otra ropa. Y etcétera, etcétera, etcétera, etcétera. Si te quieres comprar un piso o quieres pagar un alquiler, que está muy caro, eso sí, ¿eh? Los pisos están muy caros, los alquileres están altísimos, eso no se lo voy a negar. Pues si lo quieres hacer, lo primero que tienes que hacer es priorizar, como se hacía siempre, no como se hace ahora. Y si priorizas, ahorras. Y si ahorras, dedicas el dinero que ganas a lo importante y a lo fundamental. Por tanto, pensamos, usemos que aún se ha de fe, pues ya está.
1: Les hablamos ahora del mercado laboral, porque Baleares ha cerrado septiembre con un aumento del paro respecto al mes anterior y también en comparación con el año pasado. Al mismo tiempo, la afiliación a la Seguridad Social continúa creciendo en términos anuales. El paro aumentó durante el mes de septiembre en Baleares y alcanzó las 26.547 personas desempleadas, según los últimos datos del Ministerio de Trabajo y Economía Social. Esto supone una subida del 3,27% respecto a agosto y del 1,89% en comparación con septiembre del año pasado. El sector servicios continúa siendo el más afectado por el desempleo, seguido de la construcción. Las mujeres representan más de la mitad de las personas registradas en las oficinas de empleo, mientras que también se produjo un aumento del paro entre los trabajadores extranjeros. Por otro lado, durante septiembre se firmaron más de 36.000 contratos en las islas. La mayoría fueron contratos indefinidos, por encima de los temporales. En cuanto a la seguridad social, Baleares alcanzó los 682.486 afiliados en septiembre, aunque la cifra bajó respecto a agosto, supone un crecimiento del 4,45% en comparación con el mismo mes del año pasado. De esta forma, septiembre termina con un aumento del desempleo y una caída mensual de la afiliación, aunque Baleares mantiene más trabajadores dados de alta en la Seguridad Social que hace un año. Unos datos que el Gobierno Balear ha achacado al proceso extraordinario de migrantes. Escuchamos a la consellera de Trabajo, Catalina Cabrer.
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0: Y precisamente hoy hemos conocido que la población nacida en el extranjero representa ya casi el 30% de los habitantes de Baleares, frente al 10% registrado en el 2002. En total, más de 358.000 personas. Además, entre esas 2020 y 2025, el aumento de este colectivo equivale a prácticamente todo el crecimiento neto de población registrado en las islas. Son algunos de los datos abordados en una jornada profesional sobre migraciones que busca impulsar una red autonómica para mejorar la coordinación, la investigación y la integración de las personas migradas.
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0: Cambiamos de asunto y muy atentos ahora porque Emergencias pide no confiarse y mantenerse actualizado durante el fin de semana ante una situación meteorológica inestable. La EMET no descarta que tanto el sábado como el domingo un episodio de lluvias y tormentas instalado entre la península y Baleares pueda desplazarse y acabar dejando precipitaciones intensas en el archipiélago, especialmente en Ibiza y Formentera, si bien su mayor afectación está previsto que se produzca sobre el mar.
11: Sí, en todo caso, la situación, la inestabilidad meteorológica persiste, es el motivo por el cual tenemos todavía activadas unos avisos, unas alertas a naranjas en Ibiza y Formentera y amarillas en el resto de las islas, puesto que al final es un sistema meteorológico muy incierto, aunque está descargando principalmente en el mar, su evolución podría cambiar de destino y podría afectar a alguna de las islas, con lo cual es importante que mantengamos por un lado nosotros ese seguimiento y también el ciudadano esa situación de vigilancia, sobre todo de seguimiento de la información que podemos ir actualizando periódicamente para que adecuemos el comportamiento en función de la situación meteorológica. Sin embargo, sí que es cierto que la evolución es muy incierta, es un sistema meteorológico que no está estructurado y sí que podría acabar evolucionando y pudiendo afectar de una manera más intensa al archipiélago balear. Motivo por el cual mantenemos la alerta naranja en las Pitiusas y la alerta amarilla en Mallorca y Menorca, porque podrían también producirse descargas de agua a lo largo del fin de semana.

0: Otras informaciones del ámbito nacional. Las nuevas normas de tráfico ya están en vigor, con importantes cambios para ciclistas, motoristas y usuarios de patinetes. Las medidas refuerzan la protección de los usuarios más vulnerables e introducen nuevas obligaciones relacionadas con el casco, la circulación y la seguridad en carretera.
1: Ya han entrado en vigor las nuevas normas de tráfico centradas principalmente en mejorar la protección de ciclistas, motoristas y conductores de patinetes, los llamados usuarios vulnerables. Se fija en 15 años la edad mínima para conducir patinetes y es obligatorio llevar casco. El chaleco reflectante deberá usarse de noche o en situaciones de escasa visibilidad. Para los motoristas se permite la circulación por el arcén derecho cuando exista congestión de tráfico sin exceder la velocidad de 30 km por hora y es obligatorio llevar calzado cerrado en todo tipo de vías. Para ciclistas se vuelve obligatorio el uso de casco en carretera y el conductor que adelante a un ciclista en una vía interurbana deberá reducir la velocidad a al menos 20 km por hora por debajo del límite existente en ese tramo. En ciudad, las bicicletas circularán preferentemente por el centro del carril para mejorar su seguridad y los conductores de vehículos a motor deberán dejar una separación mínima de 5 km. Mención especial para los profesionales o riders que circulen en patinetes, motos o bicicleta que deberán llevar casco y chaleco reflectante en todo momento. Y en los pasos de peatones con semáforo no podrá coincidir la luz ámbar intermitente para vehículos con luz verde para peatones. Además, se suprimen las exenciones al uso de cinturón de seguridad que existían para conductores de taxi, vehículos de mercancías y vehículos de enseñanza de la conducción. A partir de ahora, deberán llevar cinturón en todo momento.

0: Vamos ahora con la información internacional. La tensión marca hoy la agenda en Chile y Bolivia. Las calles de Santiago reclaman cero recortes en educación y el caso del fiscal general boliviano suma un nuevo giro tras la incautación de más de 300.000 dólares. Tiene todos los detalles Andrés Yate.
1: Hoy centramos la atención en Chile, donde miles de estudiantes, profesores y trabajadores salieron a las calles de Santiago bajo una consigna muy clara: cero recortes en educación. La movilización forma parte del paro convocado contra los posibles ajustes contemplados en el presupuesto de 2027, esto del gobierno de José Antonio Kast. La marcha terminó con incidentes entre algunos manifestantes y las fuerzas policiales. En Chile, la protesta social tiene un peso histórico enorme, pues recordemos las movilizaciones estudiantiles del año 2011 y sobre todo el estallido social iniciado en 2019. Por eso, cualquier posible recorte educativo vuelve a tocar una fibra especialmente sensible en la sociedad chilena. Esto fue lo ocurrido en la capital, Santiago de Chile.
2: Miles de manifestantes se enfrentaron contra agentes policiales en la capital chilena en medio de una protesta convocada por organizaciones estudiantiles, sindicales y sociales, quienes rechazan el posible recorte al presupuesto para la educación que contempla el gobierno de José Antonio Kast. Tras moverse apenas unos metros, los marchantes, que en su mayoría se movilizaban de forma pacífica, fueron disueltos por carabineros con gases lacrimógenos y tanquetas, dejando hasta el momento un saldo de 12 heridos. Apenas hace unos días, el mandatario chileno anunció un proyecto de ley de presupuestos para 2027 que contempla el aumento del gasto público en un 1,5%, enfatizando en obras públicas, empleo y seguridad. Por su parte, la educación tuvo una leve disminución, pasando de 17,4 billones de pesos en 2026 a 17,3 para el próximo año.
3: Donde diferentes gremios nos unimos para manifestarnos en el recorte de dinero que se va a entregar a las diferentes instituciones, a las diferentes fundaciones o todo lo que significa organización del Estado. Y nosotros no queremos eso, queremos que el dinero llegue íntegro.
2: Así lo explica la educadora infantil Claudia Fernanda Zúñiga. Bajo la consigna "ni un peso menos para la educación", el llamado paro nacional fue convocado por la Confederación de Estudiantes de Chile, a la que se sumaron colectividades como la Central Unitaria de Trabajadores, el Colegio de Profesores y la Coordinadora Feminista 8M.
1: Y seguimos atentos al caso del fiscal general de Bolivia, Roger Mariaca, porque ha dado un giro muy polémico. Ayer contábamos sobre su detención, después de que Estados Unidos le retirara el visado, lo acusara de corrupción y de favorecer actividades vinculadas al narcotráfico. Mariaca rechazó entonces esas acusaciones, pero ahora la policía asegura haber encontrado 303.270 dólares en efectivo. Estos estaban ocultos en una ambulancia que salió del condominio donde residía el fiscal. El gobierno boliviano lo acusa además de encabezar una supuesta organización criminal dentro del Ministerio Público que protegía actividades relacionadas con el narcotráfico. Son acusaciones muy delicadas que ahora deberá probarse judicialmente. Veamos las imágenes del operativo.
4: La policía boliviana decomisó unos 303.270 dólares ocultos en una ambulancia que salió de un condominio donde vivía el fiscal general Roger Mariaca, detenido por sus presuntos vínculos con una organización relacionada con el narcotráfico. El dinero estaba distribuido en varios maletines y oculto en un compartimiento del vehículo que había ingresado al condominio bajo el argumento de trasladar a una persona herida. El fiscal Daniel Ortuño declaró:
5: dinero secuestrado en hora de la madrugada del día de hoy, que el monto total ha ascendido a 3.532.100 bolivianos con 10.000 dólares. Ese es el monto que se ha acabado de determinar a través del conteo realizado.
4: El hallazgo se produjo un día después de la detención de Mariaca y del fiscal departamental de Santa Cruz, Alberto Ceballos, dentro de una investigación relacionada con el narcotraficante uruguayo Sebastián Marcet. Según la policía, también fueron detenidas otras 10 personas, entre ellas dos especialistas en informática y 8 funcionarios de la Fiscalía de Santa Cruz, señalados de intentar borrar registros de cámaras y extraer documentación.
1: Dos países, dos crisis distintas y una misma pregunta de fondo. ¿Hasta qué punto resisten las instituciones cuando la presión llega desde la calle o desde el propio Estado?

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1: Y vamos ya hoy viernes con la actualidad deportiva del fin de semana, un fin de semana que será interesante políticamente, pero a nosotros nos interesa la parte deportiva, porque el Real Mallorca a las 9 de la noche juega frente al Girona. Recordemos que ambos equipos tienen los mismos puntos en la clasificación, 13 puntos, por lo tanto se juega bastante el Girona y el Real Mallorca. El equipo mallorquinista con las bajas de Morlanes, Roca, Lubumbo y Valgen, y pendientes también del estado físico de Alberto Moreno y de Sergi Darder. Repito, domingo 9 de la noche. Vamos con la habitual rueda de prensa de los viernes de Luis García Fernández, que hablaba de la importancia de las bajas que tiene su equipo.
2: Una desgracia sin lugar a dudas, y desde aquí pues le mandamos mucha fuerza a los dos para que vuelvan lo mejor posible, para que estén pronto con nosotros y que sobre todo esa recuperación sea muy positiva. Pero el grupo tiene que dar un paso adelante, tenemos una plantilla también importante para que esos espacios que se liberan por esas bajas de esos jugadores pues la ocupen otros jugadores que están preparados para poder competir. Lo más importante, como siempre digo, el equipo, pero sí que es cierto que las personas, en este caso tanto Manu como Antonio, son jugadores muy queridos por todos y que les mandamos desde aquí toda la fuerza del mundo para salir adelante.
1: Tras la derrota del Real Mallorca el pasado fin de semana, se le preguntaba a ver si hay mucha presión en el equipo y en el cuadro técnico porque hay que puntuar o ganar frente al Girona.
2: Tengo miopía y no veo lejos. De lejos veo mal. Solo me gusta ver lo cercano, me gusta ver lo que tenemos dentro de dos días, enfocarnos en eso, porque no sirve de nada en esta categoría ni en ninguna mirar más lejos. Eso os lo dejo para vosotros. Nosotros tenemos que focalizar en este partido y tratar de hacer un gran partido, que es lo que vamos a necesitar para ganar en Girona. Y la presión y la exigencia es la misma independientemente del resultado anterior. Si ganas, la presión será por volver a ganar. Si no ganas, pues la presión será para volver a ganar. La presión está y es parte de este juego.
1: Ya lo comentábamos ayer, las bajas importantes que tiene el Girona. Más bajas tiene el Girona que el Real Mallorca, pero conozcamos algo más de este equipo.
3: El conjunto catalán y el Bermellón se miden este domingo en un partido entre los dos principales candidatos al ascenso a Primera División, tanto por presupuesto como por calidad de la plantilla. El Girona ocupa actualmente el quinto lugar con 13 puntos, mientras que el Mallorca está justo detrás en la sexta posición, también con 13. El Girona ha acumulado 4 victorias en sus últimos 5 partidos, con una sola derrota. Hasta la fecha ha anotado 14 goles y ha permitido solo 8 en lo que va de temporada. Las lesiones y los compromisos internacionales de media docena de sus futbolistas han dejado al Girona y a Quique Álvarez, su técnico, contra la espada y la pared. Por suerte, en el próximo partido contra el Mallorca, Brian Gil y Fran Beltrán podrían sentarse en el banquillo para ayudar en la segunda parte. Además, hay que recordar que Justin García y Estuani siguen con los procesos de recuperación de sus respectivas lesiones musculares, mientras que Asprilla, Banat, Las y finalmente también Holmes Jr. todavía están con sus selecciones y no podrán estar listos para el encuentro. Con esto todo apunta a que el Girona tenga que repetir el 11 que salió a jugar en el último partido en Montilivi ante el Albacete, formado por Gazzaniga, Boñar, David López, Francés, Alex Moreno, Izan Morante, Carles Pérez, Van de Beek, Sarasa y Abel Ruiz.
1: Y nos vamos a hablar de la primera de la Real Federación Española de Fútbol. Tenemos un equipo, la Unión Deportiva Ibiza. Recordemos que viene de perder frente a la Real Zaragoza el pasado fin de semana y por lo tanto ha de intentar conseguir puntuar. Lo va a tener difícil, complicado. Se enfrenta al Villarreal B. Es el actual líder de la clasificación con 13 puntos. Los ibicencos son undécimos con 6. Por lo tanto, vamos a ver lo que decía Raúl Joná del partido frente al líder.
4: Con el ánimo de revancha, con el ánimo de mejorar y de hacer las cosas bien para intentar sacar los partidos, pues es como hemos afrontado la semana. Ha sido una semana larga, interminable, de estos que parece que no va a llegar nunca el partido y sobre todo centrándonos en nosotros, en todo lo que podemos y debemos de mejorar, ¿no? Creo que lo tenemos muy claro y ahí es donde hemos puesto el foco, más allá de, bueno, pues de que visitamos al líder. En este caso, un equipo que tiene las ideas muy claras y que hace las cosas muy bien.
1: cosas bien hacer Villarreal B. Nos vamos ahora con la segunda de la Real Federación Española de Fútbol. ¡Qué derbi! Tenemos el primer derbi domingo a las 12 del mediodía, un Atlético Baleares Unión Deportiva Poblense, ambos equipos en la zona de descenso, por lo tanto, plato fuerte y va a haber emoción. Por otra parte, hay que recordar que el Mallorca B recibe en su casa al Alcoyano y la Peña Deportiva viaja a Valencia para jugar contra el Valencia B. También diremos que el único equipo isleño que está fuera de la zona de descenso es el Mallorca B. Y ya que hablábamos de ese derbi entre el Baleares y el Poblense, vamos a ver lo que nos decía Óscar Troya, el técnico del Baleares, que fue del Poblense, y muchos jugadores del Poblense están ahora en el Baleares.
5: Lo que me importa es ganar el domingo y que el estadio, que esos 2.300 y pico, pues se conviertan en 4.000, animándonos como locos el domingo. Lo mío, ojalá que lleguen los resultados y estamos trabajando para ello. Para eso, pues ese nerviosismo y esa necesidad de ganar, lo vivo con responsabilidad, lo vivo con tranquilidad e intento aislar a los jugadores de todo ello, porque creo que a la hora de competir, todas esas cosas que no nos hacen bien, tenemos que dejarla a un lado y coger todo lo que nos ayuda para sacar nuestra mejor versión. Y el domingo vamos a tener nuestra mejor versión. Entonces, domingo vamos a ganar, el domingo tenemos que ganar, el domingo estamos focalizados en ganar y nuestro deseo es ganar.
1: Dejamos el fútbol, vamos con el básquet. El equipo americano del Palmer va a disputar su segundo encuentro de la competición liguera. Recordemos que el primer partido vencía por un punto a la Fitui de Mallorca. Veremos a ver lo que puede ocurrir en Sevilla, que será donde viaja el Palmer. Y el Estia Menorca juega contra el Alicante mañana en su casa. Y vamos con el Fitui Mallorca, que también tiene partido importante. Partido, primer encuentro en casa, en el Palacio de Deportes, en Son Moix. Vamos a ver si intenta conseguir sumar esta primera victoria. Se va a enfrentar al Cantabria, a luchar ya por la victoria, ya por los primeros puntos. Álex Formento, el técnico del Fitui Mallorca, hablaba de este encuentro.
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1: Por lo tanto, los aficionados del Fitui Mallorca van a ver su primer encuentro en Son Moix, y la pregunta que nos hacíamos y se hacían todos es cómo tiene que jugar el Fitui Mallorca para conseguir su primera victoria.
6: Hem de millorar bastantes coses, però evidentment nosaltres volem jugar un ritme alt, volem jugar a possessions, això vol dir que poden haver marcadors alts, però hem de millorar molt defensivament. 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
1: Este fin de semana va a haber un acontecimiento deportivo muy importante, que es la subida al Puigmajor. 63 años que se está celebrando y nosotros hemos estado en el Sport de Sóller para vivir el ambiente que se respira en torno a esta competición. Ahí está nuestro compañero Pel Lluís Martí, que nos hablaba de lo que podía ser esta gran competición del mundo del motor en el Puigmajor.
7: Sí, efectivamente, Juan Antonio, hay un gran ambiente aquí hoy en el Port de Sóller para iniciar esta edición número 63 de la ya mítica Pujada en Puch Mayor. Este año viene con importantes novedades, además con un marcado acento internacional. Para ampliarnos todos estos detalles nos acompaña Alberto Frau, que es el presidente de la escudería Serra de Tramuntana. Buenas tardes, Alberto.
8: Buenas tardes.
7: ¿Cuáles son las principales novedades de esta edición?
8: Bueno, en esta edición tenemos una inscripción muy importante, ya que ha coincidido que es el final del Campeonato de España, y tenemos en línea de parrilla, que podéis ver aquí, a los tres campeones de España de montaña. José Bairaola, absoluto, con una barqueta Nova NP01. José Antonio Fombona, campeón de España de turismos, con un Audi. Y Adrián Artidiello, campeón de España de barquetas, con una Silvercar S3. Aparte de esto, tenemos una participación importante a nivel internacional, ya que han venido varios pilotos que se han desplazado desde Austria, con unos coches que son verdaderos Monster Hill Climb, lo que va a dar un aliciente mucho más top a la participación ya que tenemos en Baleares, con los mejores coches y barquetas que tenemos a nivel autonómico.
7: Este año tenéis pilotos internacionales, pero también tenéis a talento local. ¿Qué implica para vosotros como organización tener a todos estos pilotos compitiendo?
8: Bueno, es muy bonito porque, tenemos nuestros pilotos que a nivel nacional tienen una referencia muy alta. Se pueden comparar ya con los pilotos que vienen de Campeonato de España y de otros de Campeonato de Europa, con lo cual es un buen punto de encuentro para limar diferencias y para saber en qué nivel estamos, aunque te garantizo que a nivel autonómico, a nivel balear, tenemos un nivel altísimo.
7: ¿Cuáles son los objetivos que os marcáis en esta edición número 63?
8: Bueno, los objetivos son celebrar la prueba, que nos acompañe el tiempo, que tengamos una buena participación, que ya la tenemos, de participantes, pero también que la gente pues disfrute de un fin de semana de carreras con un nivel que en pocas partes de España se puede ver, y que disfruten de ver estos aparatos que vienen desde la península o que vienen desde otras partes de Europa, que es el único sitio donde realmente pueden convivir y ver de cerca estos coches tan espectaculares.
7: Muchas gracias, Alberto. También nos acompaña Joan Giver, que es el responsable de comunicación. Buenas tardes, Joan. ¿Nos puedes decir cuál es el calendario que tenéis planificado para este fin de semana y cuáles son los eventos que tenéis preparados?
9: Sí, ¿qué tal? Muy buenas tardes. Bueno, en principio ahora a partir de las 4 de la tarde se empiezan las verificaciones administrativas y técnicas, donde todos los vehículos tienen que hacer este riguroso reconocimiento para medir la seguridad, que todos los papeles y documentación están en regla y que, por supuesto, las medidas de seguridad activas de los vehículos, arco de seguridad, y que las carrocerías estén todo bien, tanto como los arneses, los cinturones que llevamos y también el propio bucket, que es el asiento donde van ubicados los pilotos. Por aquí pasarán todos los vehículos durante aproximadamente las 8:30 de la tarde, y luego celebramos una ceremonia de salida donde todos los vehículos que antes hemos visto aquí aparcados, que están en modo de exhibición, junto con otros de competición, van a hacer un acto con los dimonis. Es un acto muy bonito, con la batucada, el fuego, y es como el final de fiesta para el día de hoy. Para ya mañana, que es sábado, a partir de las 8 de la mañana se realiza la primera manga de entrenamientos, y seguidamente, a medida que van sucediendo los entrenamientos, por la tarde se realizarán las dos mangas de carrera, que más o menos aproximadamente estamos hablando sobre las 2 de la tarde dará inicio la primera manga de carrera, y lo mismo, seguidamente, una vez ya han ascendido todos los vehículos arriba, vuelven a bajar, salen a un minuto de distancia o a 30 segundos para que así los ciento y pico de participantes que haya tengan tiempo de poder subir y puedan realizar su carrera de manera tranquila dentro del trazado, bajan y realizan la segunda manga de carreras. El final de la fiesta, ¿cuál será? De nuevo aquí, en el puerto de Sóller, donde ahora están estos vehículos aparcados, tendremos el podium para que todos los participantes vuelvan a acudir aquí, y los que han tenido la suerte de conseguir un buen resultado y estar en el podium, se les hace entrega de premios.
7: Y para que el público pueda venir aquí, ¿cuáles serían las recomendaciones que hacéis como organización para que puedan acudir a ver esta competición?
9: Sí, a ver, lo de siempre, esto es el municipio de Sóller, que de por sí es un lugar turístico y que mucha gente tiene ganas de venir, y cuando se realice la prueba hay un incremento de vehículos y de gente a

0: Además, las recomendaciones para poder disfrutar de esta edición número 63 de la Pujada en el Puig Major.
1: Gracias, Lluís San Martí. Ya lo saben ustedes, a partir de mañana, todos a las 7 de la mañana, es decir, ahora a dormir pronto. Que lo pasen bien, buen fin de semana y buenas noches.
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0: El Real Mallorca Business Club abrió anoche su segunda temporada con una cena inaugural con alrededor de 200 invitados. La nueva etapa contará con 8 encuentros y reforzará su objetivo de conectar a empresas y profesionales, compartir conocimiento y favorecer nuevas oportunidades de colaboración y negocio.
1: Hoy nos juntamos aquí en la terraza del FES Mallorca Lounge y la temporada deportiva ya ha empezado y ahora nos toca empezar un poco esta serie de encuentros que el año pasado iniciamos y este año damos continuidad. Estoy muy agradecido porque gran parte de las empresas que estaban al lado del club en primera división van a seguir al lado del club en segunda división y eso, quieras que no, pues es un orgullo. También estén dentro del club de negocio para poder conocerse, para poder participar, para poder escucharles también su opinión, su crítica y entre todos pues que esa llama pues siga viva y ese espíritu de colaboración pues esté ahí y podamos disfrutar de él, la verdad. Hoy lo que vamos a hacer es simplemente un acto de inauguración en que vamos a dar a todas las empresas que forman parte del club de un cóctel con una banda. Tenemos también la presencia de Santi Taura, tenemos también unos cócteles de túnel. Hoy simplemente es un acto de bienvenida y hoy anunciamos que, por ejemplo, el día 23 vamos a hacer un desplazamiento a Leganés, a ver el partido Leganés-Mallorca-Madrid, con todas las empresas que forman parte del club. Y gracias a eso, pues es un espacio, un ámbito en el que viajando todos en avión, quedándonos a dormir todos en un hotel, cenando, desayunando, comiendo, haciendo una visita cultural, conociendo al club de negocio del Leganés, pues es el momento perfecto para que la gente se suelte un poco la corbata, se quite la chaqueta y se puedan establecer relaciones, que de eso va el club de negocio. Me gustaría dar las gracias a Fitwi por estar hoy aquí en nuestra apertura de esta segunda edición del club de negocio, y ya lleva mucho tiempo a nuestro lado, y por darnos esa cobertura y ser partícipes del club.
2: Al final, lo importante, somos un club de fútbol, por supuesto, esto es fútbol y deporte y es nuestra base. A partir de ahí también tenemos ese impacto social, tenemos 21.000 abonados, tenemos mucha gente que nos sigue, pero también hay pues ese tejido empresarial, ¿no? Y tenemos que formar parte también de la sociedad a todos los niveles, ¿no? Mallorquina, y yo creo que hacer este business club, este club de empresas, pues ha ayudado, ¿no? A tener ese tiempo, ese espacio, donde podemos estar todos en un modo diferente, hablando, conociéndonos, haciendo que haya mucho intercambio, ¿no? De relaciones, de hablar y conocerse, ¿no? Y yo creo que, bueno, pues este es un buen espacio que hacemos una vez al mes y, bueno, pues eso, hoy es la inauguración de esta segunda temporada del Business Club. Y bueno, contentos, la verdad, de contentos por el apoyo, pues, a todos los niveles de todas estas empresas que están con nosotros.
0: Les hablamos ahora del restaurante Spark, que ha iniciado la novena edición de sus jornadas gastronómicas del chuletón. Una propuesta centrada este año en el chuletón de vaca vieja, que se podrá disfrutar en Selva hasta el próximo 8 de diciembre.
3: La iniciativa busca acercar a los asistentes un producto de calidad dentro de una propuesta vinculada a la gastronomía y al entorno de Selva. Este año las jornadas tienen como protagonista el chuletón de vaca vieja, una carne que destaca especialmente por su infiltración y su proceso de maduración.
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1: El primer fin de semana de octubre estará marcado por la inestabilidad meteorológica, que en esta ocasión será significativa. La EMET ha activado varias alertas por lluvias y tormentas en todas las islas. La responsable de este temporal es una vaguada, así que la lluvia será la protagonista estos próximos días, por lo que no se olviden de llevar el paraguas encima. Ahora sí vamos con todos los detalles de la previsión meteorológica para este fin de semana.
2: La Agencia Estatal de Meteorología prevé para mañana sábado en Baleares cielo nuboso o cubierto con chubascos y tormentas localmente fuertes o muy fuertes, fenómenos por los que la EMET ha activado la alerta naranja en Mallorca y también en Ibiza y Formentera. En el caso de Menorca, el aviso es amarillo. En cuanto a las temperaturas, se presentan con pocos cambios o en ligero descenso. Respecto al viento, soplará del este y nordeste con intensidad entre floja y moderada. Ya el domingo se desactivan todas las alertas. Sin embargo, la EMET prevé una situación similar al sábado, con cielo nuboso, con chubascos y tormentas localmente fuertes. Las temperaturas no van a variar. Por ejemplo, en Palma las mínimas se van a situar en torno a los 20 grados, mientras que las máximas llegarán a los 29 grados centígrados. El viento entre flojo y moderado del este y nordeste.

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1: Y con las propuestas culturales de CaixaForum nos despedimos hasta este final del informativo de las 8.
2: Hemos repasado todas las noticias, Laura, del informativo de las 8 de la tarde. Les vamos a dejar ahora con el perímetro, con Julio Bastida y toda la información de sucesos y tribunales. Gracias, como siempre, por elegir Figui Radio y Figui Televisión para estar bien informados. Gracias y adiós.

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1: Son las 9.
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0: Aquí sabemos lo que quieres escuchar y por eso siempre te vamos a poner todos los temazos que más van a sonar. Quédate porque aún me quedan un montón más de números uno por delante y no quiero que te pierdas ninguno.
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2: Uno de los temas que seguirá poniendo los pelos de punta es este Hello de Adele.
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2: Jason Derulo ha sacado canción y atención porque es un auténtico pelotazo. Esto se llama Acapulco.

0: Aquí sabemos lo que quieres escuchar y por eso siempre te vamos a poner todos los temazos que más van a sonar. Quédate porque aún me quedan un montón más de números uno por delante y no quiero que te pierdas ninguno.
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1: Ganó el Grammy a la mejor canción del 2011. Este Levels de Avicii, que sin duda es todo un número uno.

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1: 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Aquí te ponemos temazos como este a todas horas, así que quédate. Yo te recomiendo que subas el volumen porque llega Nick Jonas con este Too Drunk. Estás en la número 1.

0: Terminamos ya. Otra hora aquí en tu casa, en tu radio, con la música que quieres escuchar. Y quédate porque tengo una larga lista de números uno que no quiero que te pierdas. Estás en tu radio.
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0: Son las 10.
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0: pues así hemos empezado una nueva hora de éxitos en la radio número uno del dial, cargada de grandes canciones. Así serán los próximos minutos, una recopilación de 10 en cuanto a éxito se refiere. Solo números uno y además garantizado al 100%. Esta es la número uno del dial.
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1: I Love It es la canción de Icona Pop y Charlie XCX, que en su día fueron número uno y que se merecen volver a sonar.

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0: A punto de terminar esta hora, que ha llegado, como siempre, ya ves, cargada de números uno, garantizado al 100%, que aquí solo te ponemos números uno. Esta es la número uno del dial y presumimos de ponerte siempre la mejor selección. Quédate, porque tengo más éxitos para ti.
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0: son las 11.
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0: El mejor consejo que te puedo dar es que subas el volumen ahora mismo de la radio y que sigas disfrutando de la selección de éxitos que te estamos poniendo. Así hemos arrancado una nueva hora de éxitos. Hola, ¿qué tal? ¿Cómo estás? Bienvenido a la radio número uno del dial, donde solo te ponemos números uno y además te lo garantizamos al 100%.
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0: Directo a la pista de baile, BC Soul Level. Garantizado, como puedes comprobar, que aquí solo suenan números uno.

0: Más números uno, más éxitos. No paramos ni un solo instante. Acabamos de disfrutar uno y ya tenemos preparados un montón más. Así somos en la radio número uno del dial. Sube el volumen y disfrútala al máximo.
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1: Live Before You Love Me, la canción de Marshmello junto a Jonas Brothers. Está aquí en la radio número uno.

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1: Summer of Love, la canción que ya estás escuchando de la mano de Shawn Mendes.

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3: Sweet House Mafia con la canción Lifetime. Están sonando justo aquí ahora, donde quieres escucharla.

0: 1. Más éxitos, no paramos ni un solo instante. Acabamos de disfrutar uno y ya tenemos preparados un montón más. Así somos en la radio número 1 del dial. Sube el volumen y disfrútala al máximo.
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1: Ya podía faltar ahora aquí en la radio Ed Sheeran con la colaboración de Quevedo. Esto se llama Twister.

0: sin duda alguna, los éxitos que quieres escuchar, la mejor selección de éxitos, la tenemos nosotros y te la ponemos cada día. Esta es la número uno del día, el repleta, cargada de números uno, y además ya sabes que nosotros te lo garantizamos al 100%. Quédate porque finalizamos esta hora y estrenamos en nada la nueva.
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0: Son las 12.
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0: 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Así hemos arrancado una nueva hora de éxitos. Hola, ¿qué tal? ¿Cómo estás? Bienvenido a la radio número uno del dial, donde solo te ponemos números uno y además te lo garantizamos al 100%.
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1: 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Definitivamente esta mujer todo lo que toca lo convierte en oro. Y aquí tienes otra prueba. Don't wake up, es Shakira.

0: Hay preguntas con respuestas obvias. Si Jennifer López te dice que si te quieres casar con ella, ¿qué respondes?
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0: cuando nos escuchas siempre en ese momento, siempre ya verás cómo estás sonando un número uno de los que te gustan. Y si quieres comprobarlo, quédate con nosotros porque tenemos muchos más éxitos que ponerte.
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0: Jason Bull en esta canción que fue número uno no hace demasiado tiempo y que seguirá siendo un éxito pase el tiempo que pase.
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2: Colaboración de lujo Rihanna, Calvin Harris, We Fall Love, un exitazo garantizado en la radio de los números uno.

0: Pues así como quien no quiere la cosa, estamos a punto de terminar esta hora que ha llegado, como siempre, ya ves, cargada de números uno. Garantizado al 100% que aquí solo te ponemos números uno. Esta es la número uno del dial y presumimos de ponerte siempre la mejor selección. Quédate porque tengo más éxitos para ti.
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0: Los mejores éxitos van a sonar aquí y te recomiendo que te quedes y subas el volumen porque arrancamos otra nueva hora de números uno que no quiero que te pierdas.
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0: tus éxitos aquí en la radio número uno, en la radio que siempre te va a poner 100% éxitos garantizados. Para ti tenemos siempre la mejor canción para cada momento. Y si no me crees, compruébalo tú mismo. Quédate, sigues en tu casa.
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0: aquí sí que hemos viajado un poquito más en el tiempo si cabe. Hemos ido hasta 2011 para escuchar este temazo de Tayo Cruz junto a Florida. Esto se llamaba Hangover y sigue siendo un tema que me pone los pelos de punta.
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1: Y atención, porque ahora llegan unos imprescindibles. Swedish House Mafia con este temazo. Se llama Life.

0: Y es que cada vez somos más aquí en la Radio Líder, la única que te garantiza al 100% solamente éxitos. Más artistas, más números uno, más música de verdad. Oye, quédate y vamos a disfrutar juntos de solamente éxitos. Sube el volumen, quédate, estás en tu radio.
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2: Y prepárate porque por aquí llega un auténtico temazo, Tiesto junto a Karol G. Esto se llama Don't Be Shy. Suena ya en tu radio.

0: Ya sabes que aquí te garantizamos al 100% todos los éxitos y nos adelantamos al futuro para traerte siempre los números uno antes que ninguna otra emisora. Terminamos ya. Otra hora por aquí, pero quédate porque me quedan un montón más de exitazos que no quiero que te pierdas.
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